Tempo Aló, Cantón Latacunga. Seguimos compartiendo memorias, historias que iluminan la noche con la fuerza del amor.

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1: En Radio La Tacunga, las 19 horas con 6 minutos.
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Una pareja de ancianos regresaba cada aniversario al mismo lago. No llevaban flores, solo silencio, porque habían descubierto que los grandes amores no necesitan muchas palabras, necesitan miradas, recuerdos y canciones. Les basta con volver al lugar donde aprendieron a soñar juntos.

Buenas noches, Panzaleo, Cantón Salcedo. Antes de la siguiente melodía, compartimos un poema con usted nacido de la esperanza y de la gratitud. No dejes de soñar, los sueños son pesadillas que el corazón guarda en silencio. Y cuando llega el tiempo adecuado, florecen como las primeras flores después de un largo invierno.

días, no deja de soñar, porque las canciones llegan al corazón y las historias son una verdadera sensación.

Memorias, instantes de profundo sentimiento en los que palpita el corazón. Seguimos recorriendo los caminos del amor.

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1: En Radio La Tacunga, las 19 horas. Con 22 minutos.
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3: Babahoyo, provincia de Los Ríos, cada amanecer y cada anochecer, la radio romántica de sus sueños nos reúne en memorias. Cada amanecer, una anciana abría la misma ventana que daba al océano. No esperaba barcos ni visitantes, esperaba el sonido de las olas. Su nieto le preguntó, ¿por qué nunca dejaba de contemplar el horizonte? Ella respondió, porque fue aquí donde tu abuelo me dijo que el amor es como el mar. A veces está en calma, otras veces se agita, pero nunca deja de existir. Desde entonces, cada amanecer le parecía una nueva carta escrita por el viento.

En Pangua, buenas noches, usted está en Memorias, los versos nacen de la vida y encuentran su refugio en el corazón de nuestros oyentes a través de una canción.

0: ¿Qué se dice?
1: Cuando una golondrina cruza el cielo, no solo cambia de estación, también lleva consigo los sueños de quienes aún creen que el amor siempre encuentra el camino de regreso, porque quien ama de verdad jamás vuela solo.

Queridos amigos oyentes de Alaques, un abrazo gigante para usted. Seguimos en Memorias, donde las historias sencillas se convierten en recuerdos inolvidables.

0: en Radio La Tacunga. Las 19 horas con 38 minutos.
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3: En un pequeño pueblo vivía un pintor que jamás vendía sus cuadros. Cada tarde salía a contemplar el ocaso y regresaba con un nuevo lienzo lleno de colores. Un visitante le preguntó por qué nunca los ofrecía. Sonriendo respondió, porque estos paisajes ya tienen dueña. Ella partió hace muchos años, pero cada atardecer vuelve a contemplarlos conmigo. Así, la gente del pueblo comprendió que el arte también puede ser una forma para seguir amando.

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Cuando la luna despierta sobre el jardín, las flores guardan silencio. Solo el viento continúa hablando con aquellos corazones que todavía conservan un sueño. Y mientras una estrella permanezca encendida, la esperanza seguirá floreciendo.

Buenas noches, Ambato. Usted está en Memorias. Seguimos compartiendo historias que nos recuerdan que el amor siempre deja una luz en el camino.

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1: En Radio La Tacunga, las 19 horas con 53 minutos.
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2: En Pelileo 102.1, Radio La Tacunga FM. En medio del campo permanecía un viejo árbol con un columpio de madera. Durante muchos años fue el lugar favorito de una pareja de enamorados. Con el paso del tiempo llegaron los hijos y luego los nietos. Una tarde la familia regresó al mismo sitio. El columpio seguía balanceándose suavemente con el viento. Entonces el abuelo dijo: "Los árboles conservan la memoria de las risas". Y todos comprendieron que los lugares donde fuimos felices nunca dejan de esperarnos.

En Píllaro, buenas noches, memorias, la música del recuerdo continúa acompañando sus noches con historias y poemas que nacen del corazón.

Hay melodías que no terminan cuando calla el violín. Continúan viviendo en quienes cerraron los ojos y permitieron que la música les recordara a la persona que más amaron. En la antigua plaza del pueblo había un reloj que marcaba siempre las 6 de la tarde. Nadie lograba repararlo. Un anciano explicó el misterio. A esa hora, dos jóvenes se prometieron amor eterno antes de despedirse. Desde entonces, el reloj decidió guardar para siempre aquel instante, porque existen momentos tan hermosos que el tiempo prefiere no dejarlos partir.

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Otra vez llegamos al final de Memorias. Gracias por permitirnos entrar en sus hogares y acompañarles con la música, las historias y los poemas que nacen del corazón. Que esta noche los más bellos recuerdos iluminen su camino y que el amor siga siendo la melodía que inspire cada nuevo amanecer. Soy Julio César Erazo. Hasta nuestro próximo encuentro. Me voy llevando su recuerdo. Su recuerdo me mantiene con vida. Y vamos a detener todo el tiempo del mundo hasta volvernos a encontrar.

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1: En Radio La Tacunga, las 20 horas con 9 minutos.
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6: El Evangelio según San Mateo, capítulo 10, versículos 7-15. Podemos decir que las instrucciones de Jesús son dos. La una, proclamen el reino de Dios, curen a todos los enfermos. Y la segunda recomendación, no lleven ni oro ni plata, pues quien confíe en el Señor, en el anuncio del Evangelio, siempre Dios nos va a recompensar. Por eso, la mejor recompensa es la paz. Den el saludo de la paz, para si la paz no está en esa casa, volverá a ustedes. Por lo tanto, la misión que yo realizo debe darme paz, porque anunciamos a Jesucristo, que es el príncipe de la paz. Seamos buenos apóstoles de Jesús en el mundo de hoy. Que Dios les bendiga a todos ustedes en este día, en el nombre del Padre, y del Hijo, y del Espíritu Santo. Amén.
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1: En Radio La Tacunga, las 20 horas. Con 17 minutos.
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1: En Radio La Tacunga, las 20 horas con 33 minutos.
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0: en Radio La Tacunga, las 20 horas con 45 minutos.
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1: En Radio La Tacunga, las 21 horas.
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0: En Radio La Tacunga, las 21 horas con 34 minutos.
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2: 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Es una gracia que constantemente necesitamos implorar. 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

0: con 3 minutos.
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0: Radio La Tacunga, las 23 horas con 59 minutos.
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0: En Radio La Tacunga son la 1:00 a.m.
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0: en Radio La Tacunga. Son las 3 de la mañana.
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0: Misterios Dolorosos. Santo Rosario a la Virgen María.
1: Por la señal de la Santa Cruz de nuestros enemigos, líbranos, Señor Dios nuestro. En el nombre del Padre, y del Hijo, y del Espíritu Santo. Amén.
2: Abre, Señor, mis labios para alabar tu nombre y el de tu Santa Madre. Señor mío Jesucristo, Dios y hombre verdadero, Creador y Redentor mío, por ser tú quien eres y porque te amo sobre todas las cosas,
1: me pesa de todo corazón haberte ofendido. Quiero y propongo firmemente confesarme a su tiempo. Ofrezco mi vida, obras y trabajos en satisfacción de mis pecados, y confío en que en tu bondad y misericordia infinita me has de perdonar y me darás la gracia para no volver a ofenderte. Amén.
2: Padre nuestro que estás en el cielo, santificado sea tu nombre. Venga a nosotros tu reino. Hágase tu voluntad así en la tierra como en el cielo.
3: Danos hoy nuestro pan de cada día. Perdona nuestras ofensas, como también nosotros perdonamos a los que nos ofenden. No nos dejes caer en tentación y líbranos del mal. Amén.
2: Dios te salve María, llena eres de gracia, el Señor es contigo. Bendita tú eres entre todas las mujeres y bendito es el fruto de tu vientre Jesús.
3: Santa María, Madre de Dios, ruega por nosotros pecadores, ahora y en la hora de nuestra muerte. Amén.
2: Gloria al Padre, al Hijo y al Espíritu Santo.
3: Como era en el principio, ahora y siempre, por los siglos de los siglos. Amén.
2: María, Madre de Gracia y Madre de Misericordia,
3: en la vida

0: Primer misterio doloroso, la oración y agonía de Jesús en el huerto de Getsemaní.
1: Jesús salió de la ciudad y se fue al Monte de los Olivos, como era su costumbre. Jesús se alejó un poco de los discípulos, se arrodilló y oró a Dios.
2: Oremos por nuestra iglesia, para que vivamos en el amor y la luz de Cristo y tengamos su palabra para abrir caminos de unidad.
3: Padre nuestro que estás en el cielo, santificado sea tu nombre. Venga a nosotros tu reino. Hágase tu voluntad, así en la tierra como en el cielo.
4: Danos

0: Segundo misterio doloroso, la flagelación de Jesús.
1: Entonces Pilato ordenó que le dieran azotes a Jesús.
2: Oremos por los gobernantes que lideran el mundo, para que no pierdan su humildad y tomen sus decisiones con la sabiduría del Dios en busca del bien común.
3: Padre nuestro que estás en el cielo, santificado sea tu nombre, venga a nosotros tu reino. Hágase tu voluntad, así en la tierra como en el cielo.
4: Danos hoy.

0: Tercer misterio doloroso: la coronación de espinas de nuestro Señor Jesucristo.
1: Luego, los soldados romanos hicieron una corona de espinas y se la pusieron a Jesús.
2: Oremos, Señor Jesús, ten piedad de nosotros y concédenos la paz y la unidad. Que no soltemos tus manos y danos un corazón capaz de amar como tú nos amas.
3: Padre nuestro que estás en el cielo, santificado sea tu nombre. Venga a nosotros tu reino. Hágase tu voluntad así en la tierra como en el cielo.

0: Cuarto misterio doloroso, el camino hacia el Calvario, llevando Jesús la cruz a cuestas por nuestros pecados.
1: Jesús salió de allí cargando su propia cruz y fue al lugar llamado Gólgota, que en hebreo significa lugar de la calavera.
2: Oremos por nuestras familias para que sigamos las enseñanzas de la familia de Nazaret, que sea contemplativa, eucarística y vivan con la alegría del Evangelio.
3: Padre nuestro que estás en el cielo, santificado sea tu nombre, venga a nosotros tu reino, hágase tu voluntad así en la tierra como en el cielo.
4: Danos hoy nuestro pan de cada día, perdona nuestras ofensas, como también nosotros perdonamos a los que nos ofenden. No nos dejes caer en tentación y líbranos del mal. Amén.
3: Dios te salve María, llena eres de gracia, el Señor es contigo. Bendita tú eres entre todas las mujeres y bendito es el fruto de tu vientre Jesús.
4: Santa María, Madre de Dios, ruega por nosotros pecadores, ahora y en la hora de nuestra muerte. Amén.
3: Dios te salve María, llena eres de gracia, el Señor es contigo. Bendita tú eres entre todas las mujeres, y bendito es el fruto de tu vientre Jesús.
4: Santa María, Madre de Dios, ruega por nosotros pecadores, ahora y en la hora de nuestra muerte. Amén.
3: Dios te salve María, llena eres de gracia, el Señor es contigo. Bendita tú eres entre todas las mujeres, y bendito es el fruto de tu vientre, Jesús.
4: Santa María, Madre de Dios, ruega por nosotros pecadores, ahora y en la hora de nuestra muerte. Amén.
3: Dios te salve María, llena eres de gracia, el Señor es contigo. Bendita tú eres entre todas las mujeres, y bendito es el fruto de tu vientre, Jesús.
4: Santa María, Madre de Dios, ruega por nosotros pecadores, ahora y en la hora de nuestra muerte. Amén.
3: Dios te salve María, llena eres de gracia, el Señor es contigo. Bendita tú eres entre todas las mujeres, y bendito es el fruto de tu vientre Jesús.
4: Santa María, Madre de Dios, ruega por nosotros pecadores, ahora y en la hora de nuestra muerte. Amén.
3: Dios te salve María, llena eres de gracia, el Señor es contigo. Bendita tú eres entre todas las mujeres, y bendito es el fruto de tu vientre, Jesús.
4: Santa María, Madre de Dios, ruega por nosotros pecadores, ahora y en la hora de nuestra muerte. Amén.
3: Dios te salve María, llena eres de gracia, el Señor es contigo. Bendita tú eres entre todas las mujeres, y bendito es el fruto de tu vientre, Jesús.
4: Santa María, Madre de Dios, ruega por nosotros pecadores, ahora y en la hora de nuestra muerte. Amén.
3: Dios te salve María, llena eres de gracia, el Señor es contigo. Bendita tú eres entre todas las mujeres, y bendito es el fruto de tu vientre Jesús.
4: Santa María, Madre de Dios, ruega por nosotros pecadores, ahora y en la hora de nuestra muerte. Amén.
3: Dios te salve María, llena eres de gracia, el Señor es contigo. Bendita tú eres entre todas las mujeres, y bendito es el fruto de tu vientre Jesús.
4: Santa María, Madre de Dios, ruega por nosotros pecadores, ahora y en la hora de nuestra muerte. Amén.
3: Dios te salve María, llena eres de gracia, el Señor es contigo. Bendita tú eres entre todas las mujeres, y bendito es el fruto de tu vientre Jesús.
4: Santa María, Madre de Dios, ruega por nosotros pecadores, ahora y en la hora de nuestra muerte. Amén.
3: Gloria al Padre, al Hijo y al Espíritu Santo. Gloria al Padre, al Hijo y al Espíritu Santo.
4: Como era en el principio, ahora y siempre, por los siglos de los siglos. Amén.
3: María es Madre de Gracia y Madre de Misericordia. En la

0: Quinto misterio doloroso, la crucifixión y muerte de nuestro Señor.
1: Allí clavaron a Jesús en la cruz.
2: Oremos por los pobres y pequeños de este mundo, para que podamos verte, Jesús, en los enfermos, ancianos y los que sufren en soledad.
3: Padre nuestro que estás en el cielo, santificado sea tu nombre. Venga a nosotros tu reino. Hágase tu voluntad así en la tierra como en el cielo.
4: Danos hoy nuestro pan de cada día. Perdona nuestras ofensas, como también nosotros perdonamos a los que nos ofenden. No nos dejes caer en tentación y líbranos del mal. Amén.
3: Dios te salve María, llena eres de gracia, el Señor es contigo. Bendita tú eres entre todas las mujeres y bendito es el fruto de tu vientre, Jesús.
4: Santa María, Madre de Dios, ruega por nosotros pecadores, ahora y en la hora de nuestra muerte. Amén.
3: Dios te salve María, llena eres de gracia, el Señor es contigo. Bendita tú eres entre todas las mujeres, y bendito es el fruto de tu vientre, Jesús.
4: Santa María, Madre de Dios, ruega por nosotros pecadores, ahora y en la hora de nuestra muerte. Amén.
3: Dios te salve María, llena eres de gracia, el Señor es contigo. Bendita tú eres entre todas las mujeres, y bendito es el fruto de tu vientre, Jesús.
4: Santa María, Madre de Dios, ruega por nosotros pecadores, ahora y en la hora de nuestra muerte. Amén.
3: Dios te salve María, llena eres de gracia, el Señor es contigo. Bendita tú eres entre todas las mujeres, y bendito es el fruto de tu vientre, Jesús.
4: Santa María, Madre de Dios, ruega por nosotros pecadores, ahora y en la hora de nuestra muerte. Amén.
3: Dios te salve María, llena eres de gracia, el Señor es contigo. Bendita tú eres entre todas las mujeres, y bendito es el fruto de tu vientre, Jesús.
4: Santa María, Madre de Dios, ruega por nosotros pecadores, ahora y en la hora de nuestra muerte. Amén.
3: Dios te salve María, llena eres de gracia, el Señor es contigo. Bendita tú eres entre todas las mujeres, y bendito es el fruto de tu vientre, Jesús.
4: Santa María, Madre de Dios, ruega por nosotros pecadores, ahora y en la hora de nuestra muerte. Amén.
3: Dios te salve María, llena eres de gracia, el Señor es contigo. Bendita tú eres entre todas las mujeres, y bendito es el fruto de tu vientre, Jesús.
4: Santa María, Madre de Dios, ruega por nosotros pecadores, ahora y en la hora de nuestra muerte. Amén.
3: Dios te salve María, llena eres de gracia, el Señor es contigo. Bendita tú eres entre todas las mujeres, y bendito es el fruto de tu vientre, Jesús.
4: Santa María, Madre de Dios, ruega por nosotros pecadores, ahora y en la hora de nuestra muerte. Amén.
3: Dios te salve María, llena eres de gracia, el Señor es contigo. Bendita tú eres entre todas las mujeres, y bendito es el fruto de tu vientre, Jesús.
4: Santa María, Madre de Dios, ruega por nosotros pecadores, ahora y en la hora de nuestra muerte. Amén.
3: Dios te salve María, llena eres de gracia, el Señor es contigo. Bendita tú eres entre todas las mujeres, y bendito es el fruto de tu vientre, Jesús.
4: Santa María, Madre de Dios, ruega por nosotros pecadores, ahora y en la hora de nuestra muerte. Amén.
3: Gloria al Padre, al Hijo y al Espíritu Santo. Gloria al Padre, al Hijo y al Espíritu Santo.
4: Como era en el principio, ahora y siempre, por los siglos de los siglos. Amén.
3: María es Madre de Gracia y Madre de Misericordia.
4: En la vida y en la muerte, ampáranos, Madre y Señora nuestra.
2: Por las intenciones del Papa Francisco, oremos. Dios te salve María, hija de Dios Padre, en tus manos encomendamos nuestra fe para que la ilumines. Llena eres de gracia, el Señor es contigo, bendita eres entre todas las mujeres y bendito es el fruto de tu vientre, Jesús.
4: Santa María, Madre de Dios, ruega por nosotros pecadores, ahora y en la hora de nuestra muerte. Amén.
2: Dios te salve María, Madre de Dios Hijo, en tus manos encomendamos nuestra esperanza para que la alientes. Llena eres de gracia, el Señor es contigo, bendita eres entre todas las mujeres, y bendito es el fruto de tu vientre, Jesús.
5: Santa María, Madre de Dios, ruega por nosotros pecadores, ahora y en la hora de nuestra muerte. Amén.
2: Dios te salve María, esposa de Dios, Espíritu Santo, en tus manos encomendamos nuestra caridad para que la inflames. Llena eres de gracia, el Señor es contigo, bendita eres entre todas las mujeres, y bendito es el fruto de tu vientre, Jesús.
5: Santa María, Madre de Dios, ruega por nosotros pecadores, ahora y en la hora de nuestra muerte. Amén.
2: Dios te salve María, templo y sagrario de la Santísima Trinidad, Virgen concebida sin culpa original.
5: Dios te salve.

0: nuestro Señor Jesucristo. Amén.
1: Nos acogemos bajo tu protección, Santa Madre de Dios. No desprecies las súplicas que te dirigimos en nuestras necesidades. Antes bien, líbranos siempre de todos los peligros, Virgen gloriosa y bendita. Ruega por nosotros, Santa Madre de Dios,
0: para que seamos dignos de alcanzar las promesas y gracias de nuestro Señor Jesucristo. Amén.
1: La bendición, para que Dios bendiga a la familia, para que Dios acompañe en su trabajo, para que Dios les conceda la salud y la vida. El Señor esté con ustedes.
2: Y con tu espíritu.
1: La bendición de Dios Todopoderoso, Padre, Hijo y Espíritu Santo, descienda sobre todos ustedes y permanezca para siempre.
2: Amén.
1: Un lindo día a todos.

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0: gracias de nuestro Señor Jesucristo. Amén.
1: Nos acogemos bajo tu protección, Santa Madre de Dios. No desprecies las súplicas que te dirigimos en nuestras necesidades. Antes bien, líbranos siempre de todos los peligros, Virgen gloriosa y bendita. Ruega por nosotros, Santa Madre de Dios,
0: para que seamos dignos de alcanzar las promesas y gracias de nuestro Señor Jesucristo. Amén.
2: La bendición, para que Dios bendiga a la familia, para que Dios acompañe su trabajo, para que Dios les conceda la salud y la vida. El Señor esté con ustedes.
3: Y con tu espíritu.
1: La bendición de Dios Todopoderoso, Padre, Hijo y Espíritu Santo, descienda sobre todos ustedes y permanezca para siempre.
3: Amén.
2: Un lindo día a todos.

0: Parece que ya amanece, María, y hasta el gallo canta. Levantémonos.
1: Sí, sí, tenemos que hacer muchas cosas. Como decían mis abuelos, al que madruga Dios ayuda, y al atrasado hasta los perros muerde.
0: Ya, ya, bien dice María que hay que madrugar.
2: Así como el refrán popular nos enseña en el diario vivir, así también la resistencia despierta al pueblo para conseguir un buen vivir. Aquí comienza nuestra palabra, Ñucanchik Shimi, rumbo al amanecer, rumbo al amanecer.

0: oportunidades no son producto de la casualidad, más bien son resultado del trabajo.
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2: Amado Padre, gracias por este nuevo día que me regalas. Gracias por despertarme del sueño reparador que me diste en la noche que se va. Gracias por poner tu mirada en mí mientras dormía, por cuidar de mí, por velar mis sueños, por estar a mi lado en cada segundo. Señor, hoy inicio este nuevo día de una manera diferente. Soy consciente de que cada nuevo amanecer es una gran bendición que das a mi vida y no pienso dar un paso más sin darte gracias cada mañana. Porque qué gran bendición es tener la oportunidad de vivir un día más, la oportunidad de empezar de nuevo, de recomponer la vida, de retomar el vuelo, de alcanzar mis sueños. Esa es la más grande bendición que puedo recibir de tus manos, Padre, la vida. Señor, quiero invitarte a guiar cada uno de mis pasos, mis pensamientos y mis acciones. Quiero que estés detrás de cada decisión que tome. No quiero vagar en este mundo sin rumbo fijo ni dirección. Quiero que estés conmigo en cada momento para tener la garantía de que en todo estás tú. Guía mis pasos para caminar por senderos seguros que me dirijan a alcanzar mis sueños y anhelos. Guía mis pensamientos para hacer a un lado aquellos que no sean buenos para mí y solo tenga yo en mi mente pensamientos positivos de superación y no haya cabida para los pensamientos negativos que solo detienen y no permiten avanzar. Guía mis acciones, Padre, para siempre procurar el bien y si me equivoco, ayúdame a reconocerlo y saber pedir disculpas o perdón si es necesario. Señor, te pido que este día esté lleno de tu presencia, que pueda ver tu mano poderosa en cada detalle, desde que sale el sol hasta que se pone en el horizonte. Llena mi corazón de tu amor hasta que sobreabunde y pueda yo compartirlo con quienes me rodean de todo corazón, perdonando y pasando las páginas, olvidando lo malo que me han hecho y siguiendo mi vida sabiendo que ahora solo tengo paz en mi corazón. Gracias te doy, Padre, por tu bondad y tu fidelidad, que se renuevan en cada amanecer. Confío plenamente en que irás conmigo en cada paso que dé en este nuevo día y que sostendrás mi mano con tu diestra en mi caminar. Gracias, Señor, por este nuevo día. En Cristo Jesús, nuestro Señor. Amén. Que Dios te bendiga, que Dios te guarde y que Dios te acompañe en este nuevo día. De corazón, vos, Beluna.
3: Buenos días de Dios. Un gusto saludar a esta hora de la madrugada, como siempre agradecidos por este nuevo día, nuevo amanecer. Buenos días, listos y dispuestos a trabajar. Hoy es viernes, San Viernes, rumbo al amanecer. Buenos días. Un gusto saludar a esta hora. Buenos días de Dios. 10 días han pasado ya, mes de julio. Buenos días, Santiago Naula. Y el gallito madrugador, les decimos, allí puncha, allí puncha, allí puncha. Iniciando nuestra jornada de este nuevo amanecer, listos y dispuestos a trabajar. Cuando marcamos ya las 4:31 aquí en Radio La Tacunga. Listos y dispuestos a trabajar. Buenos días. Un nuevo día, nuevo amanecer.
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3: Por supuesto, con esta alegría musical iniciamos siempre como nos caracteriza este nuevo día, nuevo amanecer. 4:32 minutos, buenos días. Cada amanecer es una gran oportunidad que nos regala para plantear nuevas metas, soltar lo que no puedes cambiar y elegir una actitud positiva. Así es que este nuevo día va a ser algo maravilloso. ¡Qué alegría! Sabemos que ustedes nos acompañan a esta hora de la mañana. Buenos días de Dios. Listos y dispuestos a trabajar. Iniciamos nuestra jornada de este nuevo día, nuevo amanecer.

Aunque te vayas con cualquiera, Rosita, pero ahí le damos. Las 4:35. Saludos, Luchito Lema. Buenos días. Machi Santiago dice saludos a la red de madrugadores. Gracias por ya estar pendiente de la página de TikTok. Manuelito Caiza, buenos días. Ponerles una canción de

Alegría musical, como siempre, saludando a toda la gente que madruga. Buenos días, buenos días. Saludos también, dice, mándeme un saludito a mi hermano que está cumpliendo años hoy, por favor. Se llama Elber Gatiesa, dice. Elber Gatiesa, ¿está bien? Elber Gatiesa. Saluditos a Elber Gatiesa. ¿En dónde, por favor, en dónde? Manden completo los mensajes, por favor. Las 4:39 minutos. Buenos días, buenos días. Qué alegría. Sabemos que nos escucha la radio a esta hora. Por favor, buen día, buen día. Vamos, vamos.

Saludos también a Pablito Huasca en Cutribí, Chico, a Sintonía Total de Simanaya. Bonito el programa, gracias a la familia Huasca allá en Cutribí. Buenos días. Mándenle un saludito, por favor. Se llama Sebastián Evel Gatiesa. Esto es de Guayaquil, ¿eh? Eso, ahí sí cambia la cosa. Buenos días, Machi. Saludos desde tu acaso, la familia Salazar. Eso, muy bien. Desde el lugar que se encuentren. Buenos días a toda la gente que madruga ya, a la gente que se despierta y está pendiente del programa. Nuestra palabra, Ñukanchik Shimi. Gracias por estar en nuestra compañía.

0: Ahí están los hermanos Cantos. Saludos, Machi. Vamos a revisar, ¿ah? Por acá me dice, a ver, saludos cordiales. Don Mauro Viteri. Buenos días, Machi. Saludos desde Ganadería Brava, Talabatería Florcita, desde Piedra Colorada. Gracias, don Mauro. Buenos días. Don Fernando Tigasi, Machi, buenos días. Disculpe, desde ayer he pedido un temita de Silvita Guarandeñita, dice, y no pone. me he olvidado. Sí, sí. Lo que pasa es que tengo muchos mensajes y me olvidé. Hoy le pongo ya. Estoy viajando desde Guayaquil a La Tacunga, dice. Ah, qué bueno. ¿Qué hace por allá, vea? ¿Qué hace por ahí, Machi? Gracias al loco Milton. Buenos días. A toda la gente que madruga, vamos a hacer la pausa nomás, regresamos enseguida.
1: En Radio La Tacunga, 4:50.
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3: El Evangelio según San Mateo, capítulo 10, versículos 16-23. La certeza que nos da el anuncio del Evangelio es las palabras de Jesús. El Espíritu hablará por ustedes, porque nos envía como ovejas en medio de lobos. Por eso sean astutos como las serpientes y sencillos como las palomas. Ante las acusaciones, las difamaciones, que siempre lo vamos a tener, nuestra certeza que actuamos desde la verdad, desde el Espíritu de Dios, lo que defendemos de siempre será el bien común. El anuncio de la buena noticia, que es de la paz, del amor, de la solidaridad y fraternidad. Por eso el Evangelio nos enseña, Jesús nos sigue enseñando a ser discípulos de Él. Que Dios bendiga a todos ustedes, en el nombre del Padre, y del Hijo, y del Espíritu Santo.
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0: Estamos de vuelta, estamos de vuelta. Vamos a poner a la guarandeñita, ¿verdad? Sí, sí, desde ayer no la puse. Vamos a poner una guarandeñita a los tiempos para don Fernando Tigassi. Buenos días. Trabajo, dice, en la empresa Prodi Cereal. Saluda en la empresa Prodi Cereal a mis grandes amigos, ¿ah? Qué bueno. Vamos con la primera llamadita telefónica, don Pepito Oña. Buenos días, don Pepito.
1: Don Santiaguito, muy buenos días. ¿Qué tal ha amanecido?
0: Aquí contentos, primero con la vida, vea.
1: Bien, bien. Para acá les informo que estamos pasando un verano fuerte.
0: Queremos por acá también, vea.
1: Ah, caramba, algo vea. Está pasando, don Santiaguito.
0: Vea, no es... Al contestar a usted, pues.
1: Están pasando un poquito medio zafónicos por acá y informando el tiempo que con los tremendos soles, viento, y aquí además no se queda, pues parece que estamos ya en tiempo de verano.
0: Claro, estamos en julio, agosto, por supuesto, ¿no?
1: Sí, así es, pero que más toca, pues hay que esperar la buena de Dios nomás, pues don Santiaguito, ¿no? ¿Qué se puede hacer más?
0: ¿Qué más de novedades, aparte de eso?
1: Aparte de eso, la novedad es que, a Dios gracias, la señal de la radio hoy está clarita.
0: Ah, qué bueno. ¿No hay viento, entonces?
1: El día de ayer estaba hasta la cerca de las 6, estaba laborando, pero ya comenzó vuelta a hacerse esos interferencias, y ya no hubo cómo escuchar más ya. Ahora está clarita, yo quizás no haya fallos más de día nomás.
0: Esperemos. Así es que, ¿qué más?
1: Los saluditos, los saluditos, si me permite.
0: Oiga, mañana no viene de repente usted acá.
1: No, pues por acá, por la distancia, siempre es un poco difícil. Hubiera sido lindo estar ahí, pues compartir y conocer con la red de madrugadores. Yo pienso que hubiera sido buenísimo, si no es que la distancia es así.
0: Pero solo madrugue nomás.
1: Madrugando, ir caminando.
0: Eso era, salga a 6 de la mañana acá, ya está 8:30, listo, 9 y después 11 se va a Sitges.
1: Sí, no vea, así es, así es. Ya digo, quedado bueno, pero siempre es difícil. Y a la distancia le deseo de todo corazón que sea un éxito. Como siempre estaba escuchando, era el pedido de esa señora, pues de buena iniciativa, para un momentico siquiera estar ahí, pues, ¿no?
0: Mañana, gran, mañana llegó el día, vea, para Navidad.
1: Así es, así es.
0: Saludos, saludos. Bueno,
1: que... permítame unos saluditos para la doña Marianita, por ahí para don Carlitos, Marquito Vega, tan sé que es oyente de la radio. Y para todos los oyentes, mi don Santiaguito, y Dios le pague por la paciencia de atenderse, y un pachani que haya cama.
0: Oye, don Pepito, sí compró los boletitos, pero...
1: Ah, no, pues eso sí, solo que ya he olvidado de su cabecita, ya les informé que ya estaba ahí, pues así como hice el pedido, pues.
0: Ah, sí, usted, así sí, usted, gracias, gracias. Entonces, ojalá ya esté, porque no me ha reportado. Parece que no ha vendido, veiga. Estoy preocupado al don Everaldo.
1: No, no tiene conocimiento todavía.
0: Todavía no, ya voy a preguntar.
1: No, sí, yo sé que Everaldo es una digna persona y también haya bastantes acercamientos allá. Yo pienso que si han vendido, ojalá le hayan colaborado, porque como bien lo decía el día de ayer, no es por el interés de ganar, sino es... La afición es de compartir y que sigan adelante esta emisora, porque ya por la mañana es la única que podemos comunicar y estamos informados de todos los acontecimientos que pasa en la vida.
0: Perfecto, gracias don Pepito.
1: Muchas gracias don Santiaguito, un bonito día.
0: Igual manera, Dios le pague, saludos a la gente de Sitges. Gracias Sitges, buenos días. Pongamos a la guarandeñita, vea, antes de olvidarme, ¿eh?

0: ahí está, Valentinita. Para don Fernando, por favor, ahí está, cumplido. Don Raulito Tigasi, saludos desde Yanaurco. Grande o chico, San Antonio, no sabemos. Don Raúl Tigasi nos escucha en Yanaurco, porque hay algunos yanaurcos, ¿eh? Las 5 de la mañana, un minuto, buenos días.
1: En Radio La Tacunga, 5 horas, con un minuto.
0: ¿Cómo pasa el tiempo, no? 5. Ya mismo viene el programa agropecuario, luego de minutos. Hoy está invitado la doctora Mariana Yumbay. Vamos a un poco conocer en la situación que vive el país. Hay una propuesta de ley que está desde el año pasado para el debate sobre el desarrollo agropecuario. Y muchos analistas dicen que esta ley está medio complejo para el sector agropecuario, especialmente para los pequeños productores. Es más, a propósito que nos manifiestan, hay algunas observaciones que existen. Por eso es que habíamos invitado a la asambleísta. Esperemos que me conecten, que nos conecten ya para saber. Buenos días.
2: Buenos días, Marcelito.
0: Don Raulito, bienvenido al programa.
2: ¿Cómo amanecido?
0: Bien nomás, ¿y usted por ahí?
2: Con frío, don Santiaguito, está frío. ¿Y usted cómo está de salud?
0: Hasta ahora bien nomás, don Raulito.
2: Sí, porque se lo escucha bien.
0: ¿Qué novedades por ahí?
2: De novedades, don Santiaguito, nada, todo normal, como estaba diciendo el compañero, con el verano que está fuerte. Están los soles, está... Bueno, por aquí, gracias a Dios, viento no hay. Los soles está... Viento no ha habido de estos días, de esta temporada, por una parte.
0: Ya, y pero parece que ha caído la helada.
2: No está nubladito, está, sino que está frío. Está frío, sin de helas, no ha helado porque está nublado. Don Santiaguito, permítame unos saluditos.
0: Dele, por favor.
2: En especial para usted, que madruga haciéndose un sacrificio, pues no, en estos fríos así, para Machi, Julio César, para la familia Chasquiza Pilataxi, para don Jorgito Heredia, para el señor Salazar de Sinlibí, para doña Olga Comina, para la señora Juana Romero, para don Lucho Madril, para la licenciada Carmen Aguayo, para todos la red de madrugadores, pues no, ya que la mayor parte que madrugamos estamos bajo la sintonía de Radio La Tacunga, porque Radio La Tacunga es la emisora que informa primero, informa mejor, pues no. Y gracias a su personal que tiene ahí, en especial don Santiaguito, usted que madruga y nos hace amanecer alegres.
0: Muchas gracias, saludos, ¿no?
2: Sí, si es que es posible una cancioncita, don Santiaguito.
0: Si hay cómo, porque si hay entrevista, voy a quedar mal.
2: Ya, bueno, si cuando diga cómo. Y un saludo a la señora Rosita en Chopi Contadero también, ¿no? Buenos días, don Santiaguito.
0: Dios le pague, saludos cordiales. Gracias a don Raulito allá en Pujilí, buenos días. Pongamos María Chunchun. Las últimas, luego viene el programa agropecuario hasta que se enlace la doctora Mariana Yumbay. Vamos a ver esta llamadita, vamos a atender así de rapidito. A ver si logramos. Buenos días.
3: Buenos días, Machi Santiaguito.
0: ¿Cómo le va? ¿Cómo ha pasado, don Jorgito?
3: Adiós, gracias. Muy bien, Machi Santiago.
0: Eso me parece, muy bien, va.
3: Trabajando, Maestro Santiago, unas temperaturas muy bajas, pero trabajando, Maestro Santiago.
0: ¿Qué me cuenta? ¿Qué novedades?
3: Saludar, Maestro Santiaguito, a toda esa gente trabajadora, a toda esa gente que trabajamos antes de que salga y después de que entre el sol, Maestro Santiaguito. No hay otra, Maestro Santiaguito. Saludar a don Rigoberto, a don Raulito, a don Pepito Oña, que ya se reportó, a don Carlitos Díaz, a don Carlitos Salazar, a don Marquito Vega, que también dice que sí, todavía aletea, dice, pero no se reporta, maestro Santiago.
0: Qué bueno, vea, no sé, algo pasó.
3: Bueno, vamos, vamos, ya se debe apostar a la señora Conchita, un fuerte abrazo a la ganadería de mi amigo don Villa, maestro Santiaguito, a la familia Chasquiza Pilataxi, y claro, a don Raulito, perdón, a don Marcelito Troya, su esposa, a la señora Marianita en Sicho también, maestro Santiaguito, un fuerte abrazo, que debe estar con su esposito todavía, dice, en la camita, qué rico. A don Javier también, que ya se perdió, ya no se reposta don Javier, vea, estaba nomás saludando y ya se perdió ya. Machi Santiaguito, ayer en los noticieros escuchaba la montaña de dinero que ha recaudado el municipio, Machi Santiago. Hasta con récord, Machi Santiago. Y las calles tenemos de primera, Machi Santiaguito, tanto en la ciudad como en la... En las parroquias rurales, las calles, las carreteras están de primera, maestro Santiaguito. Porque si usted mete segundo, mete tercera, le pedacea al carro, maestro Santiago.
0: Imagínese.
3: No sé qué vamos a hacer, no sé qué van a hacer con esa montaña de dinero, maestro Santiaguito. Ojalá ese dinero recaudado no solamente sirva para pagar al montón igual de gente que trabaja ahí, maestro Santiaguito. Salen a trabajar, maestro Santiago, cuatro están con las manos atrás puestos y dos trabajando. Es un desastre, maestro Santiago. Igual manera en la prefectura, salen las volquetas, igual, no sé, una señorita contará los viajes o contará las palas que botan a las volquetas, pero ahí se pase santo día, sentado, maestro Santiago, ganando el dinero. No sé qué suerte tiene, no sé cómo. La única forma que a mí me han enseñado a ganarse el dinero es trabajando, maestro Santiago. Pues, ¿a qué viene esta cantidad de plata que digo, maestro Santiago? El día de ayer me fui a la Tacunga, cojo, yo estaciono, pongo la tarjeta, respetando el paso cebra, por supuesto, y viene un alajito con su carro, y yo no sé, la gente, maestro Santiago, porque están bien vestidos o porque están bien peinados, tienen derecho a hacer lo que les da la gana. No, señores, ingenieros, abogados, arquitectos, desde el patio de su casa para adentro, acá afuera todos somos iguales, respeta, y es el único que debe existir, maestro Santiago, el respeto, maestro Santiago. Se estaciona, pero a 2 milímetros de mi casa, se ha estacionado, maestro Santiago, pues, porque yo estaba ahí, lógicamente no le dejaba porque no tenía a dónde. Yo que regreso de las gestiones, maestro Santiago, cerrado, hora entero, maestro Santiago. Me voy a buscar una señora agente de Sintel, le digo, vea esto, primer lugar encima del paso cebra, en tercero, vea, no tengo cómo, por favor actúe. Dice, ¿sabe qué, señor? Mil disculpas, estos son para movilidad, ellos tienen que ver esto, nosotros no. Digo, usted tenga la bondad, a ver, no está puesto la tarjeta, coja y ponga el candado. No actuaron, maestro Santiago, que estos son de movilidad. ¿Y dónde están los de movilidad? Ni se asoman, maestro Santiago, dando cacería a Carlos por el sector de sus áreas, al señor de las motos. Un desastre, maestro Santiago, un desastre. Nuestros administradores no dan pie con bola, Santiaguito. Necesito nomás, maestro Santiago, ojalá alguien esté oyendo, ojalá estén pendientes, que deben respetar los señores, no por su título, porque están guapos, no salen al sol, no se queman, creen que tienen la patente y hacer lo que les da la gana. Ojalá aprendan a respetar algún rato, maestro Santiago. Necesito nomás, maestro Santiago. Mañana pues estaremos presentes, maestro Santiaguito.
0: Por favor, vea. Así es que ya tengo la entrevista ahorita con la doctora Yumbay, la asambleísta, vea. Aprovechemos. Sí,
3: maestro Santiago, estoy pendiente del tema que se trata. Y si hay que opinar, pues me regale un tiempito.
0: Yumbay, gracias.
3: Y maestro Santiago.
0: Saludos, saludos. Dios te pague.
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Llegamos ya a las 5 de la mañana, 11 minutos. Como habíamos anunciado, estamos ya haciendo contactos con la capital, con la asambleísta doctora Mariana Yumbay, con quien vamos a hacer la entrevista correspondiente sobre el tema de un proyecto de ley que está por ir al debate. Algunos cuestionamientos y observaciones. Vamos a poner una canción, luego ojalá y ya enlace para compartir esta entrevista. Mientras tanto, María Chunchun.

0: Estamos ya a las 5 de la mañana, 14 minutos, 5 horas, 14 minutos, aquí en Radio Latacunga. Vamos a la pausa correspondiente. Esperemos ya enlazar con la doctora Mariana Yombay, asambleísta nacional, con quien hablaremos sobre el tema de la ley, un proyecto de ley de desarrollo agropecuario que se encuentra para el debate. Algunas observaciones, cuestionamientos, qué pasaría con esta, si entra esta ley aprobada a la Asamblea. Taita Jaimito, buenos días, don Santiago, saludos cordiales, gracias Taita Jaimito, buenos días. Yupaychani. Por acá está con nuestra compañera Marlena, los tiempos ha venido, vea. Por eso a veces yo no me caso. Cuando es casada, jodido, vea. ¿No es cierto?
1: Estoy casada
0: para la universidad. Vamos a hacer la pausa, regresamos.
2: En Radio La Tacunga, 5 horas, con 15 minutos.
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0: Atención, mucha atención. Se convoca de carácter urgente al Comité Pro Mejoras Caupicho número 2 a la asamblea extraordinaria que se realizará el domingo 12 de julio a las 9 de la mañana, esto es en la Casa Barrial, para darle el informe de fiscalización del año 2022 a 2024. Atentamente, la Comisión Fiscalizadora. 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Gracias a los amigos. También atención, mucha atención. Necesitamos un enfermero. Así es que a las 5:30 le paso este detalle. Vea. Un enfermero, esto es en el ranchito, que sea con título tercer nivel. Registrado, por favor. Los interesados pueden dejar en la garita de la empresa su hoja de vida, o a su vez pueden enviar a este correo talentohumano@elranchito.com.es. Gracias. Muy bien, ya tengo una secretaria por acá que aparece a los años. 272-801, extensión 122. Gracias también a la gente que siempre está pendiente. Estamos en la línea ya con la doctora Mariana Yombay, aquí en este programa agropecuario, como siempre. Doctora, gracias. Vea, por hacer madrugada. Bueno, buenos días, bienvenido a Radio La Tacunga.
9: Muy buenos días, no sé si se me escucha bien.
0: Excelente, doctora, estamos de vecinos, doctora.
9: Bueno, muy buenos días, muchas gracias a Radio La Tacunga y a usted por la invitación. Un cordial saludo a toda la ciudadanía que seguro ya están despiertos ahí caminando en sus labores diarias. Siempre es un enorme gusto atender la invitación de ustedes.
0: Sí, a usted, vea, doctora, qué bueno. Estamos contentos acá con la gente, ya al aire, para el sector agropecuario. Como siempre, todos los días viernes hacemos un programa agropecuario. Y acá tenemos una red de madrugadores que madruga, aunque usted no lo crea. Aquí la gente en Cotopaxi madrugamos, los agricultores ganaderos madrugamos, doctora.
9: Así es, eso es histórico y bueno, son los agricultores los que madrugan desde las 2, 3 de la mañana ahí mirando cómo está su chacra, mirando cómo está el agua, si se está regando, no se está regando. Yo también vengo de padres igual que se dedican a la agricultura, abuelos, abuelas que se han dedicado a la agricultura, así que conozco la vida diaria de los agricultores, así que seguro estarán ya caminando. Les mando un cordial saludo a todos los agricultores, que es, bueno, son los sectores que más han sido olvidados por el Estado, que más atropello ha vivido a lo largo de estos años. Se dedican, como siempre he señalado, se dedican entre 12, 14, 16 horas diarias para producir la tierra, pero cuando van con la cosecha, con los productos al mercado, simplemente no tienen el resultado que esperarían, ni siquiera pueden recuperar lo invertido. Por eso, lamentablemente, desde el Estado no se ha podido legislar para que tengan un precio justo, para que tengan accesos favorables a créditos con intereses mucho más amigables. No han tenido el apoyo necesario del Estado, y por eso, por mi parte, hace ya algunos meses atrás presenté un proyecto de ley de fortalecimiento del sector agroproductivo para los pequeños y medianos agricultores, ¿no es cierto?, donde se establece todos estos beneficios, estos reconocimientos desde el Estado. Pero bueno, venimos a hablar, creo que el otro, el proyecto de ley orgánica, el proyecto de ley orgánica de desarrollo agropecuario, el que están trabajando en la asamblea, así que más bien vamos sobre el tema.
0: Sí, doctora, no, es un poquito, como alguien dice, este, un abreboca nomás, sabiendo que es así. La primera vez que conversamos a la madrugada aquí en la radio, por eso es que importante también su valioso aporte. Para empezar ya este tema, sabemos que el sector agropecuario, no solo para Cotopaxi y el país, acaba de funcionar también el Ministerio de Agricultura y Ganadería, hoy de 14 a 10 ministerios. Uno de ellos es el Ministerio de Agricultura, que realmente mal o bien funcionaba, ¿no? Estaba pendiente para el sector agropecuario. Hoy, en cambio, ya se funcionó. Toda esta situación también, no sé si esto va a seguir. Ya se sienten las afectaciones, doctora, antes de este proyecto.
9: Bueno, yo creo que hay que tener claro lo siguiente. Desafortunadamente estamos ante un gobierno de derecha y totalmente neoliberal, que no les importa la situación del pueblo ecuatoriano, y precisamente por eso está implementando las políticas que nacen de las condiciones impuestas por el Fondo Monetario Internacional. No está haciendo o no está gobernando escuchando al pueblo, sino escuchando al Fondo Monetario Internacional. Acuérdese que el Ecuador ha recibido un crédito millonario y que no sabemos ni dónde está esa plata, pero las condiciones que le imponen desde el Fondo Monetario Internacional para esos préstamos es precisamente la disminución del aparato estatal. Y esa disminución, ¿cómo lo están haciendo? Al inicio se acordará que se aprobó una ley de integridad pública, una ley calificada como de emergencia económica, en buena hora, bueno, con esa ley se perdonaron la corporación Novoa, o sea, el círculo del presidente, se perdonó una deuda de $90 millones, solo la familia del mandatario, la empresa más bien del mandatario. Imagínese otras empresas grandes que solo están esperando llegar al poder para lograr este tipo de leyes, este tipo de prebendas y seguir beneficiándose, ¿no es cierto? En ese marco hay eso, lo otro también. Entonces, con esa misma ley se desvinculó más de 7,000 personas, o sea, les mandaron a la calle. O sea, tenga el nombramiento, no tengan el nombramiento, simplemente se les botó a la calle. Y claro, esa ley, en buena hora, como, así como el resto de leyes, están con muchísimas demandas de inconstitucionalidad porque violentan derechos constitucionales, y en ese sentido la Corte Constitucional resolvió y declaró inconstitucional esa ley de integridad pública. Entonces, ya con ley en mano no pueden votarles. Entonces, ¿qué es lo que buscan? Buscan la otra manera para seguir desvinculando a los funcionarios. El mecanismo es unificar distintos ministerios, ¿no es cierto? Y claro, el momento que unifiquen no es que va a servir de mejor manera a los ministerios. Si ahora, imagínense, con tanto personal no pueden atender porque aumenta la población, porque hay mucho trabajo. Y imagínense ahora que se unifican varios ministerios, ¿cree que puedan atender a la ciudadanía? Ahora mismo, imagínese, antes había la Secretaría del Agua como un órgano totalmente independiente y, claro, se dedicaba exclusivamente a todo el agua. Y resulta que se unificó con el Ministerio del Ambiente y ahora se unificó para rematar con el Ministerio de Energía, Minas y Agua. Imagínese, entonces, ahí ya son meses, o más bien todo durante este periodo del gobierno actual, en las actividades que venían realizando, como es adjudicación de aguas, legalización de estatutos, estudios técnicos para hacer infraestructura de agua potable, de sistemas de riego, todo eso está paralizado. No se puede hacer ni siquiera las inspecciones para las adjudicaciones de agua. Están paralizados, están bloqueados. ¿Por qué? Porque no tienen personal. Entonces, esto es un golpe para la ciudadanía, porque ¿quiénes hacen los trámites? Es el pueblo de a pie, pues, ¿no es cierto? Y eso va a ocurrir en el caso del Ministerio de Agricultura y Ganadería. O sea, lamentablemente no van a cumplir con los objetivos para el cual han sido creados estos ministerios. Al final lo que quieren es definitivamente convertir en una oficina pequeña y que poco a poco ya no cumplan con las funciones para el cual han sido creadas estas distintas instituciones. Entonces, es muy preocupante y claro, ¿por qué están haciendo eso? Hay que entender que está obedientemente cumpliendo lo que dice el Fondo Monetario Internacional, porque si no hace eso, no le sigue entregando más dinero que están sacando y que no sirve ni siquiera para hacer obras, porque lo bueno sería, miren, sacaron este crédito del Fondo Monetario Internacional y aquí están las obras, pero no hay obras. Ustedes han visto a nivel nacional cómo está el sistema de la salud, está colapsado, están pacientes ahí en las puertas de los hospitales muriéndose porque no hay medicamento, porque no hay ni siquiera una cama para poder ingresar y que sea atendido debidamente. Tienen que estar luchando para conseguir una cama en algún hospital del país. La crisis de la inseguridad igual no se ha acabado, seguimos con muertes violentas a nivel nacional y no hay ninguna posibilidad de decir, saben que ya está implementándose este plan y con este plan ya se va a lograr recuperar la paz y la tranquilidad. Nada que ver, porque no están haciendo, no están trabajando con ningún plan. Lo único que han hecho en el campo de la seguridad es declarar estados de excepción. ¿Y para qué sirven los estados de excepción? para bloquear algunos derechos, como por ejemplo el que no podemos reunirnos, el que no podemos movilizarnos con tranquilidad desde tal hora hasta tal hora, que pueden allanar nuestros domicilios y así sucesivamente. Los estados de excepción como tal ya son más de 20 estados de excepción y resulta que con eso no se ha logrado absolutamente nada. Si bien se ha movilizado a los militares, a la policía, pero los días que están con estados de excepción en toques de queda, pero se acaba ese tiempo y no pasa nada. Mientras se declara estados de excepción en determinadas provincias, la delincuencia, ¿qué está haciendo? Migrando a otras provincias. Y se acaba el estado de excepción, el toque de queda, y retornan a esas ciudades. Por eso es que no se está, nosotros decimos, no se está haciendo nada desde el estado para realmente solucionar los problemas de raíz, ¿no es cierto? El tema de la educación igual está en crisis. Ahora mismo imagínese la Universidad Amauta Iguazi, la única universidad de los pueblos, las nacionalidades, que se creó luego de una lucha de largos años como una universidad pública, comunitaria, intercultural, con carreras totalmente innovadoras, que responden a las verdaderas necesidades de la población, del territorio. Resulta que ahora está siendo amenazada de ser cerrada ya. Viene en camino la intervención, y seguramente después de intervenir ya, sacarle al rector, a todos, seguramente la intención de entregar a ciertos actores políticos y como cuotas de poder seguramente, o lo otro es que se viene ya el cierre definitivo de la universidad. Es muy lamentable cómo se está viviendo un golpe desde este gobierno al sistema de educación superior. Imagínese, les dan 3 millones y algo más, y con eso quieren que cubra las necesidades de atención a más de 2,000 estudiantes a nivel nacional. Y el presupuesto que se requiere para la universidad anualmente para su funcionamiento es de 8 millones. ¿Cuánto hace falta? Casi 4 millones. Esos 4 millones no quieren darles. Y bajo el justificativo que supuestamente el año anterior entregaron alrededor de más de 4 millones y que no gastaron. Y como no gastaron, entonces ya pierden. Pero imagínense cuando les entregan. Les entregan casi a finales del año. ¿Y quiénes pueden? Ustedes conocen que en el sector público hay que hacer programaciones con bastante antelación. No es que le van a entregar en noviembre y ya gaste hasta diciembre. ¿Qué contrato, qué proceso de contratación para cualquier actividad se puede gastar, imagínese, en un mes? O sea, esto es violar uno de los derechos constitucionales que dice que todos tenemos el derecho a una educación superior y de calidad, ¿no es cierto? Perfecto. Entonces, todo esto estamos viviendo, y claro, y peor todavía el sector agricultor. Entonces estamos viviendo graves consecuencias de este gobierno.
0: Interesante, importante su criterio. Vamos a hacer una pausa publicitaria nomás, doctora, y regresamos ya. Esto sí, viene ya el tema, aparte de eso, del funcionamiento del Ministerio de Agricultura, viene el tema del proyecto de ley que se está ya analizando, discutiendo para el debate. Entonces ya entraremos en la materia, por favor.
2: En Radio La Tacunga, 5 horas con 33 minutos.
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0: Marcamos ya las 5:35 minutos. Luego de esta introducción, doctora, hay una preocupación mucho, no solo acá en Cotopaxi, sino en el país, al sector agropecuario. Sabemos que hay una ley desde el 2025, donde está ahí, ¿no? Entonces, esta preocupación, nos dicen que esta ley todavía no está socializada para la gran mayoría, únicamente está en la asamblea y también en los sectores poderes agropecuarios. Así es que, ¿qué conoce? ¿Cuál es su punto de vista, doctora? Un poquito, que está de cerca. Entiendo que también usted ya ha hecho una ojeadita, ya veo cómo viene el tema a la larga. ¿Qué va a pasar con esta nueva ley si se llega a aprobar, doctora? ¿Está apagado el micrófono, doctora, por favor? El micrófono, estamos. No se escucha. A ver, vamos a ver. Son las 5:36 minutos. Problema técnico. No sé si se apagó el micrófono.
8: Sí, está apagado el micrófono.
0: Doctora, no sé si me escucha, por favor. ¿Está apagado el micrófono?
8: Creo que está ocupado.
0: Bueno, las 5:36 minutos estamos en...

0: Las familias campesinas productoras directos son casi 320 mil que serían afectados con esta ley. Nos dice, ¿cuál es su punto de vista? ¿Qué nos puede decir? ¿Qué nos viene por encima este proyecto de ley, doctora?
1: Efectivamente, como decía hace rato, los agricultores, los medianos y pequeños necesitan el apoyo del Estado, pero la Ley de Desarrollo Agrario, que ahora está ya casi lista para ser aprobada en segundo debate en la comisión, ¿no es cierto? En la comisión y en el primer informe hay algunos temas bastante peligrosos, ¿no es cierto? Hay un cambio de modelo agrario, por ejemplo, de la justicia agraria que deberíamos buscar. ¿Qué es la justicia agraria? Apoyar a los agricultores pequeños, medianos. Más bien se viene a o se posibilita a libre mercado, ¿no es cierto? De los derechos vamos al negocio de los ricos, porque se va a fortalecer a los agroexportadores, no a los agricultores que están trabajando, labrando la tierra para llevar los productos al mercado. Del Estado redistribuidor estamos pasando a un Estado privatizador. De la soberanía alimentaria, que es prioridad del Estado que debería garantizarse, estamos pasando a una competitividad exportadora, ¿no es cierto? De los pequeños productores estamos más bien focalizando el apoyo a los grandes agronegocios, ¿no es cierto? Entonces, por eso es realmente peligroso lo que contiene este proyecto de ley de desarrollo agropecuario. Como pueden escuchar, dice desarrollo. Y claro, cuando se escucha desarrollo, podríamos decir es una ley muy importante, pero resulta que no, ¿no es cierto? Entonces, se está priorizando, como decía, el libre mercado, se prioriza a empresarios agroexportadores. Eso está constando en el artículo 60 y 61 del proyecto. Hay la concentración de tierra y agua y elimina los mecanismos redistributivos. O sea, imagínese, se va a concentrar toda la tierra y todo el agua en pocas manos. ¿Y quiénes van a ser los que concentren en sus manos? Los grandes agroexportadores, pues ellos tienen más recursos, ¿no es cierto? Y con esto también se va a eliminar la ley de tierras. O sea, se está tratando de reemplazar esta ley. Tanto la ley de comunas se va a eliminar. Bueno, esa es una ley totalmente obsoleta, pero es peligroso qué va a pasar cuando se elimine la ley de tierras y territorios que fue aprobado en el 2016 y cuando entre en vigencia esta nueva ley. Hay un debilitamiento del rol del Estado, ¿no es cierto? Y eso está en el artículo 11, en el artículo 12 de ese proyecto, en el artículo 31, 32, o sea, se debilita. Ya si ahora decimos que el MAGAP tiene la tarea de brindar asistencia técnica, de dotar, de contribuir con el agricultor, pues ahora en esta ley ya no está aquello. Se debilita completamente el rol del Estado y se deja a los agricultores totalmente abandonados, ¿no es cierto? ¿Qué más? Bueno, ya decía, se va a derogar la ley de tierras y territorios. Eso significa que se va a perder. En la ley de tierras y territorios se establece, por ejemplo, la función social de las tierras, ¿no es cierto? Dice que las tierras tienen que cumplir con su función. Ahora, eliminándose, simplemente eso también se pierde. Se compromete la tierra y territorios indígenas, se elimina el control al latifundio, se pierde el control a la concentración y se debilita también la redistribución de las tierras, ¿no es cierto? ¿Qué más? Las obligaciones del Estado se convierten en negocios. Por ejemplo, la asistencia técnica privada, ¿no es cierto? O sea, ya no va a ser una asistencia técnica obligatoria como se supone que deberían hacer desde el Ministerio de Agricultura y que lamentablemente en la práctica no se lo ha hecho, pero ahora ya se habla de una asistencia técnica privada, ¿no es cierto? En el artículo 12 y 42 del proyecto, ¿no es cierto? Se habla de un crédito comercial.

0: comercial. Imagínese, ahí se vienen los créditos con la banca privada. ¿Qué pasa con los créditos accesibles? O sea, no hay intención de asegurar que los agricultores tengan acceso a créditos favorables con intereses bajos. No hay nada de eso, más bien se plantea como crédito comercial y ahí se plantea la participación de la banca privada. También se habla de investigación privada, ¿no es cierto? Entonces, ahí el momento que se investigue, yo qué sé, por ejemplo, los procesos de la producción o las semillas, eso va a ser totalmente privatizada. Ya no, hasta ahora se supone que el INIAP es el instituto donde hacen el tratamiento, la investigación de las semillas y todo lo demás, y esa es una entidad pública. Ahora se quiere hacer la investigación desde esta visión totalmente privatizada, ¿no es cierto? Se habla de un almacenamiento como negocio, ¿no es cierto? Entonces ya no va a haber, se habla por supuesto de almacenamiento con la empresa privada, mientras el resto, o sea, un almacenamiento desde el sector, tal vez con el apoyo público, comunitario, eso no hay, ¿no es cierto?
1: Doctora,
0: ¿qué más? Entonces, se elimina, a ver, lo que escucho.
1: Sí, lo que decía también, con esta situación prácticamente no beneficiamos con esta ley para el sector agropecuario. Pero tenemos las llamaditas telefónicas, doctora, también acá lo importante es que la gente participe. Tenemos una
0: claro
1: llamada.
0: Que sí.
1: Vamos a escuchar, doctora, también desde Riobamba, dice don Alfredo Bagua. Buenos días, doctora, dice Yumbay. Explique el tema de las semillas transgénicas que propone la ley, uno de los temas dentro de esta nueva ley. También por acá tenemos don Marcelo Troya. Buenos días, bienvenido. ¿Cuál es su inquietud? Adelante.
2: Buenos días, mi querido Santi. Saludos cordiales, amigas y amigos que escuchan Radio La Tacunga. Querida doctora Marianita Yumbay, un abrazo, saludos, para felicitarle.
0: Muchas gracias.
2: Sentidamente por su posición crítica, valiente e inteligente. A todas y a todos quienes mantienen una posición crítica en la Asamblea Nacional, realmente es la voz del pueblo ecuatoriano, porque ustedes representan al Ecuador para defenderlo, para protegerlo a través de la legislación. Pero desgraciadamente hay sectores, el país está en una debacle, en una crisis terrible y tremenda, crisis social, económica y política. Ahora, a lo concreto, doctora, hay un sector de Pachacuti que le da la mayoría al gobierno. ¿Por qué no plantean desde el sector de Pachacuti, por qué no plantean la revocatoria del mandato y que se vengan a su casa? Ahí sería la solución del país, porque créame, el agro ecuatoriano, los pequeños y medianos agricultores, estamos en una situación terriblemente crítica. No hay apoyo del Estado. ¿Cómo va, a quién le va a meterse en la cabeza a fusionar al Ministerio de Agricultura, de Economía, de Energía, juntos? Sí, solo el Ministerio de Agricultura tiene un amplísimo campo de acción. Entonces estamos mal, mal, mal. Entonces voy al planteamiento y a la pregunta, doctora. Pidan la revocatoria del mandato a esos legisladores antipopulares que han traicionado a la voluntad de su pueblo y de sus electores.
1: Gracias, don Marcelito. Vamos a hacer una pausa, doctora, y luego para que conteste esas inquietudes, por favor.
0: Aprovechar. Claro que sí, con gusto vamos a ir respondiendo y muchísimas gracias y un gran abrazo allá a la provincia de Chimborazo. Siempre es un enorme gusto escucharles, saber que me siguen y bueno, desde la Asamblea, por mi parte, siempre seguiré defendiendo la lucha y las verdaderas demandas y expectativas de la mayoría del pueblo ecuatoriano. Así que vamos a la pausa y al retornar estaré respondiendo cada una de las preguntas.
3: En Radio La Tacunga, 5 horas. con 46 minutos.
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1: De vuelta. Estamos con la doctora Mariana Yumbay, asambleísta nacional. Seguimos, no sé si doctora estamos en la línea ya nuevamente, por favor.
0: Claro que sí, aquí estoy lista ya.
1: Perfecto, doctora. Entonces, hay estas inquietudes, ¿no? Y luego me gustaría recibir esta llamadita. Oiga, acá la gente participa. Don Pepito, buenos días. Bienvenido al programa.
12: Muy buenos días, don Santiaguito, la doctora, buenos días. Solamente me queda una inquietud por el momento que dice que va a eliminar las leyes de las comunas. ¿Qué pasaría entonces los comuneros? ¿No podríamos sancionar a los que se, disculpe el término, a los malcriaditos de las comunidades que no tratan de obedecer, colaborar? Pues sí, todo es mi inquietud y quisiera que me deje clarificando esa partecita. Muy buenos días.
1: Así es que, doctora, tiene su tiempo, por favor, para responder estas inquietudes.
0: Bueno, primero me preguntaban sobre el tema de la revocatoria. Claro que podrían plantear la revocatoria de mandato, pero es en el territorio. Si bien es cierto, desde Pachacútic 6 asambleístas se fueron, se unieron al gobierno y gracias a ellos estamos como estamos, en una crítica situación, porque en la asamblea se aprobaron más de 9 leyes. Leyes inconstitucionales, leyes terribles que no mejoran la situación. Ellos son parte de los que aprobaron, por ejemplo, la ley de integridad pública, con el cual se perdonaron 90 millones de dólares, que tranquilamente ahora podría servir para cualquier otra actividad. Ellos son los que han aprobado la ley de transparencia social, con el cual se está persiguiendo a las organizaciones, se está persiguiendo a los líderes sociales, a los que defienden la naturaleza. Ellos son los que han posibilitado y se aprobó la ley de fortalecimiento de áreas protegidas, con el cual se va a privatizar todas las áreas protegidas y así sucesivamente. En ese sentido, ellos son los responsables de que ahora en la asamblea hacen lo que quieren porque tienen una mayoría absoluta. Imagínense, no se puede ni siquiera llevar adelante un proceso de fiscalización en contra de cualquier ministro porque hay una sobreprotección. Ayer nomás estuvimos tratando el tema, nosotros comparecimos a la Comisión de Educación para exigir que se fiscalice al Ministerio de Educación, al Ministerio de Economía, al SES, sobre la desatención y la posible amenaza de cierre de la Universidad Amauta y Huasi. ¿Y saben qué es lo que aprobaron en esa Comisión de Educación? Más bien aprobaron fiscalizar a la universidad. y no a las instituciones, o sea, con violentando lo que dice el artículo 120 y 131 de la Constitución de la República. Eso y otras acciones han posibilitado aquellos que se fueron desde Pachacuti. En ese sentido, ¿qué es lo que deben hacer? Es en cada una de las provincias al que pertenecen estos ex asambleístas Pachacuti, ahí deben iniciar un proceso de recolección de firmas para revocar. Y me parece que sería histórico, porque si no hacen eso, o sea, vienen acá, utilizan el discurso, utilizan la lucha de los pueblos para llegar como asambleístas o como cualquier otra autoridad, y cuando llegan se unen a un gobierno totalmente de derecha, neoliberal. ¿Quién puede creer que este gobierno está con el pueblo, está con los agricultores, está con las mujeres, está con los estudiantes? ¿Quién puede creer? Nadie, porque estamos, miren, en una completa orfandad. En ese sentido, más bien yo invitaría que en cada provincia puedan hacer este proceso de revocatoria de mandato, porque es un derecho que tienen todos los ecuatorianos y ecuatorianas, porque así dice la Constitución. Si no hay respuesta, si hay un incumplimiento del plan de trabajo que presentó para inscribir su candidatura, entonces se puede iniciar un proceso de revocatoria. Y como digo, sería histórico, así que más bien esté en las manos de cada una de las provincias iniciar ese proceso y dejar sentado que aquí quien llegue por un partido no es posible que traicione al pueblo y se vaya al lado del gobierno, ¿no es cierto? Eso, lo otro sobre la ley de comunas, de hecho está dentro de las disposiciones transitorias de esta iniciativa, la derogatoria de la ley de comunas. Si bien es cierto, la ley de comunas es totalmente antigua, imagínese, es de 1937, o sea, es totalmente vieja. Sí, se necesita modificar, porque estamos con una Constitución de la República nueva, con otros derechos, que se imagínense, la Constitución está vigente desde el 2008, donde se reconocen varios derechos importantes. En ese marco sí se necesita una reforma. Si se deroga, lo que nos quedaría es básicamente trabajar directamente aplicando lo que dice la Constitución de la República, mientras tal vez se construya una nueva normativa. En la Asamblea también está un proyecto de Código de Derechos de los Pueblos y Nacionalidades. Está ya para segundo debate. Ese proyecto no quieren tramitar. Ese debería ser una normativa que podamos impulsar tal vez, pero veamos qué es lo que ocurre. Pero no se asusten, la Constitución de la República reconoce a las comunas, comunidades, pueblos y nacionalidades como sujetos de derecho. Por lo tanto, esa es la base a partir del cual podríamos tranquilamente seguir trabajando, porque lo que usted decía, compañero, que no podemos sancionar, claro que se puede. Acuérdese que las comunas tenemos el derecho constitucional previsto en el artículo 171, y dice que las comunas, las autoridades comunitarias en asamblea podrán resolver todos los conflictos en base a sus normas, a sus principios, aplicando los procedimientos y las sanciones propias. Así que no se asuste. Y no me acuerdo la otra pregunta, si me ayuda, compañero, sí, a recordar la primera. Sí, me falta comer sardinas, creo, me estoy olvidando.
1: Sí, el tema dentro del proyecto de ley dice que hay, esto es de Chimborazo, ¿no? Proyecto de ley sobre el tema de las semillas transgénicas que está ahí en la ley.
0: Ah, ya, perfecto. Sí, de hecho, en esta ley, en este proyecto de ley se está estableciendo esta posibilidad de traer o que ingrese al país las semillas transgénicas. Esto sería igual, mire, esta ley, en el caso de que salga como está previsto, desde ya es inconstitucional. ¿Es inconstitucional por qué? porque la mayoría de los agricultores son los campesinos y los pueblos y nacionalidades indígenas. Y la Constitución de la República en su artículo 57 establece que si se va a aprobar una ley que afecte a los pueblos, a las nacionalidades, a las comunas, comunidades, tiene que haber una consulta prelegislativa. O sea, primero tienen que consultar, tienen que ir a los territorios, escuchar a los agricultores, escuchar a los campesinos, escuchar a los miembros de las juntas de agua, entre otros. Pero eso no quieren hacerlo. Por mi parte, en el debate, en el primer debate, yo hice referencia. Esta ley tiene que salir luego de una consulta prelegislativa, pero resulta que no están, no van a cumplir, no les interesa. Entonces, desde ahí se estaría ya violentando un derecho constitucional y más el resto de articulados. Tranquilamente se podría ya demandar una inconstitucionalidad y llevar a la Corte Constitucional. ¿Qué es esto de traerla? Primero, lo otro es que la Constitución de la República nuestra prohíbe el ingreso de semillas transgénicas. Las semillas transgénicas son esas semillas que han sufrido cambios y que no son buenos ni para la alimentación, no son buenos para la salud y peor para los agricultores, porque nuestras semillas propias, simplemente, ¿cómo se hace, por ejemplo, el escogitamiento de las semillas? Se escoge las mejores semillas y se... esas son las que los mejores productos cogemos, preparamos y con esos productos volvemos a sembrar. Así se hace, pero resulta que con estas semillas transgénicas ya no. Esas semillas transgénicas ya no podemos coger los mejores productos y pretender sembrar. Esas ya no sirven. Esas sirven solo una vez. Si compramos el maíz transgénico, sembramos, nos va a servir para esa producción, pero si queremos volver a sembrar, ya no se puede. Y lo más grave es el daño que le hace a las tierras, y de paso, si al lado de mis tierras, que no tengo yo, por supuesto, ¿qué tal si tienen un agricultor tiene una cuadra de tierra, sembró el maíz transgénico? Va a producir ese año, pero para el siguiente ya no puede usar esa semilla, pero tiene el riesgo el vecino que no tenía semillas transgénicas sufrir un daño y que su semilla también deje de producir. Perfecto. Entonces es una amenaza a la soberanía alimentaria, es una amenaza inmensa, y esto también terminaría violentando la Constitución, porque nuestra Constitución deja claro que no es posible traer semillas transgénicas, pero lamentablemente ustedes deben haber conocido, ya se han firmado tratados de libre comercio con varios países, y en esos tratados de libre comercio ya se está contemplando esta posibilidad de ingresar o traer semillas transgénicas. ¿Eso a quiénes les beneficia? A los grandes empresarios, pues no es cierto, para que dependamos de esos, de esas semillas, de esos insecticidas, entre otros.
1: Perfecto, doctora.
0: Espero haber respondido.
1: Sí, tenemos la última llamadita, ¿verdad? Los agricultores se despiertan. Don Rosalino Palango, desde Papaulco, Salcedo. Buenos días. Así de rapidito, por favor.
3: Gracias, compañero. Buenos días, doctorita, y buenos días a todos los días de madrugadores. Verdad, nuestros padres, nuestros abuelos, las semillas siempre nosotros mismos hemos hecho y hemos sembrado. Eso mantenido siempre. Asunto de las asambleístas en las entrevistas, pero hablan maravilla como fuera a favor del pueblo. Ahora escucho que no están trabajando por favor del pueblo, doctora y doctorita, su idea fuera para todos.
1: Gracias, gracias, don Rosalino.
3: Muchas gracias, siga adelante, doctorita. Dios les bendiga.
1: También, la última llamadita, vea, vamos.
0: Muchas gracias, saludos también y gracias por escucharnos, gracias por estar ya tan madrugado, levantados y trabajando ya. Vea, gracias.
1: Tenemos la última llamadita. Buenos días. ¿Con quién tenemos gusto, por favor?
11: Buenos días, mi estimado Santiago. Bueno, vea, yo quisiera que se le hable con la verdad a la gente. Por favor, si hablamos de revocatoria, ¿qué va a traer a consigo la revocatoria? O sea, totalmente de acuerdo, si hay que hacer, hay que hacerlo. Pero también eso va a tomar su tiempo. De ahí eso va a pasar siquiera 2 años. O sea, aquí son intereses mezquinos, políticos, socialistas y capitalistas. O sea, nadie defiende al pueblo. Por favor, señora, asesórese, por favor, asesórese, señor asambleísta. Me imagino que el pueblo le paga a usted, pero asesórese, diga la verdad al pueblo. ¿Qué trae consigo este tipo de revocatoria de mandato? No es que mañana le van a sacar, pues. Hable con la verdad, señora, nada más.
1: Bueno, gracias, don Milton Suárez, desde La Maná. No sé si hay esta situación de la inquietud, doctora.
0: Claro que sí, sobre la revocatoria sería bueno al señor decirle que lea la Constitución de la República, que lea el Código de la Democracia, que lea la Ley Orgánica de Participación Ciudadana. Es un derecho que tienen todos los ecuatorianos y ahí en la normativa dice que la revocatoria se puede llevar en contra de cualquier autoridad de elección popular que haya incumplido con su plan de trabajo y con las ofertas de campaña. Y en ese sentido, por ejemplo, si me refiero a los asambleístas de Pachacuti, nosotros para llegar, ¿qué es lo que dijimos? Que no vamos a apoyar políticas neoliberales, que no vamos a apoyar la aprobación de leyes que no benefician al pueblo ecuatoriano. Y desafortunadamente durante este periodo hay más de 9 leyes, le invito a que lea, no ha de ser en vano que hay más de 100 demandas de inconstitucionalidad en la Corte Constitucional. Hay una ley, imagínese, súper peligrosa, la ley de inteligencia. ¿Qué es lo que contemplan en esa ley? Hacer espionaje a todos los ecuatorianos. O sea, ya no tenemos ni siquiera derecho a mantener nuestra intimidad. Pueden acceder a nuestras computadoras, a nuestros teléfonos, sin orden judicial. ¿Le parece que eso es correcto? ¿Le parece que eso está bien que hayan aprobado en un Estado constitucional de derechos y justicia? Así que yo les invito a no defender con pasión y sin conocer y cómo están afectando a los derechos del pueblo ecuatoriano. Así que es un derecho constitucional de todos los ecuatorianos y tranquilamente se podría llevar adelante. Lo que sí estamos claros, el CNE, el Consejo Nacional Electoral, ahora está capturado por el Ejecutivo, o sea, no tienen independencia. Se supone que hay 5 funciones del Estado, pero ahora no hay esa independencia. Hay un control absoluto y precisamente por eso, imagínese, el CNE responde todo al Ejecutivo. Así que ahora mismo que están pretendiendo llevar adelante un proceso de revocatoria al presidente de la República, resulta que no quieren entregar ni los formularios. Si estuviéramos viviendo en un estado donde realmente hay independencia, donde realmente se pretende respetar la voluntad del pueblo ecuatoriano, ya se hubiera entregado los formularios y que el pueblo sea el que vaya a las urnas y diga no, sabe que está bien. Perfecto. O está mal, ¿no es cierto? Así que ese es un derecho y es una facultad y en este caso también hay que decir con la verdad, toma tiempo, no es de la noche a la mañana, porque hay un cierto número de firmas que se necesita para llevar adelante. Entonces todo eso es un trámite que hay que hacerlo, pero no es que porque es largo, entonces dejemos que hagan las barbaridades que están haciendo, eso no es correcto.
1: Perfecto.
0: Así que mi criterio.
1: Sí, interesante, ¿no? Por eso estamos aquí, la radio es para la opinión pública y creo que los ciudadanos tendremos que sacar la propia conclusión en esta entrevista que realizamos. Doctora, yo le agradezco mucho, estaremos pendientes, vamos a estar siempre molestándola, doctora, ojalá nos ayude porque es importante también los asambleístas del país, ¿no? A través de estos medios, no solo de la Tacunga, del país, socializar lo que está pasando en la asamblea. Muchas gracias, doctora, y deseamos suerte en su trabajo.
0: Bueno, muchas gracias más bien a ustedes. Apenas esté el proyecto de ley de desarrollo agropecuario para segundo informe, a mí me gustaría ojalá mantener una nueva entrevista porque si sale con todas estas falencias, con estas falencias que afectan a la soberanía alimentaria, a la agricultura familiar, a las tierras comunitarias, a la economía solidaria, a los precios de sustentación, todo eso, ahí sí realmente me gustaría que nos dé un espacio para informar.
1: Con mucho
0: siempre
1: gusto.
0: Seguiremos luchando, siendo coherentes con el pueblo que nos mandó a la asamblea, así que por mi parte muchísimas gracias y que tengan un buen día a todos y todas en los distintos lugares. Un gran abrazo, hasta luego.
1: Gracias, doctora, con mucho gusto, no hay problema, estamos siempre en contacto, estaremos al menos acá en Cotopaxi Radio. La Tacunga está para todos. La voz se escucha
0: muchas
1: aquí para
0: gracias.
1: Todos. Gracias, doctora. Es que muy amable.
0: Hasta luego, gracias.
1: Y Upa y Chani, gracias. Estuvo aquí la doctora Mariana Yumbay, asambleísta nacional. Ella pertenece a la provincia de Bolívar, ¿no? Entonces es importante. Dejamos esta entrevista para ustedes, amigos madrugadores, a quienes nos escuchan. Saquen su propia conclusión. Es importante su opinión también. Así que si quieren participar, no hay problema aquí en Radio La Tacunga. Hacemos la pausa, continuamos con nuestra programación.
13: Con el resplandor de este día, saludamos a nuestra Santísima Virgen María con el rezo del Ángelus.
14: Recordemos el gran misterio del Hijo de Dios que se hizo hombre para salvarnos. El ángel del Señor anunció a María.
15: Y concibió por obra y gracia del Espíritu Santo.
13: Dios te salve María, llena eres de gracia, el Señor es contigo. Bendita eres entre todas las mujeres y bendito es el fruto de tu vientre Jesús.
15: Santa María, Madre de Dios, ruega por nosotros pecadores, ahora y en la hora de nuestra muerte. Amén.
16: He aquí la esclava del Señor.
15: Hágase en mí según tu palabra.
13: Dios te salve María, llena eres de gracia, el Señor es contigo. Bendita eres entre todas las mujeres y bendito es el fruto de tu vientre Jesús.
15: Santa María, Madre de Dios, ruega por nosotros pecadores, ahora y en la hora de nuestra muerte. Amén.
16: El Verbo de Dios se hizo carne
15: y habitó entre nosotros.
13: Dios te salve María, llena eres de gracia, el Señor es contigo. Bendita eres entre todas las mujeres y bendito es el fruto de tu vientre Jesús.
15: Santa María, Madre de Dios, ruega por nosotros pecadores, ahora y en la hora de nuestra muerte. Amén.
16: Ruega por nosotros, Santa Madre de Dios,
15: para que seamos dignos de alcanzar las promesas de nuestro Señor Jesucristo. Amén.
13: Oremos. Infunde, Señor, tu gracia en nuestras almas, a fin de que, habiendo conocido por la voz del ángel del misterio de la encarnación de tu divino Hijo, podamos, por los medios de tu pasión y de su cruz, alcanzar la gloria de la resurrección. Por Jesucristo nuestro Señor.
15: Amén.
13: Gloria al Padre, gloria al Hijo y gloria al Espíritu Santo.
15: Como era en el principio, ahora y siempre, por los siglos de los siglos. Amén.
14: Señor, hazme instrumento de tu paz. Donde hay odio, siempre yo ponga el amor. Donde hay injuria, que yo ponga el perdón. Donde hay duda, que yo ponga la fe. Donde hay desesperación, que yo ponga esperanza. Donde hay sombras, tinieblas, que yo ponga la luz. Donde hay tristeza, que yo ponga la alegría. Oh divino Maestro, concédeme que no busque ser consolado, sino consolar. Que no busque ser comprendido, sino comprender. Que no busque ser amado, sino amar. Porque dando es como se recibe. Perdonando es como tú me perdonas. Y muriendo en ti, nazco para la vida eterna. Amén.
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0: Bueno, ahí estuvo Chuya Vida. Regresamos luego de la entrevista realizada a la doctora Mariana Yombay. Vamos a compartir también los saluditos por acá con nuestra compañera Marlene. La llamadita, buenos días.
1: Buenos días, Masi Santiago.
0: Masi, ¿y Vanessa?
1: Masi Santiago, quiero pedir un favor grande.
0: A ver, Masi, segundo, de un asunto, ¿no?
1: Yo soy de Maca Grande, está con esta entrevista de doctora María Yombay, está buenísimo, o sea, Marcelo Tuya, ¿cómo es de Papá Orco? Me olvido de ese persona que hablaba bien, entonces no podremos reunir el Radio La Cacunda para organizar, para comunicar cada una de las organizaciones de así de todo. Entonces, ese pensar, estoy comunicando, Max Santiago.
0: Claro, con mucho gusto. Mañana nos reunimos acá, si puede asistir acá a la red de madrugadores, 9 de la mañana. Venga, Maxi, segundo.
1: Sí, se está pidiendo. Entonces, de noche no estuve teniendo la mano al libreta que llevé anotando el número, entonces por eso no pude. Después, mira, cuando despidiendo estoy poniendo la coordenada de Maxi Santiago, ese nomás estuve pidiendo de favor grande.
0: Gracias, gracias. Entonces, que mañana le espero, ¿ah? ¿Eh? Buenos días, Maxi.
1: Ya, buenos días, Maxi Santiago, que se pase bien.
0: Saludos cordiales. Yupay Chani Machi segundo, desde Maca Grande. Saludos, don Alfredo Mbagua, que sigue la señal. Machi Transportador. Ya les mandaron, dice, a los técnicos del MAG. También saludos por acá. Doña Olguita Toaquiza, ¿no? Buenos días. Y Manaya. Yupay Chani, gracias a toda la gente que madruga a la red de madrugadores. Buenos días. Seguimos adelante. Esperamos que estas entrevistas nos ayuden, más allá de complicarse la situación. Son opiniones de las autoridades del país, ¿no? De los asambleístas, y estas épocas de campaña electoral también. Y hay otros temas que se vive en la realidad nacional. Hay leyes que prácticamente el sector, la ciudadanía, no conocemos, ¿no? Y por eso es que acá, a través de los medios, por lo menos, algunos asambleístas que se acceden a madrugar, porque mucha gente no quiere madrugar. Y gracias también, no hay que valorar esta situación. Tienen sus posiciones, pero lo importante es que lo ponemos a la opinión pública para todos. Y próximamente tendremos otros asambleístas también de Cotopaxi, para que digan, ¿no?, qué están haciendo a favor del pueblo. 6:18. Vamos a hacer la pausa y regresamos. Voy a hacer saludar a Marlene, que vino hoy después de largo vacaciones, ha venido. Ya vamos a hacer hablar.
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0: Estamos de vuelta. Vamos a hacer saludar acá a Marlene, a los tiempos que conozcan. Decía, ¿qué pasó? Alguien me preguntaba, dice, ¿qué pasó con las chicas? Vamos a pararnos. ¿Qué pasó con las chicas? Dije, a ver, ¿qué ha pasado? Cuente, bienvenido. A ver, acerque.
4: Está muy grande esto, ahí sí. Buenos días, Mashikuna y Manaya Kankichi. Bueno, he desaparecido por cuestiones académicas, pero ya estoy de regreso. Pero hoy llegué un poquito tarde, pero igual estoy aquí junto a Maxi Santiago. Pues estuvimos hablando con la asambleísta. Bueno, soy ecuatoriana, pero nunca había llegado a conocer a ella. Pero yo sé que todos los asambleístas trabajan, algunos por parte de el presidente. Pero bueno, en sí, la política es así. Esperemos en un futuro no tener nada de inconvenientes, quizá tener un cambio muy bonito y que tengamos un Ecuador lleno de cosas bonitas. Eso, y bueno, el día viernes también. Digo, ahora el martes regresaré otra vez, el viernes ya estoy.
0: Mira, estamos en viernes, dice. Me parece que está enamorado. Ella es,
4: no, dije que iba a regresar el otro viernes.
0: Ella de repente necesita carpetas.
4: No, no necesito carpetas por ahora. O sí, si quieren también para recolectar carpetas y ver quién es más bueno, no mentira.
0: Qué bueno. Saludos a toda la gente que madruga. Buenos días, gracias por acompañarnos, ¿no? Gracias por estar en nuestra sintonía. Importantísimo también saludar a la gente que viene a hacer pasantías y están haciendo su trabajo acá en el medio. Pero ¿qué te ha parecido, man? ¿Qué tal? ¿Qué vas aprendiendo algo? ¿Vale la pena o no? Cuente así rapidito, ¿eh?
4: Rapidito. Bueno, para mí es una experiencia muy bonita, la verdad. O sea, no me gustaba la carrera de comunicación ni nada, pero desde que llegué a la universidad, desde que vi a otras personas transmitiendo en vivo, hablando en la radio, pues yo también llegué a amar, o sea, la comunicación. Pero ahí voy, y aquí en Radio La Tacunga he estado aprendiendo cosas muy bonitas y aprendiendo también, aunque no estoy al 100 de estas cosas, pero voy poco a poco. La verdad, estoy muy contenta de estar aquí y que la Radio La Tacunga haya abierto las puertas hacia mí, y estoy muy contenta.
0: Para todos los jóvenes, para todos quienes quieran hacer comunicación comunitaria, ¿no? Ya saben, bienvenidos. Y por eso es que desde el día de hoy y mañana invitamos a toda la red de madre, quisiéramos que sumen los jóvenes también para que participen en este espacio de la red de madrugadores, porque ahí hacen un espacio de reportería y desde sus comunidades, sus barrios, mañana. Así es que de repente no anima a venir mañana a las 9.
4: Mañana a las 9, en caso de que no tenga nada que hacer, ya veré, porque iba a viajar. Soy de un pueblito de Guayama y tuve que viajar, y bueno.
0: Después de eso puede viajar, ¿verdad? Sí. Después de la mini, vamos a hacer una mini pampa mesa, ¿verdad? A las 9 nos reunimos, una charlita, 9, 10, y a las 11 podría estar terminando. O ya depende, ¿no?
4: Claro. Bueno, suena interesante, ¿no? Lo que la Radio La Tacunga tiene previsto para el día de mañana, pues así es que invitar a otros jóvenes también, no solo nosotros, sino a más jóvenes que vengan y participen, que esta radio es para todos. Así es que, bueno, veré. Sí, vengo, pero estoy contenta.
0: No me convence, vea. A ver, don Rosarino, ¿qué dice don Rosarino? A ver, buenos días.
5: Compañero Santiago, buenos días. A la compañera también, buenos días.
4: Buenos días.
5: Estaba lindo la entrevista. Eso necesitamos para aprender, llegar a saber qué están haciendo los, tanto los políticos como asambleístas. A veces no sabemos qué está pasando. Cuando llega en medio de comunicaciones, hablan maravilla, como diciendo que estamos trabajando, estamos haciendo, estamos luchando, dice, pero no dicen la verdad. Algunos hablan a favor del gobierno, dice que el gobierno está luchando, gobierno está trabajando por todo, dice, pero creo que no ha sido así, compañero. Y sigue invitando a la señora doctora Mariana Yombaira, ¿no?
0: Sí, Mariana Yombaira.
5: Está buenísimo, y yo quisiera también invitar a todos los dirigentes de las comunidades que se tenía en este programa y la radio de La Tacunga, que conecte, escuche, entienda, para que explique a la gente, ¿no? A veces la gente, usted sabe, compañero Santiago, radio oyentes, tenemos trabajo, preocupado trabajo, creo que no estamos de conectar en estos buenos programas, buenas entrevistas. Y pues ya saludo, compañero Santiago, siga adelante. Agradecido de parte. Mañana quisiera preguntar si mi familia también quiere acompañar.
0: Claro.
5: Nos dice de la facilidad de llegar, compañero, y esa era mi pregunta.
0: Gracias.
5: Sabes que ahí estoy pidiendo una canción, Papacito Lindo, nos compañero, quizás que era posible para hoy.
0: Ya le busco, Papacito. Vea, don Rosa, venga, con toda la comunidad, no hay problema. Venga nomás, tranquilamente, acá es para todos este encuentro de la red de madrugadores.
5: Gracias, compañero. Pasemos bonito, buenos días.
0: Saludos, gracias. Vea, acá muchos dicen, no, pues yo no escucho la radio, yo quiero ser curioso. No, y vea, recuerde que con otros compañeros vamos a hacer algo interesante. Me decían que Mañana van a tener la oportunidad de conocer a mis compañeros también de labores de la radio. Están algunos compañeros que son históricos, que vendrán por acá. Y queremos que también la gente joven vengan, como decía Marlene, vengan, participen, aprendan la comunicación comunitaria. Habrá una pequeña charlita de motivación. También estará nuestro director. Estaremos compartiendo lo que haya, lo que haya. No obligamos, ¿no? Lo que haya es importante compartir, es la convivencia comunitaria que hacemos también en las comunidades, ¿no? Aún esta fortaleza existe, eso es lo maravilloso, compartir, ¿no? Decimos Randy, ¿no? ¿Ustedes hacen eso, no? ¿Sí viven, no?
4: Claro, siempre hacemos el Randy, ¿no? Porque todos somos hermanos y siempre debemos usar esa palabra que dice Randy, así es que, como dice el Mashi Santiago, pues mañana que lleguen todos los jóvenes a participar en esta charla sería, ¿no?
0: Este encuentro de convivencia, de comunicación comunitaria, ¿verdad? Yeah. ¿Qué tal?
4: No estuve tanto a ese tema, pero ahorita me entero que hay eso.
0: No, no escuchas la radio, me imagines, ¿no?
4: Dice... es verdad, ¿no? Muchas de las veces, empezando de mí misma, o sea... Actualmente, no en todos los jóvenes, pero hay mayoría de jóvenes que ya no estamos escuchando la radio. Creo que es un gran problema donde no estamos informados lo que hay dentro de los territorios y tanto que hay, por ejemplo, que mañana hay algo en la radio. O sea, es algo sorprendente. Como no escucho radio, pues me quedé sorprendida hoy día.
0: Uy, no, ya vamos a castigar, Marlene, ya vamos a castigar. Son las 6 de la mañana, 26 minutos. Gracias por estar en nuestra sintonía. Pongamos musiquita alegre. A ver, música para que baile. Chuya vida, ya pusimos por acá. Por acá me pedía calla papacito, dice. No, no la encuentro, vea, no sé qué pasó. Hasta mientras, vamos.

0: Rockstar, al ritmo de la música ecuatoriana, música alegre. Buenos días, 6:30 a.m. Vamos a hacer la pausa correspondiente. Enseguida regresamos, por favor.
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0: Bueno, por acá alegres y contentos con la compañía de Marlene, imagínense.
6: Si no, sin tiempos. Mí ya estaba triste, sí. Ya en la transmisión estaba triste.
0: No, yo con la red de madrugadores, contentísimo, feliz. Con doña Rosita, por ejemplo, doña Rosita Quispe ya me saluda, vea. Saludos, dice desde Saxilí, Mashi, buenos días. A ver, por acá, ¿hay otros? Todavía no hay nadie. No despiertan la gente. Vamos a seguir. ¿Qué tenemos? Una musiquita. Ah, no, lo que yo tenía es que eso va a 6:45. Por ejemplo, queríamos compartir. Hoy en día, vea, estamos en épocas de vacaciones, Marlene. Y hay que sugerir. No, yo soy un mal aconsejador. Sugiero. Jóvenes, estudiantes, niños, también padres de familia. Aprovechemos también el espacio, el tiempo. No, no nos descuidemos, ¿ah? No nos descuidemos, como dicen los maestros. Cuando empiezan clases, solo van a dejar y luego vienen a retirar cuando pierde el año o cuando pasó el año, para la suerte. Entonces, yo creo que también hay descuido también de parte a parte. Y acá dice también el otro tema que ha venido Marlene: es hoy en día, dice, realmente los adolescentes y los niños estamos, bueno, yo no soy adolescente tampoco. Digo, o podemos caer, no todos, podemos caer en el tema de la adicción. ¿Sabes qué es la adicción?
6: Claro, estar... Bueno, la adicción, ¿no? Por ejemplo, en mi caso, yo estoy adicta a TikTok.
0: Uy.
6: O sea, es algo que estamos adictos a redes sociales en vez de escuchar la radio. Por ejemplo, como lo estuve comentando, hay cosas muy buenas que estamos perdiendo por estar adicto en las redes sociales. Yo creo que una parte... es bueno las redes sociales porque también a través de ello vimos y aprendemos cosas nuevas y también, pero es un vicio, creo que eso debemos dejar a un lado, ¿no?
0: Un mal vicio.
6: Ajá, porque hay niños que están adictos en el teléfono, en videojuegos, en TikTok, hasta pueden llegar a perder el año y creo que eso es un gran problema.
0: No solo un problema. Vean, expertos dicen, hoy vamos a decir, no, yo tampoco soy quien para juzgar a ustedes, amigos madrugadores, la gente que escucha. Creo que son comentarios, a veces sugerencias, ¿no? Que a veces la orientación es de algunos expertos en esta materia. ¿Qué pasa? Y nos dejamos un poquito llevarnos de la tecnología. Como decía Marlene, adicta a TikTok. Vean, no, yo en cambio no. O sea, yo ocupo de repente, claro, un ratito, reviso y luego, ya no, pues ya no estoy para eso. Entonces, vea, ¿qué dicen los expertos? Por eso hacen una alerta a la gente. Escuchemos desde Quito, la capital, Corape.
2: y el país se integra. La sobreexposición y el uso de aparatos electrónicos, llámese en estos celulares, tablets, computadoras o videojuegos, que hacen los menores de edad, podría generar varios tipos de trastornos de orden mental. Así lo señala el doctor Juan Carlos Arizo, experto en salud mental, que explica en qué rangos ya se considera una patología que debe ser tratada.
7: La Organización Mundial de la Salud nos dice que actualmente 1 de cada 7 niños y adolescentes tienen una patología mental. Al igual que hay estudios muy importantes, por ejemplo, la Universidad Johns Hopkins nos dice que cuando un adolescente o un niño sobrepasa las 3 horas de uso continuo del teléfono, ya podemos hablar que es el inicio también del desarrollo de una enfermedad mental. Al igual que también nos da solución, por ejemplo, la Universidad de Pensilvania, que nos dice que si este uso se baja a 30 minutos o menos, nosotros ya disminuimos completamente la aparición de una patología mental. Entre estas patologías, las que encontramos más frecuente en el medio son trastornos de ansiedad, trastornos de depresión, dismorfia corporal, entre otros.
2: Menciona que con base a estos datos, sobre todo en periodos de descanso o vacaciones, los padres de familia deberían dar seguimiento a la conducta de sus hijos y, de ser el caso, acudir a un profesional capacitado para tratar el tipo de comportamiento, mediando y regulando los tiempos de exposición a las redes y a la tecnología. Sostiene que, como cualquier tipo de adicción, debe ser tratada con cuidado, ya que esto puede generar otras conductas y consecuencias en el desarrollo tanto cognitivo como social y el físico del niño en cuestión.
7: En cambio, hay otros que, por cosas de las redes sociales, empiezan con la patología misma. ¿Por qué? Porque muchas veces, en este caso, el adolescente identifica que al tener pocos comentarios, al tener pocos likes, significa que no encaja en la sociedad, significa que no le quieren, que no es aceptado. Entonces, eso es algo muy importante, ¿no? Saber hablar con el adolescente.

0: Oiga, organicemos el tiempo. Organicemos el tiempo y pidamos que cuando esté necesario, demos también chance para que nuestros guaguas estén en las redes sociales,
1: sí, sí, sí,
0: en los teléfonos, ¿no? Por favor, esas sugerencias nomás para que no se enojen, pero vea, si, a veces uno por Mariana, yo he visto en la casa, en la familia, es para que casi el guagua tenga el celular.
1: Claro.
0: No, tenga esto, o el tablet, lo que sea. No, no, no. Vamos organizando, por favor. Vamos. Don Clever Oña dice, historias de ayer. Saludos, amigo, bonito día. Unas bonitas palabras, gracias, besos. No somos consejeros, pero creo que compartimos lo que sabemos, lo que podemos.
1: Sí, por ejemplo, yo recién estoy como, siempre dicen, no, recién estoy saliendo de pañal, así que, o sea, de mi punto de vista estoy hablando lo que veo y lo que yo también he vivido, ¿no? Y creo que lo que dice adicción a mundo digital está muy avanzado, creo que debemos dejar eso a un lado para poder ya, bueno, en sí, por ejemplo, con las ahorita que hay IAs, ¿no? ChatGPT y todo eso, o sea, nuestra mente está solamente pensando en esas cosas, en inteligencias artificiales, y nuestra mente no está pensando, y creo que en esas partes también ya debemos ir dejando poco a poco y seguir pensando. Y bueno, siento que desde mi punto de vista estoy hablando de eso porque hay mayoría de veces que yo también he usado inteligencia artificial, así que no usen, es muy malo.
0: O sea, quiere decir que hay que hacer pensar al coco, la cabeza. No dejemos que se lleve la tecnología, ajá, por favor. Vamos, vamos adelante, pongamos musiquita.
2: Que saben valorar.
0: Eso, rumba al amanecer, 6:39. Saludos a toda la gente, a los amigos transportistas, chovecitos, carreteros, a la gente que empieza escuchando la radio La Tacunga. Buenos días, Ayipunya.

0: Selección Musical.
1: Maravilla, ¿qué tal la canción?
2: Súper
1: de
2: buena.
1: Grupo. No, no, no, pues son de no, Calla, de Calla, de Calla.
2: De, ¿cómo es?
1: De Calla Chihuahua.
2: Indígena Calla Chihuahua.
1: Perfecto. 6:43 minutos. Saludos. Vamos a revisar. A Solimar, vea, los tiempos se ha escapado, vea. Dejando de cocinar, dice. Gracias, Solimar. También a Don Clever desde la capital. Saludos a Jaimito Oña y Margarita. Esto es allá en Rumiquincha, me parece. Buenos días desde Quito. Saludos, Don Clever. Solimar, desde el sector de la Caleres, que vive usted. Gracias, Solimar. Sigue la señal de la radio, dice. Portarás bien. Haré lo posible, ¿eh? Haré lo posible. Por su consejo. Gracias. Avisará, dice, a los motecitos. Claro, mañana. Si de repente quieren, recuerdo, mañana Radio La Tacunga está preparando el programa La Red de Madrugadores. Mañana prepara un encuentro de convivencia comunitaria de comunicadores de la Red de Madrugadores. Mañana a las 9 en punto estaremos acá en los patios de la Radio La Tacunga compartiendo. Y luego vamos a compartir una pequeña mini pamba mesa con cariñitos todos. Vea, mañana va a ser algo bonito, entiendo que ya estoy soñando algo más. Espero que, gracias a la gente que van a venir mañana, han dicho van a encontrarme en el camino. Vea más, si mañana estoy, dice, he de traer tostadito, Dios te pague. Aquí vamos a hacer algo maravilloso. Y nosotros, nuestra parte, vamos a poner mañana alguna cosita. No hay problema. ¿Y qué vas a traer? No, no, tú te vas, Miami. No quiere quedarse.
2: En caso de que venga algo, pero que no sea algo de tienda, sino algo de nuestra tierra.
1: Eso. Traer a cuisito, gallinito, ¿no me queda mal?
2: No, que no estaría nada mal, pero no tengo aquí en la ciudad cuy, gallina, porque de la ciudad, o sea, no es por ofender, pero los cuyes de la ciudad, o sea, no me
1: gusta. Es sabroso.
2: No es sabroso, pero del campo sí.
1: Vaya viendo, de todo, gallinita, cuisito de campo, rico. Escucharán, vean la boca.
2: Hasta personas de campo.
1: No, no, vea. Usted ya, no, ve, imagínese, vea. Don Clever Oña, buenos días. Solimar dice, me despido, dice Mash, martes. Y Marle dice, cuídese mucho, ¿verdad?
2: Gracias, Solimar, cuídese.
1: Vea, por lo menos. Saludos a toda la gente que madruga. Vamos, ahora sí, vamos a hacer la pausa, pero antes de eso tenemos, a ver.
2: Sí.
1: ¿Qué tienes? A ver, aprovechemos, ¿eh? Porque Van Ecuador está de regalón, dice. Gracias también a Van Ecuador por las menciones, por publicitar aquí en Radio La Tacunga. Así es que adelante, Marlene.
2: Sí. Bueno, empecemos. 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Así es que, pilas, chicos.
1: ¿Quieren platita?
2: Sí.
1: ¿No? Buena locutora. ¿Qué dicen? Buena locutora. Califiquen, califiquen, vean.
2: No, estoy aprendiendo.
1: Vean, no califiquen. Bueno, ya ahí están los reemplazantes, vean. ¿Me vas a reemplazar?
2: Si Dios quiere.
1: No, no, Dios quiere todo. Está en uno, ah. Saludos, gracias a la gente que nos sigue la señal. Su número, dígame, para comunicarse. El 098 4913402 de la radio, La Tacunga, ¿no? El personal, después
2: muy
1: cuando
2: privado.
1: Ya, muy privado.
2: Cuando llegue a conocer.
1: 6:47 minutos, vamos a poner musiquita por acá, alegre, alegre, para despedirnos ya un poquito. Ah, para Chofercitos Carreteros me han pedido una canción. Ya, estos Chofercitos, Margarita Lugui, esta canción. Antigüita, pero qué maravilloso. Para ustedes, amigos conductores, buenos días.

Saludos a familia Yomitax, don Ramiel Yomitax en Huincopana. Gracias por escuchar Radio La Tacunga, allá arriba en los altos páramos donde el viento sopla.

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3: Marcamos ya las 6:51. Vamos a saludar los últimos saluditos. Gracias a la gente que nos sigue en la señal. Vamos a Don Jorgito Piratase, Hatun Napay, Mashi Santiago, Pani Marlene, Shu Hatun Uyay, Uyay dice, Uyay. Abrazo dice, ¿no? Una de Ángel Huaraca, dice, ya está buscando, vea. Don Paulino Zacatoro, Toaquiza, saludos, Mashi, gracias, dice Libí. Juanito, buenos días, saludos desde Pujilí, Ecuador. Bendiciones a la chica tan bonita, está asomando, dice. Qué bueno, vea. Upa Chana dice, gracias. Entonces a toda la gente que nos siguieron la señal, con esto nos despedimos, Marlene, así es que nos vemos contigo el próximo martes, pero vendrá. Sí. Si no, le sancionamos, ¿no es cierto? Les ¿qué también hará? A ver, póngale una canción.
4: Ya está, pero no sé.
3: A ver, pasa, tranquilo, tranquilo, ¿no? Vamos a ver. Aquí la arreglamos nomás. Listo.

0: Con esta canción nos despedimos. Gracias. Gracias, Yupa y Chani. Así es que despídase, Marlene.
1: Bueno, voy a tratar de despedir en quichua. Yupa y Chani, tukuy machikunata, kai uyachikunata uyashkamanta, mashi asambleísta, hatunapa, y na, hatun pushak, nachu, kayu kanchik Ecuador, mamayaktamanta, kai piparlajushka, ashka yakikunata uyashkanchi, chaymanta, ashka yakirishka rini. Bueno, muchas gracias a todos por sintonizar Radio La Tacunga. Conmigo veremos el día martes, así es que cuídense mucho y al Mashi no le hagan que esté triste, por favor. Porque cuando yo no vengo está súper triste.
0: No, mentirito. Para que crean ustedes, dicen, no, yo vivo feliz. A veces prefiero estar solo que mal acompañado.
1: Ya entonces, gracias. Ya no vengo.
0: Vean. No, no, bienvenido, tranquilo, buenos días. Y nos despedimos, queda en buenas manos de nuestras compañeras de noticias, Paulina Balseca y está el Mashi Gatito Aldana, quienes estarán en espacio informativo y la entrevista como siempre. Hasta el día de mañana, Yupa y Chanchi, este día quedó para la historia. Mañana, recuerden que mañana tendremos la convivencia comunitaria con la red de madrugadores, por Dios, todos están invitados, mañana. 9 de la mañana aquí en Radio La Tacunga, les veo a toditos. Vamos a dar un buen abrazo, compartir las experiencias y algo bonito, ¿verdad? Quisiera, hay mucha gente que no nos conocemos, abrazarnos. Así que mañana nos vemos. Calle Cama.

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1: ¡Atajen, atajen a los perros! ¡Ya nos vamos!
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1: Saludos fraternos, amigos, amigas, en este fin de semana laboral. Hoy el Evangelio nos indica que compartir la victoria de Jesús crucificado es la recompensa prometida a quien se juegue la vida dando testimonio de su reino. Hoy el Evangelio está tomado según San Mateo en el capítulo 10, 16, 23.
2: Tu palabra me da vida, confío en ti, Señor.
3: En aquel tiempo dijo Jesús a los apóstoles: miren, yo los envío como ovejas en medio de lobos. Sean astutos como serpientes y sencillos como palomas. Cuidado con la gente, porque los entregarán a los tribunales y los azotarán en sus sinagogas. Los harán comparecer ante gobernadores y reyes por mi causa, para dar testimonio ante ellos y los paganos. Cuando los entreguen, no se preocupen por lo que van a decir, pues no serán ustedes los que hablen, sino el Espíritu de su Padre hablará por ustedes. Un hermano entregará a la muerte a su hermano, un padre a su hijo. Se rebelarán hijos contra padres y los matarán. Serán odiados por todos a causa de mi nombre. Quien resista hasta el final se salvará. Cuando los persigan en una ciudad, escapen a otra. Les aseguro que no habrán recorrido todas las ciudades de Israel antes de que venga el Hijo del Hombre.
2: Tu palabra es eterna, en ella esperaré.
1: Amigos, al escuchar de labios de Jesús las consecuencias de ese anuncio terapéutico y pacificador, desprovisto de poder y de dinero, que es el proyecto misionero de los discípulos de Jesús, nos viene la duda. ¿Cómo es posible que este servicio a la humanidad, que pretende curar dolencias y pacificar las vidas, se conviertan en un proyecto amenazante para los promotores de ese mismo proyecto? Incluso un proyecto conflictivo en el seno de nuestras propias familias. ¿No será porque los ídolos del poder y del dinero se han instalado demasiado en los corazones, estructuras y pretenden mantenerse? Por eso se rebelan contra el proyecto del reino. Ese anuncio, ese proyecto los pone nerviosos, les resulta una amenaza a su poder injusto y son capaces de perseguir al mensajero de las buenas noticias. Pero Jesús nos promete su espíritu para seguir gritando esta noticia, y en el Sermón de la Montaña nos asegura que seremos felices si somos perseguidos por causa de la justicia. Gracias, amigos y amigas, esa gentil compañía. Hasta mañana.
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4: En Radio La Tacunga, 7 horas, con un minuto.
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7: Buenos días, amigos, amigas, oyentes. Qué gusto poderles acompañar. Estamos en Radio La Tacunga de la mañana, aquí en El Matutino. Mi nombre es Paulina Balseca y le acompaño estos minutos. Hoy es viernes de fútbol a las 7 y 15. Gino Muñoz y Stephanie Rosales estarán con nosotros. 7 de la mañana con 2 minutos de este viernes 10 de julio del 2026. Bienvenidos y bienvenidas. Una mañana bastante fría la que se presenta en la capital de provincia.

Y para hoy precisamente les damos a conocer cómo estará el clima. Este viernes 10 de julio la provincia de Cotopaxi registrará un comportamiento climático relativamente homogéneo, caracterizado por cielos parcialmente nublados, ambiente fresco a templado durante el día y mayor probabilidad de lloviznas entre la tarde y la noche, de acuerdo a los pronósticos del INAMI y a la Sala de Situación y Monitoreo del Cuerpo de Bomberos. Durante la madrugada se presentaron bajas temperaturas y escasas probabilidades de heladas, mientras que en esta mañana se espera un periodo de radiación solar y mayormente las condiciones solar y una mejoría temporal, las condiciones meteorológicas para la provincia de Cotopaxi. Mientras que atentos para horas de la tarde, aumentará la inestabilidad atmosférica en toda la provincia. Por ello, es probable que exista presencia de lluvias y lloviznas intermitentes que podrían alternarse con intervalos de sol. Mientras que para la noche persistirá un ambiente frío con cielos parcialmente nublados y baja probabilidades de precipitaciones. Las temperaturas oscilarán para esta jornada entre 9 y 26 grados.

0: Mientras que en La Tacunga se prevé que estas mismas temperaturas varíen entre 7 y 19 grados con condiciones similares en cada una de sus parroquias urbanas y rurales. Ante estas condiciones, las autoridades recomiendan a la ciudadanía utilizar ropa abrigada, tomar precauciones por la alta radiación ultravioleta al mediodía y mantenerse informado a través de las fuentes oficiales. ¿Qué pasa con la red vial en la provincia de Cotopaxi? Pues la mayoría presenta condiciones favorables para la circulación vehicular este 10 de julio, según el reporte emitido por la Coordinación Zonal de la Secretaría de Gestión de Riesgos y el ECU 911. Con corte a las 5 de la mañana dan a conocer que vías estratégicas como Quito, La Tacunga, Salcedo, Ambato y 35 se mantienen habilitadas, permitiendo el tránsito normal entre el centro del país y la Sierra Norte y Sur. En lo que corresponde a la vía Quilotoa, Chuchilán, Huango, Calle, continúa operativa sin restricciones. La principal novedad se registra en la vía La Tacunga, Zumbagua, Pilaló, La Manae 30, que permanece parcialmente habilitada debido a varios deslizamientos de tierra que afectan algunos puntos, como el sector de Tajaló, en la parroquia Tingo La Esperanza, kilómetro 106. Además de nuevas afectaciones en los kilómetros 79, 84 y 85, las autoridades recomiendan circular con extrema precaución en esta ruta debido a la inestabilidad del terreno. Para los conductores que necesitan desplazarse entre la sierra y la costa a través de La Maná, se mantiene la ruta alterna del corredor La Maná-Santo Domingo, Aloa, Machachi, La Tacunga. En el contexto regional, las conexiones hacia Quito, Ambato y Salcedo continúan habilitadas, mientras las autoridades de gestión de riesgo informan que mantienen monitoreo permanente de las vías. Vamos a hacer una revisión rápida de lo que acontece esta jornada a nivel del país y el mundo. En el caso Sinohidro, la solicitud de la Fiscalía de una pena de 6 años y 6 meses de prisión para el presidente Lenín Moreno continúa siendo uno de los principales temas de la agenda nacional. Tenemos más información a esta hora de la mañana y les damos a conocer de inmediato ya lo que acontece también a nivel nacional. ¿Qué pasa con los precios de los combustibles? Estos bajarán alrededor de 5 centavos por galón tras el cambio de la fórmula del cálculo. El gobierno modificó el mecanismo de estabilización de precios de los combustibles mediante decreto ejecutivo 444, una medida que permite aplicar reducciones en las gasolinas Extra, Ecopaís y el diésel premium, según las estimaciones de la Cámara Nacional de Distribuidores de Derivados de Petróleo del Ecuador, Cadempe. Desde el 12 de julio los precios podrían pasar de 3.31 a 3.26 por galón en las gasolinas Extra y Ecopaís. Mientras que el diésel bajará de 3.25 a 3.20, la presidencia señaló que la reforma busca reducir el impacto de la variación internacional del mercado petrolero sobre los consumidores, manteniendo vigente el sistema de bandas de precios. Así también en otro tema, el gobierno reforma metodología para revisar tarifas del transporte público inter e intraprovincial. El Ministerio de Infraestructura y Transporte modificó el procedimiento técnico para analizar la tarifa del transporte terrestre público en el Ecuador. La nueva metodología permite evaluar posibles ajustes en las rutas que ya tienen valores establecidos, considerando factores como costos operativos, variación de precio y condiciones económicas en el servicio. Mientras que la Agencia Nacional de Tránsito continuará con las competencias de aprobar o rechazar los cambios tarifarios, mientras que los procesos deberán incluir la participación de los usuarios, operadoras y otros sectores vinculados al transporte. De esta manera también se analizan las reformas para el cambio de la normativa en lo que será el incremento o variación de pasajes. Y nos centramos ya en información aquí en la provincia de Cotopaxi. De inmediato aquí en la ciudad de Latacunga, vacaciones escolares reducen hasta en un 35% las ventas del comercio en Latacunga. Escuchemos la siguiente nota informativa.
1: Con la finalización del año lectivo, varios sectores comerciales en Latacunga registran una disminución en sus ventas. La presidenta de la Cámara de Comercio de la ciudad, Verónica Pasquel, informó que durante la temporada de vacaciones escolares las ventas pueden reducirse entre un 30 y 35%, especialmente a negocios vinculados al transporte, papelería, calzado, textil y locales ubicados cerca de las instituciones educativas.
2: El sector comercial ya sabe de esta particularidad y de una u otra forma se preparan, ¿no?, para poder establecer de pronto promociones o ver de pronto qué alternativas tienen durante estos meses. En esta ocasión, de pronto estamos también pasando por una época futbolera con respecto al Mundial, puede de una u otra forma también dinamizar la economía y de pronto solventar estos problemas que se evidencian estos dos meses. Está en el tema del transporte, también hay muchas personas que disminuye el tema del transporte dentro de todos los sectores, realmente voy a manifestar. Los locales que están muy cercanos a los establecimientos educativos también. Los pequeños emprendimientos también tienen disminución de todo lo que son consumos. El hecho también de pronto, el tema de todo lo que es escolar, papelerías, también disminuye mucho. También el tema del calzado, todo lo que es textil también. Pero como ya he manifestado, hay otras áreas que de pronto tienen un incremento, ¿no? Entonces, sin duda, pues ahí se va midiendo, pero hay disminución en varios sectores en donde hay de pronto el consumo de incluso los alimentos, como están los chicos, por ejemplo, en casa, en cierta parte hay como disminución en todo lo que son snacks, pero en otra situación hay incremento de venta de pronto porque están más tiempo en casa. Entonces, todo es como, al fin y al cabo, la economía siempre tiene que tener un equilibrio, ¿no? Y eso es lo que se trata de lograr dentro de todos los sectores, y por eso también el sector comercial, todo lo que son los comerciantes, tratan de ver cómo es posible mantenerse durante estos dos meses. Siempre se ha estimado que los sectores que de pronto en este momento no se van a mover, más o menos tienen una disminución desde el 30 al 35% en sus ventas.
1: Pasquel explicó que esta caída responde a una menor circulación de estudiantes y familias, aunque añadió que las actividades como el turismo de fin de semana y los eventos deportivos contribuyen a mantener parte del movimiento económico. Añadió que los comerciantes aprovechan esta temporada para impulsar promociones.
2: Una vez culminar todo lo que es el calendario educativo, siempre en estos meses se refleja una disminución dentro del sector comercial, ¿no? Si bien cierto, otros sectores se activan, de pronto el tema del turismo, sí hay una disminución dentro de lo que es el consumo de otros productos, ¿no? De pronto también el transporte disminuye, y también el hecho de también los comercios que están cercanos a las instituciones educativas también disminuyen sus ventas. Muchas veces ellos incluso paran las actividades. Entonces, es algo que se evidencia año tras año durante estos dos meses aproximadamente, y se retoman las actividades posterior más o menos entre el mes de agosto a septiembre, nuevamente se vuelve a dinamizar la economía. Entonces,
1: la dirigente también manifestó que la inseguridad continúa siendo uno de los principales desafíos para el sector comercial. Indicó que la Cámara de Comercio inició acercamientos con la gobernación para coordinar acciones que fortalezcan la seguridad, especialmente en el centro histórico de la ciudad. Para Radio Latacunga, Paulina Balseca.
0: Marcamos ya las 7 de la mañana con 13 minutos, continuamos con la revisión de la información a nivel local. Cursos municipales de arte y deporte superan los 1,980 inscritos en Latacunga, es la información que nos trae Silvia Vega.
3: La Dirección de Cultura y Patrimonio informó que el interés de la ciudadanía ha permitido consolidar una amplia oferta de actividades deportivas, artísticas y recreativas durante el periodo vacacional. Los cursos se desarrollan en tres ejes: deporte, arte e inclusión, con disciplinas dirigidas a diferentes grupos de edad y espacios específicos para personas con discapacidad. Así lo dio a conocer Gabriel Cisneros, director de Cultura y Patrimonio del municipio de Latacunga.
4: Bueno, desde la Dirección de Cultura y Patrimonio del municipio de Latacunga hemos organizado cursos permanentes y vacacionales en tres ejes: eje deportivo, eje artístico y un eje de inclusión para personas en situación de discapacidad. Entonces, de estos tres ejes estamos trabajando. En deportes tenemos clubes que ya están llenos, como el de natación. Hemos tenido una demanda realmente alta. Tenemos fútbol, tenemos básquet, tenemos gimnasia, tenemos rumba terapia, con una gran participación ciudadana. Son cerca, o más bien más de 2,000 personas las que están inscritas ya en los clubes, y vamos todos los días multiplicando la alegría para dar respuesta a las necesidades que tienen los distintos clubes. En arte tenemos canto, tenemos dos clubes de canto, uno articulado con la Fundación Alza, en el que estamos enseñando no solamente canto, sino también solfeo y la interpretación de instrumentos de vientos, violas, violines, bajos, chelos. La idea es formar con esta fundación un ensamble de música de cámara para la ciudad de La Tacunga. Tenemos guitarra, tenemos dos clubes de danza folclórica, tenemos artesanía, tenemos manualidades, tenemos teatro, cine, televisión y tenemos dibujo. Uh-huh. Y en el eje de inclusión tenemos un club de arte para personas con discapacidad. Y en este club estamos trabajando en el hogar de ancianos y estamos trabajando en distintas parroquias.
3: Para la Dirección de Cultura, estas actividades también buscan fortalecer la convivencia y ofrecer alternativas de formación para niños y adolescentes a través del arte y el deporte.
4: Yo creo que nos falta data, nos falta un estudio de la Academia de la incidencia del arte en mejorar la vida de los latacungueños. Hay un caso de estudio que es maravilloso, que es el caso de las bibliotecas de Medellín. Cómo se metieron a los barrios más pobres de Medellín, cómo desarticularon los niveles de violencia, de sicariato, o los bajaron, los frenaron con gran fuerza. Cuando usted le da a un ser humano posibilidades para su vida, le va restando a las mafias, le va restando a la desesperanza que ese ser humano caiga en la zozobra. Porque hay varios tipos de zozobra. Como nunca la salud mental en el mundo, no solamente aquí, habla de la absoluta soledad del ser. Estamos rodeados de seres, estamos solos. Entonces, frente a eso, frente a esas obras, el arte permite socializar. O sea, ¿por qué no me quedo viendo, le pregunto, por qué no me quedo viendo en una plataforma una película y me voy a miércoles de cine en La Tacunga, o me voy a martes de buen cine en Yubamba, o me voy a la Cinemateca Nacional en Quito? Porque tengo un punto de encuentro, porque puedo encontrar con el otro, puedo comentar el cine, puedo reír, puedo tomar un café, ya no estoy solo. El arte es un antídoto poderoso contra la soledad, aunque se escribe y se crea en soledad cuando se entrega al público, cuando ya no es del autor. Es un antídoto poderoso contra la soledad social y también es un antídoto contra la delincuencia, contra la ignominia, contra el miedo, contra la violencia, porque nos enseña que existen otras posibilidades, porque nos enseña que existen otros mundos. Y creo que nosotros, los seres humanos, estamos en la obligación ética de evitar esos mundos, y no los mundos de la violencia, no los mundos de la frustración, no los mundos del miedo.
3: Las familias destacan que estos espacios permiten a niños y jóvenes aprovechar las vacaciones en actividades recreativas y de integración.
5: Nos beneficia mucho a la ciudadanía, en especial a los niños y jóvenes del cantón La Tacunga. Han tenido una buena acogida porque al ser gratuitos y los profesores que les ayudan mucho a los niños que están recién iniciando, pues es bueno para nosotros como la ciudadanía que hay estos beneficios.
6: ¿Aporta para que ellos puedan disfrutar estas vacaciones y aprovechar también?
5: Disfrutan de las vacaciones invirtiendo su tiempo de manera sana, haciendo deporte, disfrutando de su tiempo libre, conociendo a más personas, socializando. Y esto también es una parte fundamental que ayuda en el desarrollo de los niños y jóvenes. Sí, es el primer año que estamos participando aquí en la ciudad de La Tacunga, porque anteriormente había la apertura de los cursos vacacionales en la ciudad, en la parroquia de José Huango Bajo, donde somos originarias. Pero como tuvimos la apertura, una de mis hermanas asiste al club de danza. La profesora nos había comentado de estos cursos y vinimos para la inscripción, pero mayormente no sabíamos la información dónde teníamos que matricular, dónde tenían que matricularse y eso. Me hubiera gustado mucho que hubieran más cupos para natación, que haya más cupos para natación, porque sí es bueno y gratuito, entonces sí hubiese sido una buena alternativa.
3: Aunque algunas disciplinas ya completaron sus cupos, el municipio mantiene abiertas las inscripciones para varias actividades. El proceso de inscripción continúa habilitado en la Casa Aranjuez, donde la ciudadanía puede solicitar información sobre los talleres que aún cuentan con disponibilidad y realizar el registro correspondiente. La atención se brinda de lunes a viernes de 8 a 17 horas. Para Radio La Tacunga, reportó Silvia Vega.
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0: Son las 7 de la mañana con 21 minutos. 7 de la mañana con 21 minutos.

0: en Colta y Sierra Radio La Tecunga, y hoy viernes de fútbol nos acompaña ya Don Gino Muñoz Cartagenova para hablar de todo lo que ha sido el Mundial en estos últimos partidos, que ya también la Copa del Mundo va cerrando. Un partido bastante complicado, Don Gino, el de ayer precisamente, donde vimos que Francia también sufrió un poquito para avanzar en este torneo. Bienvenido, les dejamos con Viernes de Fútbol.
1: Y muy buenos días, señoras y señores, cordiales saludos para todos ustedes, un placer volver a encontrarnos nuevamente aquí a través de las frecuencias de Estéreo La Tacunga para acompañarles unos instantes, ¿no?, para conversar algo respecto del Mundial de Fútbol 2026, que ya está casi en su recta final. Apasionantes partidos unos, otros no tan buenos que han salido, pero creo que en un 99% los partidos han sido buenos, agradables, atractivos, interesantes, y que denotan que definitivamente el fútbol es lo que le mueve al fútbol, al mundo, es el deporte más extraordinario, el deporte de masas. Se habla ya de la presencia de varios millones de asistentes a los partidos de fútbol entre los estadios de Canadá, Estados Unidos y México, que precisamente son las sedes de este Mundial 2026, que tuvo otro formato por primera vez, con 48 equipos, con 104 partidos, y que le está dando, además de eso, nuevas normas al desarrollo de los partidos. El caso del saque de los arqueros, del tiro de esquina, de lateral, de taparse la boca, del break para el refrigerio, en fin, algunas cosas realmente interesantes, ¿no? Inclusive hay ciertas señas convencionales que la FIFA, por el tema de idioma, también tiene instaurado. Esas cosas, por ejemplo, en el partido Argentina con Egipto, se veía una seña que hacía el técnico del equipo egipcio, y para muchos, ¿qué significaba, no? Por lo general, cuando se hace una X con los brazos, se está pidiendo a lo mejor un cambio, algo parecido, pero no es precisamente lo que pedía el técnico, sino de acuerdo a las señas particulares o convencionales de la FIFA, eso significa racismo. Y el racismo en el fútbol es penado duramente, pero el árbitro de ese compromiso ha sido duramente cuestionado. Y en fin, el partido en sí mismo, ¿no? El partido en sí mismo, ya vamos a hablar un poquito de aquello sobre ese partido que concitó gran interés y que resultó un gran partido, definitivamente me refiero al Argentina frente a la selección de Egipto. Un partido realmente muy bueno, pero que también ha traído una serie de comentarios, una serie de cuestionamientos, especialmente por la forma en que se desarrolló el partido. Luego de ir ganando 2-0 el equipo de Egipto, terminó perdiendo 3-2. Hay que destacar la gran remontada de Argentina. Aunque para muchos, incluyendo prensa argentina, señalan de que no se midió con la misma vara las acciones que se desarrollaron entre un territorio y el otro, entre un jugador y otro, que las decisiones arbitrales no fueron las correctas, y el VAR, que prácticamente en varios partidos se nota que maneja los partidos desde el VAR, convirtiéndole al árbitro en un simple instrumento de sus decisiones, es decir, de las decisiones del VAR. Eso es realmente criticable. Y al final del partido, este que ha traído mucha polémica entre Argentina y Egipto, señoras y señores, el técnico de la selección africana dijo muy clarito, obviamente en su idioma, ¿no? Ya esto está arreglado. Si quieren darle el título a Messi y a Argentina, ¿para qué nos invitan al resto? Mejor nos quedemos en casa si esto ya está todo arreglado. ¿Qué sentencia más fuerte, más grande, más grave la que hizo el técnico? Esperemos a ver qué se pronuncia la FIFA, ¿no es cierto? Inclusive ya los memes ya no hablan de FIFA, sino ya no dicen Argentina, sino ArgenFIFA, ¿sí? Porque, bueno, no tengo nada contra Argentina, la verdad, pero de alguna manera para quienes vemos el fútbol objetivamente y sin apasionarnos por uno o por otro, sí hay unas fallas terribles en el arbitraje que siempre le favorecieron a Argentina. Si se pita un penal a favor de Argentina por una falta en donde, ojo, el jugador de Argentina se lanza y que producto de eso se estrella contra la pierna del defensor egipcio, ya le pitan el penal. En el otro área, ahí sí le enganchan al delantero de egipcio y ahí no hay penal. Cuando hace un gol, el tercero era o el segundo de Egipto, revisan el VAR, una jugada que pasó hace media hora, señalan que ahí inició la jugada y por eso tiene que retrotraerse a ese instante la jugada, por lo tanto había falta en contra del delantero argentino y se tiene que cobrar tiro libre, consecuentemente se anula el gol. De esas y las otras hubo en ese partido. Y les decía, ¿recuerdan en el inicio de las eliminatorias, el primer partido de las eliminatorias rumbo a este 2026, hablamos en el año 2023, porque las eliminatorias duran prácticamente 2 años. Primer partido, Argentina-Ecuador, allá en Buenos Aires. Argentina sufría, no nos podía ganar. ¿Y qué tuvo que inventarse el árbitro de ese partido? Un tiro libre frente al área de Ecuador. ¿Para qué? Para que Messi, que en eso sí es un maestro, un superdotado, logre conseguir el gol y nos ganaron 1-0, pues. ¿Sí se acuerdan de eso? Con un tiro libre regalado, inexistente. Pero claro, como el partido estaba ya por culminar y Argentina no podía vulnerar la valla ecuatoriana, pues algo había que hacer. Claro, el árbitro de ese partido se inventó un tiro libre y con eso el cobro de Lionel Messi fue adentro y nos ganaron el partido. ¿Sí se acuerdan? Ahí protestábamos ciertamente de aquello. Entonces, esto todavía, ese fantasma de que la FIFA le favorece a Argentina no ha disminuido, no ha pasado. Es más, ha recrudecido con lo que sucedió en este partido. Las 7 de la mañana con 30 minutos, vamos a hacer una pausa, ya retornamos para meternos ya un poquito más en el tema de los partidos, los resultados, las proyecciones, estadísticas que tenemos para este informe del día de hoy.
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1: 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Seguimos adelante, amigos, no sin antes... Quiero saludarle y desearle una pronta recuperación. Hoy no nos acompaña la licenciada Steffi Rosales. Está en el hecho del dolor. Está con el mes de julio. O sea, me refiero en este mes de julio, ¿no? Que está un poco malita del estómago. Dice, qué pena, Steffi. Recupérese pronto. La próxima semana también, si Dios lo permite, tendremos... Igual el informe del Mundial de Fútbol 2026. Así que un abrazo, mi querida Steffi, y que su recuperación sea pronto. Bueno, vamos a continuar. A ver, quería ver si tenía otros mensajes. Bueno, por el momento no tengo otros mensajes. Vamos a continuar, como les decía, sobre el tema del Mundial. Los goleadores del Mundial. Hay una lucha, pero realmente cerrada, ¿no? Entre Kylian Mbappé de Francia, Lionel Messi de Argentina, Erling Haaland de Noruega, y no hay que descartarles a Harry Kane y a Ousmane Dembélé, también francés. Kylian Mbappé tiene 8 goles. Messi, 8 goles. Haaland, 7. Kane tiene 6. Y Dembélé tiene 5 goles. Todos estos todavía están en competición. Es decir, que con tranquilidad podrían mejorar las cifras que actualmente tienen. A ver quién va a quedarse como ganador del Mundial de Fútbol. Bueno, en todo caso, los cuartos de final empezaron el día de ayer. Pero a ver, veamos lo que se dieron los partidos en los 16avos de final, con tantos partidos a veces se nos va, no nos olvidamos, pero aquí les vamos a recordar un poquito. Recordemos que el día sábado anterior, 4 de julio, que a propósito, Dios le pague los saludos por el cumpleaños de este servidora, Dios les pague. Realmente me hicieron muy feliz, muy contento saber que existen familiares, amigos, a veces seguidores también, para enviar un saludito, un cordial deseo de... felicidades, muchísimas gracias. Aprovecho esta oportunidad. A ver, el sábado anterior les decía, se jugaron 2 partidos en donde Marruecos le ganó a Canadá por 3-0, dejándole así a otro de los anfitriones fuera de competencia. Mientras tanto, uno de los partidos más malitos del Mundial y hasta con brusquedad, Francia le ganó a Paraguay 1-0. Otro latinoamericano que se quedaba afuera. Este otro partido, vean, el domingo, la expectativa grande, Brasil frente a Noruega. El equipo vikingo le ganó por 2-1. Qué lindo que apoyan las gradas de estos vikingos, ¿no? Remando. Qué espectacular, realmente muy, muy bonito. Para el día domingo, otra tristeza. México sucumbió frente a Inglaterra por 2-3. Dueño de casa, afuera. Y aquí sí, todos eran de Inglaterra, pues no. Al menos aquí en el país eran hinchas de Inglaterra. Todo el mundo era Inglaterra que ganaba y al final ganó y México se quedaron los aztecas fuera del mundial, otra selección anfitriona. Ya el día lunes, en cambio, un gran duelo espectacular en un partido no tan extraordinario como se esperaba, este Portugal-España. Y a la final España le terminó ganando 1-0 y aquí se dio el hecho prácticamente a la despedida de los mundiales de un grande del fútbol. Cristiano Ronaldo, con sus 40 y pico de años, bueno, ya se queda luego de haber participado en 4 mundiales, ¿no? 4 mundiales el portugués Cristiano Ronaldo. Cayeron 1-0 y España clasificó a la siguiente fase. Esto en los octavos de final. El día lunes también Bélgica, qué barbaridad, le goleó a Estados Unidos 4-1. Otro anfitrión se fue. La fiesta se queda sin dueños de casa. Perdió México, perdió Canadá, perdió Estados Unidos y se quedaron los anfitriones fuera de la competencia. Bélgica.

Suiza, 4-3 a la selección de Colombia, que lamentablemente se nos fue de el Mundial. Ya Latinoamérica se quedó con un solo representante, no, la Conmebol podríamos decir mejor. El único representante nuestro ahora es Argentina. Argentina es el único representante. De ahí están europeos y africanos. Ya el primer partido se cumplió el día de ayer. Ganó Francia por 2-0. Acá les digo, no me preguntan, es mi favorita la selección de Francia. No porque me guste Francia, pero, o sea, mirando o tratando de mirar objetivamente el fútbol, le veo a Francia con la corona de campeón mundial 2026. Ganó ayer a Marruecos por 2-0. Marruecos no fue la selección que esperábamos, ¿no? Había mostrado mucho más, o es que el rival ya no le permitió desarrollarse como se esperaba. Un dominio realmente enorme de la selección francesa, que terminó ganando el compromiso. Para hoy a las 2 de la tarde, ¿qué partido? ¿Qué partido nos espera hoy? España frente a Bélgica. Aquí yo creo que España será la que pase a la semifinal. Mientras tanto, para mañana tenemos dos partidos. O sea, decir extraordinarios partidos es repetitivo, ¿no? Todos los partidos son muy buenos acá. Este Noruega-Inglaterra, como decimos los ecuatorianos, es para sacar chispas. No por la rudeza, sino por la calidad de fútbol que tienen noruegos e ingleses. Realmente va a ser un extraordinario partido. Y también este se juega a las 4 de la tarde, así que hay tiempo tranquilo para que vayan a misa, vayan a hacer deporte, saquen un ratito a los niños a pasear, y a las 3 de la tarde estar listos ya para mirar el partido entre Noruega e Inglaterra. Y luego a las 8 de la noche, este partido, Argentina frente a Suiza. Favoritos los argentinos, no por lo que había manifestado al inicio del programa, sino por fútbol mismo. Argentina considero que es superior a Suiza. De ahí vendrán las semifinales, será el día martes, el día miércoles, y el próximo sábado será el tercer lugar, o claro, el partido para definir el tercer lugar, y la final el próximo día domingo a las 2 de la tarde. Estos son los partidos. Obviamente todavía no conocemos quiénes jugarán por el tercer y cuarto lugar, mucho menos el campeón y subcampeón del Mundial 2026. Pero les adelanto algo. Yo creo que la final está Francia, para mí seguro, y el rival sale de entre Inglaterra y Argentina. O sea, le estoy dando que gana Inglaterra a Noruega, Argentina le gana a Suiza, en la semifinal se enfrentarán Noruega con Inglaterra, y de ese partido sale el rival que, según yo, nomás, ojo, según mi bola, es el rival, o mejor dicho, el finalista Francia, y que disputará la final entre Inglaterra y Argentina. Anote, gatito, anote, apunte lo que estoy diciendo. Después me van a decir que me he subido a la camioneta, y si me equivoco, ya, pues me equivoco, ¿verdad? Pero en todo caso, considero que eso es el tema de las eliminatorias. A ver, por acá les tenía también algunas estadísticas del Mundial. Respecto a los goleadores, Kylian Mbappé tiene 8 goles, Lionel Messi tiene 8, el noruego Haaland 7, el inglés Harry Kane con 6 y el francés Ousmane Dembélé tiene 5 goles. ¿En cuanto tiene que ver a las tarjetas amarillas? Vea, un marroquí es el que más tarjetas amarillas ha recibido. Issa Diop tiene, o le exhibieron por 3 ocasiones las tarjetas amarillas. Vea, Marruecos, ¿cuántos partidos jugó? 5. Claro, 5 partidos.
y en los tres part- de los en

0: Tres de los cinco le sacaron tarjeta amarilla. Obviamente un partido no jugó por acumular las en este torneo dos tarjetas amarillas, ya suspendido un partidito. Así es la norma. Pero cuando se pasa a semifinales, ahí las tarjetas amarillas y o rojas se anulan. Es decir, si en estos cuartos de final hay algún jugador que fue expulsado, para la semifinal puede actuar, porque así determina el reglamento de la FIFA. A otros que les han sacado dos tarjetas amarillas es al portugués Bernardo Silva, al canadiense Zayl Larín, al brasileño Casemiro, Diego Gómez también del Paraguay con dos tarjetas, Denis Zakaria, dos de Suiza, otro brasileño Danilo da Silva también con dos, Jervén Castañir de Curazao, dos tarjetas, Granit Xhaka de Suiza, dos. A propósito de los nombres, cada quien dice como lee, ¿no? O como pronuncia. Yo recuerdo en qué año fue, me parece que fue en el 95, se realizó el Mundial Juvenil aquí en nuestro país. Y había partidos así que jugaban exactamente como más o menos está parecido el Mundial 2026, con equipos africanos, con europeos, sudamericanos, en fin. Y era una auténtica torre de Babel. En los estadios, recuerdo los comunicadores, los periodistas que transmitíamos esos partidos, era a veces hasta de risa escuchar cada quien pronunciaba el nombre de los jugadores como se le ocurría. ¡Qué barbaridad! El dar las formaciones, ya no es no. Con el número uno, Estrada en la portería. Con el número dos, el Gato Aldana en el mes centro del campo de juego. Muñoz con el número cuatro, y así de corrido, ¿no? Para dar las formaciones en esa ocasión era, a ver, con el uno está Yerbane Castañer. Y así, ¿no? Con el cuatro, Junino. Y no sea Juninho, sino Junino. Junino Vacuna. Y así se demoraba un montón porque, claro, no estamos familiarizados con ese tipo de nombres. Entonces, dentro de los jugadores, si hay jugadores con una tarjeta amarilla, ¿cuáles nomás en el equipo ecuatoriano? Con tarjeta roja. Uno, Piero Hincapié. ¿No es cierto? Por taparse la boca y decirle al mexicano, anoche estuve con tu ñaña. Así, eso, así creo que le era que le dijo, no, hasta ahora me recuerdo esa situación. 7:46, señoras y señores, nos corresponde hacer un corte y retornamos en la última parte de este informe mundialista.
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0: Estamos ya en las 7 de la mañana con 49 minutos. 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Antes del corte les había indicado la asistencia a los escenarios deportivos donde se juega el Mundial, pese a los costos elevados de las entradas, elevadísimos, no son elevados, al menos acá para nuestro medio, para nuestro país, son precios realmente escandalosos, diría inclusive, ¿no? Cuando acá a un partido, por decirle, de mucho interés, le ponen una general a $15, el hincha pone el grito en el cielo. Porque normalmente una general aquí cuesta $8, $6, $10, pero si le suben unos $5, ah, no, pues ya el aficionado protesta. Allá en Estados Unidos, una general tras de los arcos en el filo del cerramiento último, $700, $800, imagínense qué costo, ¿no? Qué costo. Sin embargo, este Mundial 2026 ha batido los récords históricos de asistencia, registrando más de 6.200.000 hinchas en los primeros 96. Ojo, que todavía faltan partidos, se juegan hasta el día de ayer 96 compromisos y son más de 6.200.000 hinchas los que han asistido al fútbol, con una ocupación media del 99.7%, es decir, ha faltado muy poquito para que se llene. Uno que otro estadio no se ha llenado, ¿no es cierto? Cuando una selección que estaba jugando en Estados Unidos en la parte de en la fase de grupos se trasladó a jugar en México, entonces ahí se complicó para los hinchas, como nos sucedió a los ecuatorianos, ¿no es cierto? Jugamos los tres primeros partidos en Estados Unidos y el cuarto partido que nos correspondió frente a México, ya no pudieron los ecuatorianos ir en gran número, y así hubieran ido, ¿no? Era un poco complicado porque los dueños de casa se adueñaron prácticamente de todos los estos. Precisamente son los sudamericanos los que destacan por el fervor, posicionándose en los estadios. Se destaca, vean, a Ecuador y México. ¿Esto a qué se debe? ¿A la migración? Pues no es cierto, a la migración. Bueno, México jugó en casa, de eso no hay para qué observar y destacar tanto que digamos. Pero en cambio de Ecuador, pues llenó los estadios donde jugó, al menos en la fase de grupos, completamente llenos. Así que Ecuador es una de las selecciones que ha puesto mucha gente. Los argentinos, ¿qué selección ha puesto menos gente? A ver, quisiera acordarme, que es un poco difícil, ¿no? Ver qué selección ha puesto menos gente. De todas maneras, hay ciertas cifras históricas en cuanto tiene que ver a las asistencias. A ver, la asistencia acumulada, ojo, vea, pero escuchen el fútbol, cómo por eso es tanta gente, tantos miles de millones de dólares que mueve. Una asistencia acumulada de más de 6.259.584 aficionados. Esas cifras, ¿se imaginan? 6,259 millones, para dar un promedio por partido de 65,200 gentes. Ah, ¿qué tal? El estadio más concurrido es el mexicano. Es que es el tercer mundial que tiene México, ¿no es cierto? Con el Estadio Azteca es el tercer mundial. Y en las asistencias se registran 404,120 aficionados a lo largo de 5 partidos. Los estadios norteamericanos, es decir, en Estados Unidos, han alcanzado un 99.7% de ocupación total de sus localidades. En cuanto al respaldo por selecciones, vea, primerito está Ecuador. Vean ese respaldo y cómo nos defraudaron los jugadores. Ecuador promedia la mayor cantidad de seguidores por partido, reuniendo aproximadamente a 74,590 aficionados por encuentro, algo que no se da ni en las finales del fútbol ecuatoriano. Claro, porque los estadios no tenemos esa capacidad, pero allá en Estados Unidos los ecuatorianos hicieron presencia y miren, tienen un promedio de 74,590 hinchas, superior a lo que hizo la propia selección de México con 73,764 asistentes, seguidos por los ingleses que tiene una media de 72,820. Por lo menos en eso ganamos, gatito. Por lo menos en asistencia somos primeros con un promedio de 74,590, casi 75,000, ¿no? Seguido de los mexicanos con 73,000 y los ingleses con 72,000 asistentes. Así entonces, otra tenía los goleadores históricos de los mundiales. ¿Por dónde está esa historia? Ya. A ver, Messi puede dejar inscrito su nombre dentro de los máximos anotadores en toda la historia de los mundiales, porque actualmente tiene 21 goles. ¿Y cuántos partidos le falta? Mañana juega partidos de cuartos de final. Si gana, pasa a semifinal. Si gana, pasa a la final. Es decir, todavía tiene 3 partidos más Messi, posibles, porque uno seguro, hasta ahí. Los dos son probables. Otro que también tiene la misma cantidad de partidos. No, ya 2 más, porque pasaría a semifinales, ya está en semifinales, y si es que gana en semifinal, pasaría a la final. Kylian Mbappé, que tiene 20 goles. ¡Qué lucha! ¡Qué disputa de los goleadores! No, Messi con 21, Kylian Mbappé con 20. Esto en toda la historia de los mundiales. Ojo, no estoy diciendo del Mundial 2026, porque aquí ya en estas estadísticas aparecen otros goleadores, ¿no? El caso de Miroslav Klose de Alemania, con 16 goles, ¿se acuerdan? Eso rompe redes. Acá tenemos a un sudamericano, Ronaldo Nazario, con 15 goles. Jer Müller, de Alemania, con 14 goles. Harry Kane, de Inglaterra, con 14 goles. Todavía está jugando, ¿no? Harry Kane. Y Jules Fontaine, de Francia, con 13 goles. Este fue goleador del primer mundial. Me parece que fue en ese mundial hizo los 13 goles. Me parece, si no me equivoco, no sé cómo estará la estadística. Bueno, en todo caso, amigos, a disfrutar, a seguir disfrutando del mundial. Y no sean malitos, no se olviden de la Liga Pro. Ya empezó, para muchos ni se han enterado que ya empezó la Liga Pro. La semana anterior mismo ya hubo partidos. Bueno, hay un partido, el clásico del Astillero, el clásico ambateño. Esos partidos, tengan la bondad, revisen las redes sociales, lean la prensa para que se enteren. Yo ya no tengo tiempo, ya no les puedo decir, pero sí les digo, no se olviden de nuestra pobre Liga Pro, ¿no? Al lado del Mundial, somos realmente pobres. Amigos, muchísimas gracias, el favor de su atención, si Dios lo permite. El próximo día viernes estaremos a las 7 de la mañana con 15 minutos. Disfruten del Mundial, muchísimas gracias, un abrazo y muchas bendiciones para todos ustedes. ¡Lata!

Muy buenos días, queridos hermanos, queridas hermanas, invitados por el Señor, celebremos esta Eucaristía. En el nombre del Padre, y del Hijo, y del Espíritu Santo. Amén. La gracia de nuestro Señor Jesucristo, el amor del Padre, y la comunión del Espíritu Santo esté con todos ustedes. Queridos hermanos, para celebrar dignamente estos sagrados misterios, humildemente reconozcamos nuestros pecados y con confianza invoquemos la misericordia de Dios. Yo confieso ante Dios Todopoderoso y ante ustedes, hermanos, que he pecado mucho de pensamiento, palabra, obra y omisión. Por mi gran culpa. Por eso ruego a Santa María, siempre Virgen, a los ángeles, a los santos y a ustedes, hermanos, que intercedan por mí ante Dios nuestro Señor. Que Dios Todopoderoso tenga misericordia de nosotros, perdone nuestros pecados y nos lleve a la vida eterna.

0: Oremos. Oh Dios, que por la sangre preciosa de tu unigénito redimiste a todos los hombres, conserva en nosotros la acción de tu misericordia, para que, celebrando siempre el misterio de nuestra salvación, podamos alcanzar su fruto. Por nuestro Señor Jesucristo, tu Hijo, que vive y reina contigo en la unidad del Espíritu Santo y es Dios por los siglos de los siglos. Tomen asiento.
1: Lectura del libro del profeta Oseas. Esto dice el Señor Dios: Israel, conviértete al Señor Dios tuyo, pues tu maldad te ha hecho sucumbir. Arrepiéntanse y acérquense al Señor para decirle: perdona todas nuestras maldades, acepta nuestro arrepentimiento sincero que solamente te prometemos. Ya no nos salvará Asiria, ya no confiaremos en nuestro ejército, ni volveremos a llamar Dios nuestro a las obras de nuestras manos, pues solo en ti encuentra piedad el huérfano. Yo perdonaré sus infidelidades, dice el Señor, los amaré aunque no lo merezcan, porque mi cólera se ha apartado de ellos. Seré para Israel como rocío, mi pueblo florecerá como el lirio, hundirá profundamente sus raíces como el álamo, y sus renuevos se propagarán. Su esplendor será como el del olivo y tendrá la fragancia de los cedros del Líbano. Volverán a vivir bajo mi sombra, cultivarán los trigales y las viñas, que serán tan famosas como las del Líbano, y a nada tendrá que ver Efraín con los ídolos. Yo te he castigado, pero yo también te voy a restaurar, pues soy como un ciprés verde, y gracias a mí tú das fruto. Quien sea sabio que comprenda estas cosas, y quien sea prudente que las conozca. Los mandamientos del Señor son rectos y los justos los cumplen. Los pecadores, en cambio, tropiezan en ellos y caen. Palabra de Dios.
2: Te alabamos, Señor.
3: Abre, Señor, mis labios y te alabaré.
2: Abre, Señor, mis labios y te alabaré.
3: Por tu inmensa compasión y misericordia, Señor, apiádate de mí y olvida mis ofensas. Lava bien de todos mis delitos y purifícame de mis pecados.
2: Abre, Señor, mis labios y te alabaré.
3: Enséñame, Señor, la rectitud del corazón que quieres. Lávame tú, Señor, y purifícame, y quedaré más blanco que la nieve.
2: Ábreme, Señor, mis labios y te alabaré.
3: Crea en mí, Señor, un corazón puro y un espíritu nuevo para cumplir tus mandamientos. No me arrojes, Señor, lejos de ti, ni retires de mí tu santo espíritu.
2: Ábreme, Señor, mis labios y te alabaré.
3: Devuélveme tu salvación, que regocija y mantén en mí un alma generosa. Señor, abre mis labios y cantará mi boca tu alabanza.
2: Ábreme, Señor, mis labios y

0: El Señor esté con ustedes. Proclamación del Santo Evangelio según San Mateo. Gloria a ti, Señor. En aquel tiempo Jesús dijo a sus apóstoles: Yo los envío como ovejas entre lobos. Sean pues precavidos como las serpientes y sencillos como las palomas. Cuídense de la gente, porque los llevarán a los tribunales, los azotarán en las sinagogas, los llevarán ante gobernadores y reyes por mi causa. Así darán testimonio de mí ante ellos y ante los paganos. Pero cuando los enjuicien, no se preocupen por lo que van a decir o por la forma de decirlo, porque en ese momento se les inspirará lo que van a decir. Pues no serán ustedes los que hablen, sino el Espíritu de mi Padre el que hablará por ustedes. El hermano entregará a su hermano a la muerte, y el padre a su hijo. Los hijos se levantarán contra sus padres y los matarán. Todos los odiarán a ustedes por mi causa, pero el que persevere hasta el fin se salvará. Cuando los persigan en una ciudad, huyan a otra. Yo les aseguro que no alcanzarán a recorrer todas las ciudades de Israel antes de que venga el Hijo del Hombre. Palabra del Señor.
1: Gloria a ti, Señor.
0: Tomen asiento un ratito.

La palabra de Dios, en especial el Santo Evangelio, nos muestra algunas características del apostolado o del apóstol, de aquel que, escuchando la voz de Dios, va a cumplir una misión enviada ciertamente por el Señor. ¿Y cuáles son estas características del apóstol en el campo de trabajo? Primero, la sabiduría. El apóstol es un hombre sabio, ¿ve? Un hombre sabio. Pero la sabiduría, no olvidemos, es un don del Espíritu Santo, ¿no? Y este don de la sabiduría es para que el apóstol sepa qué decir, cómo decirlo y en dónde decirlo. Por eso dice que el apóstol no debe preocuparse cuando tal vez sea llevado a los tribunales, porque si se llenan del Espíritu Santo y le piden el don de la sabiduría, este Espíritu del Padre sabrá qué decir, cómo decir y en el lugar que se debe decir, pero también para anunciar el Evangelio. Entonces, la primera característica del apóstol es la sabiduría, pedirle cada día al Señor este don del Espíritu Santo. Otra característica del apóstol, de aquel que va a anunciar el Evangelio, es la valentía, que no se trata tanto de nuestras fuerzas, ¿no? ¿Ve? De nuestras fuerzas, sino la valentía nace de la presencia de Dios en nuestra vida y de la fuerza que Dios nos da al realizar siempre nuestra tarea. Por eso el Señor mismo nos dice que no tengamos miedo. No olvidemos, contrario del miedo es la valentía, ¿no? Que no tengamos miedo, porque Él estará siempre con nosotros todos los días de nuestra existencia. Habrá momentos en que ciertamente sean difíciles y humanamente nos causan miedo, pero ahí debemos recordar que Dios está junto con nosotros, dándonos siempre valor y animándonos a cada uno de nosotros. También otra de las características principales del apóstol y de aquel que realiza el apostolado es el testimonio de vida. El Evangelio no se anuncia solamente con palabras. Cierto que la palabra convence, ¿ve? Pero mucho mejor es anunciar el Evangelio con nuestra vida, ¿eh? La palabra convence, pero el ejemplo de la vida arrastra. Nosotros debemos que ser como esas redes, ¿no? Por eso tenemos que tener esas redes, y el testimonio es esa red que vamos arrastrando a la gente hacia el encuentro con el Señor. Debemos anunciar al Señor Jesús con nuestra vida. Lo que hemos estado reflexionando también en estos días: quien me ve a mí, le ve a Dios. Yo debo ser con mi vida un anuncio del Señor hacia los demás. También debemos vivir la fidelidad, vean, la fidelidad. Habrá ciertamente momentos de opresión, momentos de oposición, y también momentos que, frente a esta oposición, a esta opresión, haya momentos en que nos dé la tentación de tirar la toalla, ¿eh? De tirar la toalla. Pero aquí son los momentos que debemos vivir con más intensidad con Dios, especialmente en la oración. Es Dios quien ha prometido acompañarnos en nuestra vida, y es por eso que nosotros debemos vivir también esta fidelidad a Dios, abandonándonos siempre en sus manos con plena confianza. Y por último, un apóstol y aquel que vive el apostolado es aquel también que vive la confianza en Dios. Confianza, que no es sino otra cosa que la fe. La fe y la confianza son las mismas palabras y tienen el mismo sentido, ¿no? Confiar, es decir, tener fe en Dios. Y la fe no es solamente una palabra
o decir yo creo en Dios, sino, como hemos reflexionado algunas veces, la fe es creer en la palabra de Dios, ¿no? Señor, no soy digno de que entres en mi casa, pero una palabra tuya bastará para sanar. Creer en la palabra. Señor, yo creo en tu palabra, yo creo en tus promesas. ¿Ve? El apóstol siempre va a creer en la palabra de Dios, va a creer en las promesas del Señor, porque eso el apóstol va a entregar después a los demás. No se puede entregar lo que primero uno no ha vivido, lo que primero no ha experimentado. Por eso nosotros tenemos que esforzarnos por ser hombres y mujeres de confianza, de fe en el Señor, para poder ayudar a los demás a que crezcan también en la fe. Y la fe es también aceptar la voluntad de Dios, ¿no? Ve, como decía denantes, en la fidelidad habrá momentos de opresión, habrá momentos de oposición, habrá momentos incluso de muerte, ¿no? Como nos dice en el Evangelio, el hermano entregará a su hermano a la muerte, ¿no es cierto? ¿Ve? Pero ahí tenemos que confiar en el Señor, aceptando siempre su voluntad. La fe es vivir a plenitud los momentos intensos de alegría, de felicidad, de gozo, pero vivir también con profunda espiritualidad los momentos duros, difíciles, llenos de oscuridad que nos toque vivir a todos y cada uno de nosotros. Entonces, la palabra de Dios nos invita a vivir estas características, a cultivar estas características si es que queremos ser verdaderos discípulos del Señor, si es que queremos cumplir su apostolado en las diferentes tareas que el Señor nos va encomendando, ¿no? Pidámosle cada día al Señor la sabiduría, ¿ve? La sabiduría. Pidámosle también al Señor la valentía, que seamos valientes, que no tengamos miedo. Se recordará, un domingo nos hablaba el Señor de los tres miedos que puede existir en nuestra vida, ¿no? El miedo a decir a la verdad, el miedo a las críticas, a los chismes y tantas cosas, y el miedo también al futuro. El Señor nos decía, sean valientes. También que nosotros podamos anunciarle al Señor con nuestras palabras, pero sobre todo con el testimonio de nuestra vida. Que podamos cada día vivir la fidelidad y la confianza constante en el Señor. En el nombre del Padre, y del Hijo, y del Espíritu Santo. Amén.

0: Oremos juntos dando gracias al Señor que nos ama entrañablemente. Respondamos diciendo: Te rogamos, óyenos.
1: Te rogamos, óyenos.
2: Para que los cristianos sintamos el gozo de la fe, oremos al Señor.
0: Te rogamos, óyenos.
2: Para que los que no han recibido la luz del Evangelio lleguen a conocer y amar a Jesucristo, oremos al Señor.
0: Te rogamos, óyenos.
2: Para que los jóvenes sean una fuerza renovadora de la Iglesia, oremos al Señor.
0: Te rogamos, óyenos.
2: Para que se acabe la carrera de armamentos y los pueblos puedan vivir en paz, oremos al Señor.
0: Te rogamos, óyenos.
2: Para los que celebramos esta Eucaristía, sepamos estar atentos a las llamadas de Dios, oremos al Señor.
0: Te rogamos, óyenos. Amoroso y tierno Padre, acoge las oraciones que te hemos presentado y las que quedan en nuestro corazón. Por Jesucristo nuestro Señor, tenga la bondad de tomar asiento y hacemos la ofrenda a la misa cantando.

0: Oren conmigo, hermanos y hermanas, para que esta misa, que es mía y es de ustedes, sea agradable a Dios Padre Todopoderoso.
1: Que el Señor reciba de tus manos este sacrificio por alabanza y gloria de su nombre, para nuestro bien y el de toda su santa iglesia.
0: Que por estos misterios, Señor, al presentarte nuestras ofrendas, nos acerquemos a Jesús, mediador de la nueva alianza, y nos renovemos por la aspersión salvadora de su sangre. El que vive y reina por los siglos de los siglos.
1: Amén.
0: El Señor esté con ustedes.
1: Y con tu espíritu.
0: Levantemos el corazón.
1: Lo tenemos levantado hacia el Señor.
0: Demos gracias al Señor nuestro Dios.
1: Es justo y es necesario.
0: En verdad es justo y necesario. Es nuestro deber y salvación darte gracias siempre y en todo lugar, Señor Padre Santo, Dios Todopoderoso y Eterno. Porque en la pasión salvadora de tu Hijo, el universo aprende a proclamar tu grandeza, y por la fuerza de la cruz, el mundo es juzgado como reo, y el crucificado exaltado como juez poderoso. Por eso ahora nosotros, llenos de alegría, te aclamamos con los ángeles y los santos, diciendo sin cesar:

0: Santo eres en verdad, Señor, fuente de toda santidad. Por eso te pedimos que santifiques estos dones con la efusión de tu Espíritu, de manera que sean para nosotros el cuerpo y la sangre de tu amadísimo Hijo, Jesucristo nuestro Señor. Porque Jesús, cuando iba a ser entregado a su pasión, tomó pan, te dio gracias, lo partió y lo dio a sus discípulos diciendo: tomen y coman todos de él, porque esto es mi cuerpo que será entregado por ustedes. Del mismo modo, acabada la cena, tomó el cáliz y, dándote gracias de nuevo, lo pasó a sus discípulos diciendo: tomen y beban todos de él, porque este es el cáliz de mi sangre, sangre de la alianza nueva y eterna, que será derramada por ustedes y por muchos para el perdón de los pecados. Hagan esto en memoria mía. Aquí está Jesús, el sacramento de nuestra fe. Así pues, Padre, al celebrar ahora el memorial de la muerte y resurrección de tu Hijo, te ofrecemos el pan de vida y el cáliz de salvación, y te damos gracias porque nos haces dignos de servirte en tu presencia. Te pedimos humildemente que el Espíritu Santo congregue la unidad a cuantos participamos del cuerpo y sangre de Cristo. Acuérdate, Señor, de tu Iglesia extendida por toda la tierra, y con el Papa León, con nuestro obispo Giovanni Mauricio y todos los que en ella cuidan de tu pueblo, llévala a su perfección por la caridad. Acuérdate también de nuestros hermanos que durmieron en la esperanza de la resurrección, nuestros familiares, amigos, conocidos, y por las benditas almas del purgatorio, que por virtud de este sacrificio les permitas participar de tu gloria. Y así con la Virgencita María, que es nuestra tierna y dulce Madre del Cielo, con su esposo San José, con los apóstoles, con San Vicente Mártir, Santa Marianita de Jesús, y todos los santos, en esta bendita mañana queremos cantarte tus alabanzas. Por Cristo, con Él y en Él, a ti Dios Padre Omnipotente, en la unidad del Espíritu Santo, todo honor y toda gloria por los siglos de los siglos. Fieles a la recomendación del Salvador y siguiendo su divina enseñanza, nos atrevemos a decir: Padre nuestro que estás en el cielo, santificado sea tu nombre, venga a nosotros tu reino, hágase tu voluntad en la tierra como en el cielo. Danos hoy nuestro pan de cada día. Perdona nuestras ofensas, como también nosotros perdonamos a los que nos ofenden. No nos dejes caer en la tentación y líbranos del mal. Líbranos de todos los males, Señor, y concédenos la paz en nuestros días, para que, ayudados por tu misericordia, vivamos siempre libres de pecado y protegidos de toda perturbación, mientras esperamos la gloriosa venida de nuestro Salvador Jesucristo.
1: Tuyo es el reino, tuyo es el poder y la gloria por siempre, Señor.
0: Pidiendo el don de la paz, digamos juntos: Señor Jesucristo, que dijiste a tus apóstoles: la paz les dejo, mi paz les doy. no tengas en cuenta nuestros pecados, sino la fe de tu Iglesia, y conforme a tu palabra, concédenos la paz y la unidad. Tú que vives y reinas por los siglos de los siglos,
1: amén.
0: La paz del Señor esté siempre con ustedes.
1: Y con tu espíritu.
0: En el Espíritu de Cristo resucitado, démonos fraternalmente la paz.

0: El cáliz de gracia que bendecimos es la comunión de la sangre de Cristo, y el pan que partimos es la participación en el cuerpo de Cristo. Este es Jesús, el Cordero de Dios que quita el pecado del mundo. Dichosos nosotros llamados a la cena del Señor.
1: Señor, no soy digno de que entres en mi casa, pero una palabra tuya bastará para siempre.
0: El cuerpo y la sangre de Cristo nos guarde para la vida eterna.

espiritual. Creo, Señor mío,

Oremos. Alimentados con la comida y la bebida celestiales, te pedimos, Dios Todopoderoso, que perseveres, que preserves del temor de los enemigos a quienes redimiste con la preciosa sangre de tu Hijo, el que vive y reina por los siglos de los siglos. El Señor esté con ustedes. Poniéndonos en las manos de la mamita del cielo y orando también por aquellos que participan en Radio La Tacunga. Digamos: Dios te salve María, llena eres de gracia, el Señor es contigo. Bendita eres entre todas las mujeres y bendito es el fruto de tu vientre, Jesús. Santa María, Madre de Dios, ruega por nosotros pecadores, ahora y en la hora de nuestra muerte. Amén. Y la bendición de Dios Todopoderoso, Padre, Hijo y Espíritu Santo, descienda sobre nosotros y nos acompañe siempre. Podéis ir en paz. Un lindo viernes para todos.

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1: En Radio La Tacunga son las 8 de la mañana. Con 49 minutos.
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1: En Radio La Tacunga, las 9 de la mañana, con un minuto.
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0: Muy bien, ¿eh? Buenos días, buena mañana. Estamos ya con ustedes desde acá, desde Radio La Tacunga. Listos para compartir el fin de semana, ¿eh? Fin de semana. Seguimos siendo tu agradable compañía. Oigan, hoy tenemos algunas notas. Es fin de semana, es viernes. Gracias por estar enganchados a nuestras tres frecuencias: 97.1, 96.5, 102.1, acá en el centro del país. Oye, a los tiempos, algo de los Cumbia Kings, ¿eh? Algo de tropi contemporáneo, ¿eh? Si más me equivoco. Tropi contemporáneo, claro que sí, ¿eh? Me van llegando mensajes, gracias. Ya sabes, nuestra línea convencional de la estación también: 2810-286. Nuestro convencional de la radio. Si de pronto no tienes saldo, no tienes megas, no tienes WhatsApp. Oye, todavía utilizamos el teléfono convencional, ¿ah? Todavía utilizamos el teléfono convencional. Es el 2810-286. Nuestra línea convencional de la estación. O si quieres escribirnos, 0986-088-938. 0986-088-938. Vamos a hablar algo de sociedad. ¿Qué más tenemos para hablar el día de hoy? Ah, la ciencia, la tecnología, el fin de semana, claro que sí. Oye, el Walkman, no sé si ustedes se acuerdan del famoso Walkman. El Walkman pues regresa, está regresando con funciones modernas y la apuesta pues por una experiencia musical sin pantallas. ¿Será que le va bien? Oye, yo recuerdo que tenía mis Walkman. Utilizaba tanto, tenía Walkman de CDs y de cassette también. Así es, ya tuve la oportunidad de pasar por esa maravillosa época. Claro que sí, ¿eh? Ya vamos a hablar de eso. Vamos a revisar las primeras páginas de los diarios también. Así es, vamos a hablar algo de estilo de vida. Y siempre hablamos algo de estilo de vida, siempre es bueno, ¿eh? Así es, ¿eh? ¿Por qué será que te despiertas cansado? Aunque duermes 8 horas y media a veces hasta 9. Te despiertas más cansado de lo que te acuestas, ¿ah? Oye, es que dormir el tiempo recomendado no siempre garantiza un descanso reparador. Ya voy a hablar de esto más adelante, ¿ah? Por eso te decíamos, tengo cualquier cantidad de notas. Vamos a revisar las primeras páginas de los diarios. Hay algunas recomendaciones para la época de vacaciones de 3 a 16, 17 años. ¿Qué necesita tu hijo en vacaciones escolares? Según la etapa de desarrollo, ¿ah? La neurociencia, pedagogía, experiencia de campo explican qué necesita un niño de 3 años hasta un adolescente de 16, 15, 17 años. Así es, ¿ah? Entonces, ya les vamos a dar a conocer qué puedes hacer en la época de vacaciones con tus hijitos, ¿ah? Oye, los grados siguen, los grados continúan, ¿ah? Los grados continúan toda esta semana. Hoy también hay grados todavía, ¿ah? Al momento que venía acá a la radio, miraba a algunos chicos que iban ahí y ha puesto las estolas, puesto las capas. Así es, ¿ah? Ay, qué bacán la época de graduación, ¿ah? Qué bacán la época de graduación. Hola, Pablo dice, qué bacán escucharte el viernes, está haciendo frío. Sí, oye, sí, está haciendo frío. De veras, ¿ah? Está haciendo frío. Y yo vine solamente con una capuchita acá. De veras que está haciendo frío, ¿ah? Gracias desde Los Nevados. Qué gusto saludarles. Dice, estamos ya con la caja de parlante afuera, escuchándote. Muchas gracias, ¿ah? Están trabajando. Qué gusto poder saber que mientras tú trabajas, nosotros te acompañamos, ¿ah?
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0: bien, señores. Ahí avanzamos, ¿ah? ¿Eh? Estamos en las 9 de la mañana, 21 minutos ya. 9 con 21. Oye, cuando la IA te pide matrimonio, las relaciones románticas, a pesar de los riesgos a la privacidad, uno de cada tres jóvenes hoy en día declaran haber tenido una cita con una pareja virtual. Eso es lo que señalan algunos estudios de algunas universidades, en este caso la Universidad Politécnica de Valencia. Oye, tremendo, ¿ah? ¿Eh? Los usuarios saben que sus datos se están compartiendo con una gran empresa o una plataforma, pero ven ese riesgo como menor ante la emoción de tener un romance con un personaje al que ven pues como incapaz de engañar o traicionar. O sea, ¿te has preguntado eso? O sea, no sé qué es lo que sucede, ¿ah? ¿Eh? Hoy en día todo ese tipo de consultas les están haciendo o le están haciendo a la IA. Hay muchas personas que han sido entrevistadas, que han mantenido relaciones románticas con asistentes de IA, como el ChatGPT, plataformas de parejas virtuales, como Character, bueno, y algunas plataformas más, aplicaciones, ¿eh? El objetivo era analizar los riesgos a la privacidad. Pero mucha gente se dio cuenta de que antes había que ver de qué se trata este nuevo fenómeno del uso romántico de la IA. Entonces, algunos organizan incluso ceremonias, ¿eh? Simbólicas de matrimonio, simulaciones de vida en familia o de embarazo. O sea que han querido vivir día a día durante los nueve meses, ¿ah? O sea, con relaciones desde un mes a más de un año hay usuarios que tienen un vínculo exclusivo, con una IA. Otros interactúan con múltiples parejas virtuales o las combinan con humanas. ¡Caramba! Tremendo este estudio, ¿ah? Este estudio indica que en general la IA se percibía como incapaz de traicionar o causar daño intencionado, lo que refuerza la confianza más allá de lo que suele observarse con las personas. Cuando la intimidad se intensifica, la barrera de la privacidad se va erosionando y con el tiempo se comparte más información. Es lo que dicen las investigaciones. ¿Qué puede ser sensible? Imágenes, experiencias traumáticas, opiniones políticas o problemas de salud. Tremendo esto, ¿ah? ¿Eh? En un caso, la IA advirtió ya del riesgo de compartir una imagen, pero otros participantes notaron que ella tenía la iniciativa para que le diera más información. Tremendo esta situación, esta investigación que he dado a conocer. Cuando la IA te pide matrimonio, relaciones románticas, a pesar de los riesgos, en este caso de la privacidad que uno debe tener. ¡Ah, caramba! ¡Qué canción esta! ¿Eh? Oye, esta canción la ponen siempre en los mundiales, ¿eh? Cuando gana Argentina principalmente. Me encanta esta canción, ¿eh?
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0: bien esta canción, ¿eh? Oye, me encanta el ritmo de esta cumbia gaucha, ¿eh?
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0: Justamente, esta es la canción que se debe meter cuando Argentina gana un partido de fútbol, ¿eh? La cumbia gaucha, ¿eh? Es la cumbia de los trapos, ¿ah? ¿Eh? Es la cumbia de los trapos.
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0: Hola, Pablo dice, buen día, buen fin de semana, igualmente, ¿ah? Te voy a poner la canción, dice, me encantó la canción que pusiste. Ah, la de Selena, la de Selena. A los tiempos que la escuché. Qué bien, nosotros también. Nosotros también la escuchamos a los tiempazos. Señores, estamos en las 9:29. Vamos a avanzar con más. Aquí en el show de la mañana.
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Es Tito el Bambino, Señores, el Walkman regresa con funciones modernas y apuesta por una experiencia musical sin pantallas. Oigan, los nuevos productores de cassettes combinan tecnología moderna y, ¿sabes qué? Diseño también, diseño retro, impulsados por usuarios que buscan reducir las distracciones digitales y recuperar una escucha consciente. Oye, y es que el Walkman, cuando vas de viaje, vas de pasajero, qué mejor es ir escuchando tu música. O sea, pero imagino que los Walkman van a sacar, yo que sé, con una especie para conectar algún pendrive o algo por el estilo, ¿no? O sea, en un contexto dominado por las plataformas de streaming, el uso permanente de teléfonos inteligentes y la reproducción digital de música, diversos fabricantes han impulsado el regreso de los reproductores de cassette, inspirados en el clásico Walkman, con funciones actualizadas como Bluetooth, puertos USB, baterías recargables. La tendencia responde al interés de algunos consumidores por reducir, ¿no?, las distracciones digitales y recuperar una experiencia de escucha más pausada. Oye, está bien, ¿ah? Está bien que regresen los Walkman al mercado, pero esta vez ya con un puerto USB, conexión al Bluetooth también, batería. Porque recuerdo que en la época de nosotros, oye, tocaba estar comprando pilas a cada rato, ¿ah? ¿Sí o no? A diferencia de los dispositivos lanzados por Sony a finales de los años de los 80, a inicios de los 80, ¿no? Sí, a inicios de los 80, esta nueva generación de reproductores no corresponde a una reedición oficial de la compañía japonesa. En su lugar, diferentes marcas han desarrollado equipos que conservan el formato analógico, pero incorporan tecnologías compatibles con los hábitos actuales de consumo. O sea, entre los modelos disponibles destacan Rewind, que permite conectar pues audífonos, altavoces inalámbricos mediante Bluetooth y ofrece funciones de grabación. O sea, con baterías. Chévere, ¿ah? ¿Eh? Y una autonomía de hasta 13 horas. Qué bacana. Al momento de recargar. Debe tener la batería tipo celular más o menos, ¿no? Debe ser así. Imagino yo que es así.

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Muy bien, señores. 9:55. 9:55. Oye, me van llegando cualquier cantidad de mensajes, ¿ah? Cualquier cantidad de mensajes. Muchas gracias. Tenemos mensajes que nos llegan desde... ¿Dónde nos dicen? Acá desde Tuacaso. 102.1, muchas gracias, ¿ah? Feliz mañana.

WhatsApp está incorporando recordatorios de cumpleaños. ¿Y de qué manera va a funcionar la nueva herramienta en Android? WhatsApp prepara una función que va a permitir recibir avisos cuando se acerque el cumpleaños de un contacto. La herramienta aún está pues en desarrollo para Android y va a depender de la información que cada usuario decida compartir. Oye, bacán, ¿eh? Bacán estos avisos que están preparando desde Meta. Me parece muy bien, ¿eh? Me parece muy bien. Pablo dice, buen día, por favor, ¿te puedes poner una canción de Fanny Lu? Con todo gusto. Pero, ponme, cualquiera. No me pones el nombre de ninguna canción. Ya mismo le vamos a complacer. Ya mismo le vamos a complacer. 2 minutos más, llegamos a las 10 de la mañana.

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hora de programa, nuestra segunda hora de programa. Muchas gracias, desde el Niágara. Hola desde Belisario Quevedo, saludos a Marisol. Por acá nos escriben desde Farmacias Cruz Azul. ¿Cómo están? Acá en la ciudad de La Tacunga, en la avenida Eloy Alfaro. Gracias, Buena mañana, buen fin de semana. Mucha gente dice, oh, caramba, al fin llegó el día viernes. Al fin llegó el viernes, Sí, no, el viernes es como que empiezas como que a mostrarte con una sonrisa de ornado, creo yo, Buenos días.

0: Tremendo flashback. Tremendo flashback de la hora. Tremendo flashback de la hora, señores. Oye, te decíamos, ¿por qué te despiertas cansado aunque duermas 8 horas? Oye, dormir el tiempo recomendado no siempre garantiza un descanso reparador. Abrir los ojos después de 8 horas de sueño y sentir que el cansancio continúa, realmente es una situación más común de lo que parece, ¿no? Ya les voy a decir esto, ya les voy a dar a conocer de esto más adelante. Oye, justamente me han enviado este dato para yo poder compartirlo con ustedes aquí a través del mundo fantástico de la radio. Queremos saludarle a Karen, gracias, ¿eh? Buenos días, desde el Cantón Pujilí. Desde Pujilí nos están escuchando, ¿ah?
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2: En Radio La Tacunga, las 10 de la mañana, con 14 minutos.
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0: esta canción cuando salió era un tremendo boom. Abrir los ojos después de 8 horas de sueño, sentir que el cansancio continúa, es una situación más común de lo que parece. ¿Sí o no? Aunque los adultos necesitan entre 7 y 9 horas de descanso por noche, la sensación de fatiga al despertar puede estar relacionada con factores que van más allá del tiempo que permanecemos en la cama. Según la Fundación Nacional del Sueño, pues la calidad del sueño es tan importante como la cantidad de interrupciones frecuentes durante la noche, horarios irregulares para dormir o el uso de dispositivos electrónicos antes de acostarse que pueden impedir que el cuerpo complete adecuadamente sus ciclos de descanso. No siempre falta de sueño. El cansancio matutino también puede estar asociado al estrés, la ansiedad o trastornos del sueño, como el apnea, la condición que provoca pausas en la respiración mientras la persona duerme y reduce la oxigenación del organismo. Así es, ¿ah? No siempre falta de sueño. Eso han dado a conocer. Bueno, y han señalado que quienes roncan con frecuencia también se despiertan varias veces durante la noche o presentan somnolencia excesiva durante el día. Deberían consultar siempre a un profesional de la salud. Hay algunos hábitos que pueden marcar la diferencia. Recomienda mantener, pues, un horario fijo para dormir, evitar el consumo de cafeína o alcohol antes de acostarse y reducir el uso del celular también, al menos una hora antes de ir a la cama. No acostarte, pues, y que el teléfono se te caiga en la cara, no. También aconsejan realizar actividad física de forma regular y procurar que el dormitorio sea un espacio muy adecuado, oscurito, silencioso, con una temperatura, se podría decir, confortable. Entonces, de esa manera vas a poder descansar bien, ¿ah? De esa manera vas a poder descansar bien. Hay que saberse ir, pues, a descansar, ¿ah? Es por esas ocasiones que a veces te despiertas cansado, aunque duermas 8 horas. Dormir el tiempo recomendado no siempre garantiza un descanso reparador. Así que, por favor. Hola, dice Pablo. Buena mañana. Muchas gracias, ya. Muchas gracias. Por acá nos van enviando mensajes desde acá, desde el centro de la ciudad. ¿Desde dónde nos dicen? Desde la Félix Valencia y 2 de Mayo. Siempre nos escuchan allá. Qué gusto saludarles.
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0: Muy bien, ese Fanny Lu. Y junto a Fanny Lu estamos llegando a la parte final del programa. Este día viernes maravilloso, llegamos a la parte final de nuestras labores de la semana. Hoy, el día lunes, estamos de regreso para continuar en nuestra jornada laboral. Desde acá, desde Radio La Tacunga. Ya se viene Conectados hasta las 13 horas. 13 horas se viene Tu Voz Amiga. Tu Voz Amiga con Alfred Pacheco. Así es que te invitamos a mantenerte enganchado en nuestras tres frecuencias, 97.1, 96.5 y 102.1 en todo el centro del país. Estamos en Costa y Sierra, en el subtrópico. Muchas gracias, ¿eh? Disfruten del fin de semana, sigan disfrutando de las vacaciones. Disfruten de los pequeños de la casa. Sáquenle a pasear. Vayan a dar una vueltita por ahí en familia. Vayan a jugar, yo que sé, al parque infantil. Claro que sí, eso es chévere, ¿eh? Despejar la mente el fin de semana en familia, señores. Muchas gracias. Hasta el día lunes.
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1: En Radio La Tacunga, las 11 de la mañana, con un minuto.
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7: Muy buenos días, amigos oyentes de Radio La Tacunga. Es momento de hacer una pausa en nuestra programación para compartir con ustedes las noticias más importantes del acontecer a nivel nacional. En Radio La Tacunga, informando siempre. El doctor Juan Carlos Arizo advirtió que la exposición prolongada de niños y adolescentes a las redes sociales y dispositivos tecnológicos puede generar importantes afectaciones en su salud mental y el desarrollo emocional. Explicó que en su consumo excesivo de contenido digital favorece la aparición de ansiedad, miedo, problemas de autoestima y una dependencia cada vez mayor de la aprobación obtenida a través de plataformas virtuales, lo que puede alterar la forma que los menores se relacionan en su entorno.
8: La Organización Mundial de la Salud nos dice que actualmente uno de cada 7 niños y adolescentes tienen una patología mental. Al igual que hay estudios muy importantes, por ejemplo, la Universidad Johns Hopkins nos dice que cuando un adolescente o un niño sobrepasa las 3 horas de uso continuo del teléfono, ya podemos hablar que es el inicio también del desarrollo de una enfermedad mental.
7: La radiación solar continúa siendo intensa en varias regiones del país. Para esta jornada se prevén temperaturas de hasta 33 grados centígrados con niveles de radiación entre altos y muy altos. Las autoridades recomiendan a la ciudadanía tomar las debidas precauciones, evitar la exposición prolongada al sol y mantenerse bien hidratada. En otro tema, el calentamiento del mar está reduciendo la disponibilidad de varias especies marinas y afectando la actividad pesquera en la costa ecuatoriana. Los pescadores aseguran que cada vez es más difícil encontrar especies que antes eran abundantes. José Ramón, uno de los trabajadores del mar, comenta que en las últimas semanas las jornadas de pesca han sido poco productivas.
9: Nos vemos la cara, digo, ¿qué hacemos? No vamos a estar gastando gasolina, por gusto, vámonos para puerto mejor. Y nos venimos para puerto ya tristito ya. No tiene ahorita, sinceramente, para decirle, niña, que no tiene del pescuezo, para aclarar nosotros, porque a veces no hay para la comida, pero nosotros lo dedicamos a esto, este es el trabajo de nosotros.
10: Ahorita no, ya hemos corrido casi todo hasta allá la parte de la zona peruana, o sea, como 70 millas que uno lo tenemos hecho, todo por allá, 50 millas, 40 millas, no se ven esas clases ya.
11: El pescado como que se huyente, se va a pique ya, y uno a veces coge poquito pescado nomás, mire, eso nomás hay un poquito que tenemos allá atrás, eso es de cinco noches nosotros venimos, mire. Y uno anda ya bien sufrido, pues también hay que hacerlo porque uno aquí lleva gasto, pues.
7: A partir del 12 de julio entrará en vigencia una reducción en los precios de las gasolinas Extra y Ecopaís y el diésel. La medida responde al mecanismo de ajustes de precios aplicado por el gobierno. ¿Es sostenible esta disminución en el tiempo? ¿Qué impacto tendrá en la economía y en el bolsillo de los ecuatorianos? Para analizar este tema, Teleamazonas conversó con Mauricio Pozo, analista económico y exministro de Finanzas, quien ofrecerá su visión sobre el alcance de esta medida, sus posibles efectos y las perspectivas para el mercado de los combustibles en el país.
3: Esto puede proteger al bolsillo del ecuatoriano. Para responder su pregunta, probablemente sí le puede ayudar, pero en economía, como se dice, alguien paga la cuenta. Y no existe una posibilidad de traspasar un impacto del precio internacional en el mercado nacional. El que termina cubriendo esa diferencia es el Estado, a través de las finanzas públicas. Pero hay esta limitante que se aplicaría, como le digo, bajo ciertas condiciones y de manera excepcional y de manera temporal.
7: En información judicial, Carla Saúd Calero, considerada una pieza clave en la investigación del denominado caso Progen o caso Apagón, fue detenida este jueves en el aeropuerto Adolfo Suárez de Madrid Barajas, en España. La información fue confirmada por el secretario de la Administración Pública, José Julio Neira, quien señaló que la captura se realizó tras la emisión de una notificación roja de Interpol y en coordinación con la Policía Nacional de España. Según Neira, las autoridades ecuatorianas iniciarán de inmediato el proceso de extradición para que la detenida responda ante la justicia en el Ecuador. Las investigaciones señalan que Carla Saúd Calero habría actuado como logista de la empresa estadounidense Progen en el país y que tuvo un papel relevante en la suscripción de contratos de generación eléctrica de emergencia durante el 2024. Los contratos corresponden a los proyectos de Catamayo, Salitral y Quevedo, que suman cerca de 170 millones de dólares. De acuerdo con las autoridades, hasta el momento, esos proyectos no han aportado la generación eléctrica prevista, por lo que el caso continúa bajo investigación por un presunto perjuicio millonario para el Estado. Esto es lo que decía Carla Saúd Calero.
12: Somos la única compañía que le hemos dado al Estado ecuatoriano, fabricante que le hemos dado al Estado ecuatoriano, 40 años de garantía de las máquinas, de los generadores.
7: Hasta aquí nuestro espacio informativo de la mañana en el ámbito a nivel nacional. Nos encontramos a las 3 de la tarde, informando siempre. Radio La Tacunga, Julio César Erazo.

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1: Tengo un frecuente problema.

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1: En Radio La Tacunga, las 11 de la mañana, con 14 minutos.
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1: En Radio La Tacunga, las 11 de la mañana, con 31 minutos.
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1: En Radio La Tacunga, las 11 de la mañana, con 45 minutos.
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0: de este día, saludemos a nuestra Santísima Virgen María en el rezo del Ángelus.
1: Recordemos el gran misterio del Hijo de Dios que se hizo hombre para salvarnos. El ángel del Señor anunció a María.
2: Y concibió por obra y gracia del Espíritu Santo.
0: Dios te salve María, llena eres de gracia, el Señor es contigo. Bendita eres entre todas las mujeres y bendito es el fruto de tu vientre Jesús.
2: Santa María, Madre de Dios, ruega por nosotros pecadores, ahora y en la hora de nuestra muerte. Amén.
3: He aquí la esclava del Señor.
2: Hágase en mí según tu palabra.
0: Dios te salve María, llena eres de gracia, el Señor es contigo. Bendita eres entre todas las mujeres y bendito es el fruto de tu vientre Jesús.
2: Santa María, Madre de Dios, ruega por nosotros pecadores, ahora y en la hora de nuestra muerte. Amén.
3: El Verbo de Dios se hizo carne
2: y habitó entre nosotros.
0: Dios te salve María, llena eres de gracia, el Señor es contigo. Bendita eres entre todas las mujeres y bendito es el fruto de tu vientre Jesús.
2: Santa María, Madre de Dios, ruega por nosotros pecadores, ahora y en la hora de nuestra muerte. Amén.
3: Ruega por nosotros, Santa Madre de Dios,
2: para que seamos dignos de alcanzar las promesas de nuestro Señor Jesucristo. Amén.
0: Oremos. Infunde, Señor, tu gracia en nuestras almas, a fin de que, habiendo conocido por la voz del ángel del misterio de la encarnación de tu divino Hijo, podamos, por los medios de tu pasión y de su cruz, alcanzar la gloria de la resurrección. Por Jesucristo nuestro Señor.
2: Amén.
0: Gloria al Padre, gloria al Hijo y gloria al Espíritu Santo.
2: Como era en el principio, ahora y siempre, con los siglos de los siglos. Amén.
1: Señor, hazme instrumento de tu paz. Donde hay odio, siempre yo ponga el amor. Donde hay injuria, que yo ponga el perdón. Donde hay duda, que yo ponga la fe. Donde hay desesperación, que yo ponga esperanza. Donde hay sombras, tinieblas, que yo ponga la luz. Donde hay tristeza, que yo ponga la alegría. Oh Divino Maestro, concédeme que no busque ser consolado, sino consolar. Que no busque ser comprendido, sino comprender. Que no busque ser amado, sino amar. Porque dando es como se recibe. Perdonando es como tú me perdonas. Y muriendo en ti, nazco para la vida eterna. Amén.
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5: En Radio La Tacunga, las 12 del día.
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2: Estamos Caritas en Acción. Viernes, acompaña ya el doctor y coge una doctora una mañana y ellos está como para conversar con nuestros amigos.
3: ¿Cómo está? Muy buenas tardes. Ha sido más bien por la invitación. Sí, importante si la mañana no acute frío, pero siempre cañón, como se dice.
2: Gracias, doctor. ¿El té cuál es?

0: Es una infección bastante frecuente, la verdad, desde cualquier edad, no conoce acerca de grupos etarios. Lo que sí es bastante importante y prudente conocer acerca de lo que podemos hacer como prevención, que es lo que vamos orientado siempre.
1: Precisamente, doctor, ¿cuáles son estas medidas de prevención? Primero, ¿qué debemos hacer para saber si ya lo tenemos y cómo prevenirlo?
0: Los principales es, de acuerdo a la clínica, no investigar más que todo en nosotros mismos qué síntomas presentamos. Los más comunes pueden ser distensión abdominal, que es la sensación de hinchazón en el estómago. Aparte, suelen presentar ciertas molestias aparte de la región anal, lo que es el prurito. A veces algunos microorganismos como las amebas suelen producir este síntoma característico. De igual manera, puede ser falta de concentración, que se puede deberse también en el ámbito laboral o

0: patología que se presente. Obviamente el gold standard es de laboratorio, el del fica el tipo de ácido que puede estar afectado, más idóneo para esta.
1: Tener una persona que consultas no son
0: tan. La diarrea suele ser bastante importante, incluso sin necesidad de que se presenten. Pueden llegarse a presentar, son fuertes, hay disentería y son como algún al origen que tengan. Entonces, de esas causas que observar, necesitos hasta defecación propia y observar en las heces, en su desastre, y es algo que es esenciado. Manifestar no están ingresados a la desparasitación como cada 6 meses. Entonces, eso sí repercute mucho porque todo, como digo, es fecal oral de, los cuando tal vez consumimos agua, que todo teniendo el tema del estándar. De la estandarización del agua, porque a veces consumimos facultad de poder adquirir eso, justo hay que es en nuestro cuerpo.
1: Doctor, usted nos decía que los niños que más afectaciones tienen en este tema, ¿cómo esto puede afectar al crecimiento de los menores y al desarrollo también, así como en momento que estamos en clases, a su actividad académica?
0: Claro, justamente, más que todo, como digo, son organismos oportunistas, lo que hacen es aprovechar los nutrientes que nosotros estamos ingiriendo, y esto justamente hace que los nutrientes que debería ser a nuestro cuerpo no vayan hacia el mismo, y ahí obviamente bajo el déficit de los mismos pueden producir que el cuerpito no genere o no tenga un metabolismo adecuado, por lo cual a veces suelen presentar esta dificultad con la ganancia de peso y de talla. Esto dificulta mucho, la verdad, porque si bien aquí siempre hablamos a nivel de Cotopaxi sobre la desnutrición crónica infantil, entonces es algo que repercute mucho. Por lo general, uno cuando se va a hacer visitas a comunidad, pues siempre hay que tener la prudencia de recomendar la desparasitación para que esto justamente no suceda. Justamente hablaba del detalle de la profilaxis como tal, que se puede realizar incluso sin necesidad de hacer un examen de coproparasitario. Si ya la clínica nos aporta, obviamente podemos nosotros ya intervenir con el tema de la profilaxis. Hay múltiples medicamentos que se pueden utilizar y justamente con eso erradicamos que se presenten algunas patologías propias de la parasitosis intestinal. Entonces, obviamente con eso ya protegemos mucho al niño. El tema de la ganancia de peso y talla sí suele ser muy repercutivo, lo que sí hay que tener un control de acuerdo a las estandarizaciones que se hacen en los controles del niño sano, de acuerdo al rango de edad, eso es importante. 6 meses y así subsecuentes que pueda patología. Algunos se tocan
1: para. Una pregunta de todo a los niños que tienen es contacto indiscriminado.
0: Sí, más que todo por lo que si hay un contacto muy íntimo, o sea, ingresar al hogar, o sea, obviamente con los gatitos, sitios donde se el niño, por tal vez por falta de supervisión, justamente coge ese alimento que haya tenido el animal, obviamente riesgo. Así que siempre lo más es que no tengan contacto, que evitalitos pueden ingresar a áreas complejas como la cocina, más que todo, que tengan contacto con los alimentos que nosotros vamos a ingerir para justamente evitar esta.
1: Ahora debemos todo, cuando hablamos de verduras, que muchas también vienen infectadas con algún tipo de parásitos, o en nuestro entorno tenemos agua de tan.
0: Sí, importante sumo. Primero voy a ingerir y toca la forma más minuciosa posible, como son alimentos que no pasan un proceso en ingerir los alimentos. Va a dificultar, va a ser un poquito más ingresar en agua que nos unos 5 minutos dura ayude al parásito, el de temperatura y para que estos puedan ser eliminados. Tratar de alimentos que estén muy lavados y obviamente hay alimentos, por ejemplo, incluso las fresas, por ejemplo, que suelen tener una gran cantidad de patógenos super o de cómo son manipuladas. Igualmente es hacer un poquito más, mil veces desinfectarlos con vinagre, tal vez incluso utilizar algún efecto un poquito más fuerte que pueda justamente limpiarlo durante algunos minutos, tal vez ahí desinfectándose. Entonces eso sí hay que tener mucho cuidado y más que todo ver qué alimentos voy a ingerir y si es que puedo ser un poquito más exclusivo y tal vez mencioné que alrededor de 5 minutos.
1: Puede ser el vinagre o también podemos en mercados o en algunos lugares los desinfectantes que viene para frutas y verduras. ¿Qué tan eficiente puede ser esto?
0: La verdad sí, encuentro que son muy, muy prudentes utilizarlo en tubo, el alimento que voy a ingerir. Por ejemplo, tal vez veo, lo adquirí, utilizarlos tal vez las frutas que vamos a consumir, a veces muy prudente, ¿no? Si tal vez ya con agua y con algún, depende a veces si utiliza algún otro como jabón de cocina o algo de eso que se puede utilizar o líquidos, también puede ayudar. Pero el tema, a ver si con su caso ya vemos que el alimento no es muy, muy limpio, que digamos, sería prudente utilizar los desinfectantes como tal. El vinagre tiene una buena porcentaje, más que todo, de eliminación de ciertos tipos de sustancias que suele estar en las superficies de los alimentos. Entonces, y además, no es como el alcohol, por ejemplo, a veces algunas personas quieren tal vez sumergirlo en alcohol con agua, no es muy

0: prudente, porque el alcohol al 50% a veces es muy fuerte para el tema gastrointestinal. Entonces, por ejemplo, no utilizar. En cambio, el vinagre tiene cierta cantidad que obviamente hay que irlo mezclando en agua y sabiendo ser muy prudente con eso, porque a veces eso también puede entrar al organismo y a veces, como es un poquito fuerte, exacerba algunas patologías gastrointestinales. Entonces, siempre hay que tener prudencia en esos, ¿no? Sí hay que utilizar, pero tampoco exagerarnos mucho.
1: Ahora, el tratamiento del tema preventivo, pasamos a lo que es el tratamiento. Uh-huh. ¿Todas las personas que son identificadas con parasitosis tienen el mismo tratamiento o cuál es la línea que se debe seguir en este tema?
0: Claro, justamente para ello el coproparasitario es un examen muy, muy prudente para identificar el tipo. Como digo, hay varias, nos tardaríamos bastante en hablar del detalle de las familias que existen, pero yo digo, más por lo general se individualiza tanto en helmintos como protozoarios. Hay medicamentos que cubren justamente todo, por ejemplo, el albendazol es uno de los fármacos que más se utiliza a dosis de acuerdo al kilo de peso y a la edad de rango del niño o del paciente adulto, y eso lo que elimina es la mayor cantidad de amebas en el cuerpo, ¿sí? Además de cierto tipo de yardias y helmintos, que puede igual ser eliminados a través del albendazol, pero siempre se complementa con un adicional. Más que todo, por ejemplo, a veces se utiliza otro tipo de imidazol, que puede ser el tinidazol con el cenidazol, de igual manera. Eso sí, todo lo que es amebas, más que todo la ameba coli, la ameba histolítica, puede ser eliminada de acuerdo con este uso de los dos fármacos. Yo utilizo, más que todo, por ejemplo, en mi caso, hablando en la consulta, siempre utilizo doble fármaco, porque hay que saber cubrir la mayor cantidad. Claro que al momento de si es que se quiere hacer empírico, hay que utilizar estos medicamentos. Una vez que una cruz, dos cruces o tres cruces, de esta la utilización de amebas más fuertes y más que todo de las diarreas debido a parasitosis intestinal. Entonces hay que tener en cuenta que siempre son consejos que a veces se da que se puede utilizar bajo lo que consulta propiamente, pero siempre hay que hacernos los identificamos más prudente para analizar a ver qué parasitarnos. Como adultos por etapa escolar, comimos alimentos que no son de la casa, sino por ahora, por estudio, vamos a conseguir alimentos. Tal vez no sabemos cómo estuvo preparados y eso es una dificultad muy grande. Debemos desparasitarnos cada 6 meses. Por ejemplo, como profilaxis, como mencioné, está el albendazol.

0: sería más prudente siempre hacernos un copro previamente.
1: Doctor, ¿qué tan peligroso es de que muchos pacientes ya conocen la receta que les dieron una o dos veces y para una tercera ocasión se automedican con el tema de los desparasitantes? ¿Qué tan peligroso puede ser el usar el medicamento inadecuado o la receta no indicada?
0: Más que todo, de acuerdo a cómo se encuentra el estado de salud durante el momento que quieren realizarse. Obviamente, por ejemplo, hay algunos fármacos que se utilizan como desparasitantes, por ejemplo, los dimidazoles tienen repercusión mucho con el alcohol. Exacerban justamente los efectos adversos y hasta incluso pueden generar hasta intoxicaciones por el tema de lo que utilizaron el antiparasitario más mezclar con cierto porcentaje de alcohol. Entonces ahora la automedicación siempre es un problema y una problemática real justamente hoy en día. No se debe realizar porque a veces se utiliza sin la necesidad de que ese fármaco tenga que ser utilizado ese momento. Entonces eso hay que tener en cuenta de que cuando ya queramos utilizar anteriormente o ya después posterior no va a tener el mismo efecto, sino ya es totalmente innecesario. Entonces eso cuando el médico tal vez quiera utilizar, tal vez no habrá una buena terapéutica, no conseguirá justamente lo que quiere alcanzar justamente con el tratamiento, entonces ahí sí va a dificultar mucho. Y a veces tenemos esa duda, ¿no? Si la otra vez me sirvió, ¿por qué ahora no? Es que justamente por eso hay que individualizar, o sea, no hay que automedicarse para que el medicamento que vayamos a utilizar tenga la efectividad necesaria bajo lo que nosotros ya preveemos y obviamente no tener esa dificultad tiempo después. Claro que con los

0: Siempre lo que se mande es para ese momento, no que me va a servir para tiempo después, porque a veces, no, digamos que en el primer la primera vez que se desparasitó tenía la Meva coli, pero en esta tiene una giardia y el mismo medicamento que tal vez utilizado para la Meva coli no va a ser muy útil con la giardia si es que se encuentre cierta cantidad. Entonces eso hay que tener en cuenta, que va a ayudar, pero bajo cierto parásito y bajo lo que uno ya se imagina que puede cubrir. Entonces eso hay que tener en cuenta, ni tal vez utilizar siempre lo mismo, siempre hay que ir dosificando de acuerdo a que encuentre justamente el día que venga a hacerse.
1: Doctor, ¿es necesario que todo desparasite cuando uno de los miembros ha sido identificado con parasitosis?
0: Claro, siempre es necesario, más que todo por la comunicación íntima que se tiene en el hogar. Utilizamos los mismos.

0: parasita, lo más aconsejable es desparasitarnos todos.
1: Doctor, tenemos algunos mitos en torno al tema de la diabetes. ¿Es verdad que el consumo de dulces en niños aumenta el parásito?
0: No, eso sí es un mito. Casi todos tienen esa pregunta. No, no tiene nada que ver, la verdad, justamente porque incluso no es tan, es poco probable, porque todos las golosinas que los niños adquieren, que obviamente son las que son de todas las empresas más grandes, ya tienen un estándar de tema de desinfección, están empaquetados, o sea, no hay realmente una probabilidad que esto suceda. Más que todo es en alimentos que tengan su tiempo, en percha, y que sean estén expuestos al aire ambiente. Eso sí, obviamente, porque, digamos, ¿no? Puede que una persona que manipule justamente esos alimentos, que digamos, no sé, una panadería, por poner un ejemplo, hay una persona que justamente hace, pero igual manipula para ponerlas en la percha, y al momento que coge, igual manipula. Entonces, eso, por ejemplo, si tal vez, no digo que sea en todos los casos, ¿no? Pero pueda que haya estado contaminado su mano y eso igual se quede ahí contaminado, uno consuma y ahí pueda pasar. Pasa en las frutas, pasa en las verduras, porque a veces, por ejemplo, no lavamos la fruta, pero ese fruta tal vez en qué proceso pasó, ¿no? Fue manipulado por muchas personas que no sabemos tal vez cómo es el aseo de la persona que donde adquirimos, entonces ahí obviamente va a haber contaminación, pero lo que es las golosinas, no. Todos tienen esas preguntas, o incluso cuando dicen está comiendo solo golosinas, debe tener parásitos. No, eso es un mito, ya sea tal vez por hábitos de los niños como tal.
1: Doctor, otro de los mitos es de que los remedios caseros pueden eliminar la parasitosis. Por ejemplo, he escuchado yo la pepa de la papaya.
0: Claro. Sí, hay muchos alimentos que se puede utilizar, pero eso hay que tener en cuenta, ¿no? Estos alimentos son más utilizados por su efecto laxante, más que sean un antiparasitario que mate el propio parásito. A veces igual incluso los pacientes en la consulta preguntan y dicen que piensan que les va a dar diarrea a los desparasitantes, cuando no es así. Lo que va a hacer es único, es matar al parásito, y eso obviamente se va eliminando en las heces. Nada más. Ahora, estos que utilizan, como usted me menciona, la pepa de sambo, suelen hacer ese efecto laxante y piensan que como ya me dio diarrea, todo se fue. Entonces, no, eso sí no. Lo que es natural, obviamente, hay que saber utilizar, porque el efecto laxante a veces que algunos alimentos se tienen son muy fuertes, y a veces se piensa que ahí ya se eliminaron los parásitos. Hay algunos desintoxicantes que suelen decir, pero la verdad no tienen ciencia. Lo que sí más es los desparasitantes en sintético, en lo que son las tabletas como tal. Entonces, eso sí tiene investigación.
1: ¿Algún otro mito que le guste aclarar en torno a la parasitosis?
0: Más que todo, por ejemplo, el detalle de que a veces se confunde mucho con problemas de Helicobacter pylori, por ejemplo. Piensan que, como algunos pacientes tengo yo que han tenido Helicobacter pylori, piensan que los parásitos son lo mismo y hay que utilizar antibióticos, por ejemplo. Eso hay que tener en cuenta. El Helicobacter pylori es una bacteria que vive en la parte gastrointestinal, más que todo exclusivamente en el estómago, y lo que produce son síntomas parecidos, pero no se trata de la misma manera. A veces yo he tenido la consulta que vienen, ya son pacientes que han pasado su tratamiento de Helicobacter pylori, se ha eliminado la bacteria como tal, pero a veces se quedan con los síntomas. Se manda a hacer un cóprodo de control por si acaso y resulta que tiene parásitos, y dice, ahora voy a tener que utilizar el mismo esquema que me mandó, el mismo tratamiento, cuando no, son parásitos, son otro tipo de microorganismo, no son como la bacteria como tal. Entonces eso, por ejemplo, es importante aclarar. Hay que tener muy en cuenta de que no todas las distensiones abdominales o todos los meteorismos son generados por parásitos, sino que, por ejemplo, lo que decía, un diagnóstico diferencial es la infección por Helicobacter pylori, que eso es una bacteria, no es un parásito.
1: Doctor, estamos llegando a la parte final. ¿Cuál es el mensaje que le gustaría dar a nuestra comunidad en torno al tema que hemos abordado hoy?
0: Bueno, más que todo, que haya servido mucho esta charla que estamos teniendo el día de hoy, y hacer conciencia, ¿no?, de que siempre es importante desparasitarnos, como dije, cada 6 meses a partir del año de vida. Siempre acudir al médico correspondiente. No todos los fármacos se utilizan de la misma forma o son prudentes de utilizar ese momento. Hay que individualizar siempre. Así que, por favor, prevenir siempre el tema de la automedicación, más que todo utilizar las dosis adecuadas de acuerdo a lo que medique el facultativo correspondiente, y siempre tener en cuenta de que siempre hay que prevenir para posteriormente no tener ninguna repercusión, no estar lamentando. Entonces, el detalle de la parasitosis es un problema real, algo que se vive día a día, y eso obviamente hay que tener muy en cuenta de que hay que hacer las medidas necesarias, la limpieza en alimentos, para posteriormente tener este problema.
1: Gracias por habernos acompañado en el espacio de...
0: A ustedes, muchísimas.
1: Una de la tarde con dos minutos. Agradecemos a Luis Paredes en este espacio de Caritas. Alfredo Pacheco con tu voz, Radio La Tacunga. Quédese junto a nosotros. Una buena tarde.
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5: El Evangelio según San Mateo, capítulo 10, versículos 16-23. La certeza que nos da el anuncio del Evangelio es las palabras de Jesús. El Espíritu hablará por ustedes, porque nos envía como ovejas en medio de lobos. Por eso, sean astutos como las serpientes y sencillos como las palomas. Ante las acusaciones, las difamaciones, que siempre lo vamos a tener, nuestra certeza que actuamos desde la verdad, desde el Espíritu de Dios, lo que defendemos es siempre será el bien común, el anuncio de la buena noticia, que es de la paz, del amor, de la solidaridad y fraternidad. Por eso el Evangelio nos enseña, Jesús nos sigue enseñando a ser discípulos de Él. Que Dios bendiga a todos ustedes, en el nombre del Padre, y del Hijo, y del Espíritu Santo.
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0: Muy buenas tardes, un gusto nuevamente, estimados amigos. Nuevamente estamos aquí listos para acompañarles en esta tarde de hoy viernes. Hoy es 10 de julio. Tendremos el gusto y el agrado de acompañarles hasta la hora 15 con lo mejor de la música, lo mejor de datos, curiosidades y mucho, mucho más. ¿Qué es lo que está aconteciendo en nuestro país y el mundo? Noticias, datos. Así que una vez más, bienvenidos y bienvenidas. Nuestro saludo atento entonces a ustedes a través de nuestras frecuencias y a través de www.radiolatacunga.com. 13 horas con 10 minutos, una hora menos para la región insular. Bienvenidos y bienvenidas.
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0: 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Las 13 horas con 13 minutos.
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Y bueno, así vamos en esta tarde de hoy viernes, compartiendo lo mejor de tu programa, Voz Amiga. Gracias entonces por escucharnos y estamos como siempre listos para compartir con cada uno de ustedes, estimados amigos, en esta tarde. Una tarde culminando la jornada de trabajo de este día, la primera semana completa de julio. Y anhelamos que siempre sea de mucho éxito, muy provechosa. Así que nuestro deseo sincero para ustedes, estimados amigos, y aquí estamos para acompañarles en este momento, decirles que usted triunfe, que usted siga adelante. Y bueno, hoy estuvimos un poco acomodándonos entre que buscábamos algo que necesitábamos y seguimos necesitando. Y nos encontramos con algo importante en la capital de la provincia de Cotopaxi. Habrá trabajos, se dice profundos, en la construcción del mercado cerrado de la Tacunga. En estos próximos días comenzarán los trabajos de los arreglos dicen que van a ser profundos en todo sentido, y esto para dar una mejor comodidad, un mejor aspecto, una mejor vista para quienes visitan y visitamos este sitio, y también se ha hecho de la mejor manera. Estén los mejores profesionales seleccionados para que puedan dar vida, para que sea nuevamente un lugar espectacular, un lugar donde el comerciante, donde los compradores puedan hacer sus compras y sus ventas. Así que, y sobre todo, esos olores que no son tan para nada buenos en el mercado de la Tacunga puedan ser mejorados, que no haya ya más falta de mantenimiento al edificio del mercado. Y los trabajos comenzarán en los próximos días ya, y dicen que comenzarán por la planta donde se expenden comidas. Así que sea todo lo mejor. Nuestro saludo para las autoridades del gobierno autónomo descentralizado de la Tacunga y desear que todo sea un éxito.

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0: Ahí estuvo esta gran canción titulada Eclipse Total del Amor con Lisette Álvarez, entregándonos esta fabulosa canción con toda su vitalidad y su energía. Qué importante es estas canciones cuando se escucha y se puede apreciar su sentimiento que la pone al instante que interpretan estas canciones. Continuamos con ustedes en esta tarde. Y nuestro saludo en la ciudad de La Tacunga, gracias por escucharnos. Saludos también a quienes suelen acompañarnos en la ciudad de Ambato. Saludos a ustedes en Guayaquil a través de www.radiolatacunga.com. A nuestros amigos en el centro de América. Saludos a ustedes, nos place enormemente acompañarles en este día viernes 10 de julio.
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0: tenemos aquí. Y bueno, aquí tenemos una información, un dato, una sugerencia muy interesante para usted. 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
5: En Radio La Tacunga, las 13:49.
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1: En Radio La Tacunga, las 14 horas con un minuto.
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Y bueno, sí, amigos, ¿cómo están ustedes pasando en esta tarde de este viernes? ¿Cómo está usted? ¿Cómo están esos ánimos? Anhelamos que todo esté fluyendo de la mejor manera. Nuestro saludo entonces para ustedes, amigos, que se encuentran con nosotros en las diferentes cantones de la provincia de Cotopaxi. Saludos a través de www.radiolatacunga en La Maná, en Pangua. A ustedes en la provincia de Los Ríos, nuestro saludo de todo corazón. También nuestro saludo para quienes suelen acompañarnos en las principales provincias del norte. ¿Cómo están, amigos? Buenas tardes. Desde la provincia de Cotopaxi reciban nuestro saludo atento.

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1: En Radio La Tacunga, las 14 horas con 13 minutos.
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2: Y bueno, aquí tenemos un dato pequeñito para quienes gustan el fútbol. Este fin de semana, Argentina versus Suiza, 9. Ahí esto será a partir del... ¿A qué hora? A las 20 horas. Este sábado 11 de julio, a las 20 horas, se juega el último partido de los cuartos de final del Mundial 2026. Será Argentina versus Suiza. 20 horas, hora de Ecuador. Así que este fin de semana, de pronto quieres ver fútbol, puedes hacer esto. Mañana a partir de las 20 horas. Continuamos con ustedes, amigos. Continuamos con ustedes y este momento también de saludar a nuestros buenos amigos en la ciudad de Salcedo. Gracias por escucharnos. Estamos saludando a usted en la ciudad de Pujilí. Nuestro atento saludo. Saludos también a quienes suelen acompañarnos en los diferentes puntos de la provincia de Tungurahua. Nuestro cordial saludo a través de 102.1. Bueno, muy próximo estaremos ya nuevamente con ustedes a través de 97.1 para el subtrópico y trópico del país. Mientras tanto, la señal es difundida a través de www.radiolatacunga.com.

0: Y bueno, vale la pena decirles que la vida tiene subidas y bajadas, estimados amigos. Disfruta cada momento. Y alguna vez esto nos recordaba a don Carlos Cuauhtémoc Sánchez. La vida tiene subidas y bajadas. Disfruta cada momento. Cada momento de la vida. Es lo importante que no nos dejemos vencer por las circunstancias que muchas de las veces nos topan. Así que aquí estamos, estimados amigos, para junto a ustedes avanzar poniendo cosas hermosas en el tiempo.
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2: En Radio La Tacunga, las 14 horas con 29 minutos.

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0: Y bueno, revisando tantas cosas bonitas, nos encontramos que esta fruta denominada kiwi, el kiwi es esencial para tu salud, para nuestra salud. Recuerda, nos indica que un solo kiwi aporta más del 100% de la vitamina C diaria que tu cuerpo necesita para fabricar colágeno y reforzar tus defensas naturales. Así que un hito, nada más un hito. Puedes comprarte, yo que sé, unos 6, unos 5 kiwis y comer uno diario. A pesar que dicen una piecita de kiwi está suficiente, pero me imagino que un kiwi debe ser ideal. Así que, estimado amigo, sugerido, de pronto por ahí necesitas algo de vitamina C, necesitas mucha vitamina C, te recomiendo kiwi. Hay mucha gente que acostumbra a consumir naranja, pero de pronto no tiene naranja, no hay al alcance de naranja o no es temporada de naranjas, mejor busque kiwi. Le sugerimos kiwi. Un solo kiwi aporta más del 100% de la vitamina C diaria que su cuerpo, que tu cuerpo necesita para fabricar colágeno y reforzar sus defensas naturales. Recomendado entonces. De hoy en adelante voy a consumir kiwi. Kiwi.
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Un tema para tomar muy en cuenta, estimados amigos oyentes. Queremos decirles que la Organización Mundial de la Salud dio a conocer que para el año 2050 los casos anuales de cáncer podrían ser casi de 35 millones. La Organización Mundial de la Salud pide tomar medidas urgentes para evitar que la enfermedad crezca, ya que es la segunda causa de muerte en el mundo. OMS dio a conocer que los casos de cáncer se duplican en el 2050. Entonces, lo importante es esto, tomar muy en cuenta nuestra alimentación, nuestro estado de ánimo y no permitir que nuestras células se dañen. Ojalá algún momento podamos comentar con una estimada amiga y nos pueda comentarnos sobre esto. ¿Qué causa el cáncer? Es verdad que las células, cuando se enferman, se dañan las células. Esto hace que produzca el temible cáncer. Esperamos que muy pronto podamos comentar con ella y podamos ofrecer un dato certero. Y cuán importante es la alimentación, cuán importante es el estado emocional de cada persona para que nosotros nos mantengamos sanos en estos aspectos. Así que cuando tenemos las 14 horas con 40 minutos, vamos revisando algunos otros temas más y bueno, ¿qué queremos también decirles? Que este fin de semana de pronto puede ser un momento para salir de campo. Hoy que sus niños están libres de asistir a clases, salga un momento al campo. De pronto usted dispone de un vehículo, pues salga. Contemple desde un punto lejano el horizonte, la ciudad que quedó atrás. ¿Qué más puede contemplar? Mirar fijamente a un punto lejano y que su vista descanse. Descansar su mente, relajarse un momento. No queda nada mal, estimado amigo, así que le sugerimos este fin de semana, salga un momento al campo. Salga a pasear desde muy lejos, estacione su vehículo, contemple el horizonte y se va a sentir mucho mejor. Al regreso a casa, sea algo que le haya dado paz. Y es lo mejor que uno puede conseguir. De pronto, ¿qué más puede ser este fin de semana? ¿Quiere quedarse en casa? Haga algo de comida que le encante hacer y degustar junto a su familia. Yo qué sé, un asado. De pronto, ¿qué puede ser más? Un pescadito asado. De pronto, sí, un pescadito.

conversar y saber qué está pasando con ellos. La mamá solamente a veces con fijar a sus niños sabe qué está pasando. El padre igual. ¿Por qué? Porque les conoce. Les vio nacer, crecer. Y a esta altura de la vida, como tantos dicen, solamente con verles ya sé qué es lo que está pasando. Así que muchas cosas importantes pueden hacer y aquí la recomendación para ustedes.

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2: En Radio Latacunga, las 14 horas con 49 minutos.
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Y bueno, así entramos en la recta final de Voz Amiga con esta música que nos anima, nos contagia en estas tardes. La gratitud a cada uno de ustedes, amigos, y estamos así, estamos también casi llegando al culmen del programa. Tenemos apenas unos minutos más y estamos finalizando.

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1: Y bueno, así también estamos ya diciéndoles a ustedes muchas gracias, amigos, por habernos dispensado con su amable sintonía.
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1: Así que, estimados amigos, el día lunes será otro momento y también queremos decirles que este fin de semana lo pasen en familia. Sea un día hermoso, sea un día para juntar todos, para comentar las cosas más importantes de la vida y bueno... Que pasen un día, un fin de semana súper bendecido junto a sus seres queridos, a sus amigos, a sus conocidos. Así que les deseamos que tengan un lindo fin de semana y todo será posible mientras nosotros demos un espacio para hacer las cosas más bonitas de la vida. Así que amigos, Dios mediante, el día lunes estamos por aquí nuevamente.

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1: En Radio La Tacunga, las 15 horas con 2 minutos.
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6: Amigos oyentes de Radio La Tacunga, bienvenidos al avance informativo de la hora a través de Radio La Tacunga. Este es el espacio para informarles en el ámbito provincial y desde nuestras localidades. La información con nuestra compañera Paulina Balseca en el Ministerio de Agricultura y Ganadería con la fusión de distintas carteras de Estado.
7: La unificación del Ministerio de Agricultura y Ganadería con otras carteras de Estado genera preocupación en el sector agropecuario. El presidente de la Asociación de Ganaderos de la Sierra y el Oriente, Gabriel Espinosa, señaló que si bien la parte técnica podría mantenerse, el principal riesgo es la pérdida del peso político de una institución que representa a una actividad estratégica para la economía del país. Así también requiere coordinación permanente con otras entidades estatales. Espinosa manifestó a Radio La Tacunga que la nueva estructura podría retrasar procesos relacionados con el control sanitario, las exportaciones y la protección de la producción nacional frente a las importaciones. Añadió que existe el riesgo de que temas prioritarios para el sector agropecuario queden relegados dentro de un ministerio con mayores competencias.
8: Sector agropecuario ha dependido y tiene una relación directa con este importante ministerio, que acordémonos que el sector agropecuario del país entrega divisas mucho más allá de lo que entrega el petróleo.
6: Y ahora nuestra compañera Paulina Balseca desde la parroquia de Mulaló en el cantón La Tacunga nos habla sobre los desechos o basura.
7: La inconformidad de los habitantes del barrio Centro en la parroquia Mulaló surgió debido a la acumulación de desechos y la demora en el retiro de la basura, situación que según los vecinos se ha repetido en varias ocasiones. Frente a estos reclamos, el gerente de Epagal, Edison Parra, señaló que la empresa presta servicios en las 10 parroquias rurales del cantón mediante rutas diferenciadas y atiende alrededor de 750 contenedores de manera permanente. Parra explicó a Radio La Tacunga que existen ocasiones en las que se registra una subgeneración de residuos, principalmente durante festividades, que no son notificadas a la empresa, lo que ocasiona inconvenientes temporales en algunos sectores. No obstante, aseguró que en estos casos son atendidos durante la misma jornada y enfatizó que no puede generalizar el servicio por situación puntual.
9: Mire, nosotros damos atención. Espero de los 700 y pico de contenedores no sea general. O sea, nosotros tenemos controlado el proceso. No quiero decir con ello de que a veces un contenedor de los 752 puede tener esta característica, pero no podremos generalizar.
6: En este avance informativo, nuestra compañera Paulina Balseca nos cuenta la investigación que realizó con los fabricantes de calzado escolar.
7: Las empresas dedicadas a la fabricación de calzado en la zona centro del país se encuentran en plena etapa de producción para abastecer la demanda del nuevo año escolar. La elaboración de zapatos formales y deportivos incrementa durante estos meses, ya que el regreso a clases representa el principal pico de ventas para el sector, un crecimiento estimado del 40% frente a un periodo regular. Así lo señaló Lilia Villavicencio, empresaria del sector y expresidenta de la Cámara Nacional de Calzado. Villavicencio explicó que las fábricas trabajan con anticipación para garantizar suficiente stock, variedad de tallas, nuevos diseños y producción de calidad adaptadas a las necesidades de estudiantes y familias. Indicó que aunque las empresas producen diferentes líneas como calzado deportivo, de seguridad y casual, el zapato escolar concentra la mayor actividad durante el mes de agosto.
6: Y más noticias las ampliaremos, las desarrollaremos hoy a las 5 de la tarde en El Informador, el espacio de todas las voces, junto a Paulina Balseca en la información, Julio César Erazo.

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Y bien, amigos, ya estamos aquí. Gracias, gracias a la buena música que nos estuvo poniendo en el programa Voz Amiga, nuestro querido Alfredito. Ya nos dejó muy, pero muy, muy bien alineaditos para entrar a este fin de semana, que seguro lo vamos a disfrutar descansando con familia, haciendo deportes, lo que quieras, pero aquí con la buena música que solo te está programando Radio La Tacunga. Muy bien, estamos ya siendo sintonizados a través de la 102.fm, 96.5 en Sitchot y en 97.1 FM en Los Ríos, Bolívar, Guayas y Manabí. Gracias. Conéctense también aquellos que están un poquito más distantes a través de nuestra web www.radiolatacunga.com. También puedes descargarte la app Radio La Tacunga AMFM para que no te pierdas ninguno de nuestros programas. 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Soy Yomi y te invito a que sigas conectados con nosotros para que escuches la mejor música. Y antes de irnos a nuestro primer bloque musical, quiero también dejarte ya la pregunta para que empieces a contestarnos. Si tu celular hablara, ¿qué te reclamaría sobre tu uso de redes sociales? Hoy vamos a estar hablando un poquito de esto en nuestro primer segmento y también para la playlist. No te olvides, únete con nosotros y escucha lo mejor que tenemos preparado para ti. ¡Bienvenido!

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1: En Radio La Tacunga, las 15 horas con 15 minutos.
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ya estamos aquí en nuestro primer segmento, Palabras con Ritmo. Quiero invitarlos también que se unan a través de mi TikTok, Omi-50, para que también puedan ver la transmisión que estamos haciendo y también se inscriban a participar de este premio, una limpieza facial más maquillaje básico, para que también contesten la pregunta. ¿Cuál era la pregunta que tenemos el día de hoy? Si tu celular hablara, ¿qué te reclamaría sobre tu uso de redes sociales? Tengo unas contestaciones, unas respuestas súper jocosas que en el siguiente segmento se las voy a compartir. Y también, por supuesto, para que hagas tus peticiones para nuestro segmento Playlist, ¿verdad? Entonces, vamos con el desarrollo de este primer segmento que está un poquito ligado a lo que escuché en la mañana que estuvieron haciendo los compañeros. Hablaban justamente del constante uso de redes sociales y del celular. Pero vamos a ver qué nos dicen, ¿verdad? A ver, el tema de hoy es uso de la tecnología, ventajas y riesgos de WhatsApp, redes sociales, videollamadas en las relaciones humanas. Si bien la tecnología digital como lo que acabamos de mencionar, WhatsApp y hay todo esto, ¿no? Ha revolucionado la manera en que nos comunicamos. Hoy podemos estar cerca de alguien aunque viva a miles de kilómetros, compartir momentos en tiempo real y mantener vínculos que antes se habrían perdido. Sin embargo, esta hiperconexión también trae riesgos. La dependencia emocional de los dispositivos, la superficialidad en los vínculos y la pérdida de intimidad cuando lo virtual reemplaza lo presencial. Tenemos aquí unos datos importantes de unos psicólogos que hablan justamente de esto, ¿no? Como lo es Sherry Turkle. Advierte que estamos solos juntos, es decir, rodeados de pantallas, pero con menos contacto genuino. John Zuller explica que el anonimato y la inmediatez generan un efecto de diseminación online que puede distorsionar la forma en que nos relacionamos. Y Kimberly Young alerta sobre la adicción a Internet que puede deteriorar la vida social y familiar. Así es. Tienen toda la razón estos expertos que han hecho unos estudios ya un poquito más profundos. ¿Qué más? El mensaje central es claro, queridos amigos, ¿no? La tecnología debe ser un puente, no una barrera, usada con equilibrio para poder fortalecer los vínculos y haciéndolo con conciencia, ¿verdad? Eso es lo que nos dicen estos expertos sobre el uso de las redes. También vamos a ver qué recomendaciones, qué nos pueden decir para poder tener un uso saludable. Definir límites. Es lo primero que nos recomiendan. Establecer horarios para responder mensajes y evitar la disponibilidad 24/7. Es verdad, si ya en todo el día pasamos conectados por cualquier situación de trabajo, de familia, de amigos, ya debemos poner un límite en la noche para poder hacer un descanso profundo y el día siguiente poder llegar de mejor manera a nuestras actividades. ¿Qué más nos dicen? Priorizar encuentros presenciales. Usar la tecnología como complemento, no sustituto de la interacción cara a cara. Es verdad, muchas veces sí he visto reuniones entre amigos. Se puede justificar un poquito cuando la persona está, como decíamos, a kilómetros de distancia, al otro lado del mundo. Pero cuando estamos cerca, usémosla frente a frente. No hay mejor cosa que estar en ese contacto cercano. ¿Qué más? Regular el tiempo en redes. Evitar el scroll infinito y dedicar tiempo a interacciones significativas. Darnos un espacio, salir al parque, tratar de ver otras alternativas para despegarnos un poquito de estos aparatos. Cuidar la privacidad, muy recomendable. Hoy en día, cuando todo está vulnerable, lo primero que debemos hacer es cuidar nuestra privacidad, saber qué vamos a publicar y hasta dónde. Restringir ciertas cosas, ¿verdad? Y diferenciar lo público de lo íntimo y proteger datos personales. Sobre todo eso, sobre todo proteger los datos personales. Y por último, pues promover autenticidad. Compartir experiencias reales, no solo versiones idealizadas de la vida. ¿Cuántos youtubers, cuántos chicos tiktokeros
que muchas veces usan las redes para publicar de pronto una fantasía o una imaginación y la gente lo cree, ¿no? Y la realidad es otra. Es un daño que se están haciendo. No hay mejor cosa que verse tal cual es, ser uno mismo, ¿verdad? Y bueno, Kimberly Young, voy a hablarles un poquito de estos psicólogos de donde saqué esta información. Kimberly Young, pues, fue la pionera en el estudio de la adicción al internet. Sherry Turk, en cambio, estudió la identidad múltiple digital y cómo las redes afectan a la autenticidad. Y John Zuller acuñó el concepto de efecto de desinhibición online, que explica comportamientos distintos en entornos digitales. Entonces, tengamos claro que la tecnología no es una enemiga de las relaciones humanas, pero sí exige el uso consciente y responsable. Todo esto, ¿verdad?, se debe manejar de la mejor manera, utilizándolas hasta cierto momento, cierto punto, cierto horario, ¿verdad? Esto ha sido lo que nos han recomendado nuestros psicólogos expertos en esta materia. Voy a entregar saludos antes de irnos a nuestra parte musical. Un saludito especial en la ciudad de Machachi al padre Jorge. Gracias por seguirnos, ¿verdad? Él también se une aquí a ser parte de este club de fans de con licencia para locutar. A Carlita García en la ciudad de Guayaquil, a Karina Caicedo en la ciudad de Machachi también, a Diego Torres en Guayaquil y a Jorgito, que está, dice, elaborando en una de las joyerías de aquí de la ciudad. Ahí está, otro miembro más para Con Licencia para Locutar y, por supuesto, se une también a toda la programación de Radio La Tacunga. 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Estaremos haciendo el sorteo al final del programa y también para que programes ya tu canción en el segmento Playlist. ¿A quién le vas a dedicar estas canciones? ¿A quién vas a tocar ese recuerdo? Vamos a ver. Nos vamos ya con nuestro segmento musical y lo que hemos preparado para ti, para que recuerdes esos momentos inolvidables. Ya volvemos.

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1: En Radio La Tacunga, las 15 horas. Con 30 minutos.
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4: Juana Vigard y su madre escribieron a los misioneros y recibieron cartas de ellos informándoles de sus actividades, necesidades y planes. Se dieron cuenta de lo desconocidas que eran las misiones para el público en general y de lo emocionante que era el trabajo realizado. Los Vigard les abrieron los ojos y les abrieron el corazón respecto a la urgencia y la necesidad de que las iglesias misioneras contaran con su propio clero. Los misioneros, con quienes Juana Vigard y su madre se relacionaban más frecuentemente, eran los padres de la Sociedad de Misiones Extranjeras de París. Estos misioneros, siempre con escasos recursos económicos, dirigieron su atención a estas damas que ya los ayudaban con ofrendas para misas y objetos religiosos.
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1: En Radio La Tacunga, las 15 horas. Con 44 minutos.
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6: Bien, amigos, continuamos con el programa. Qué lindo. Recuerden que estamos siendo transmitidos a través de TikTok en a través del OMI-50. Ya me olvidé mi propia cuenta. OMI-50. Ya se están uniendo algunos amigos. Gracias por acompañarnos. Vamos a estar hasta las 5 de la tarde, pero en este momento son las 3:45 y dime a dónde te diriges. Donde sea que vayas, ve acompañado de nosotros, con la mejor programación, la mejor música. ¿Cómo está el clima? ¿Tenemos sol? ¿Tenemos lluvia? Bueno, pues si estás en casa, prepárate ese cafecito, prepárate ese chocolate, abrígate un poquito, pero sigue disfrutando de nuestra programación con estos éxitos del recuerdo. Vamos a nuestro segmento, micrófono al aire, perdón, micrófono abierto, tu voz al aire. ¿Qué estuvimos preguntando? Están, bueno, si tu celular hablara, ¿qué te reclamaría sobre tu uso de redes sociales? Esto lo hicimos porque en nuestro primer segmento estuvimos hablando un poquito sobre el uso de ellas, ¿no? En contexto de eso sacamos esta pregunta. Y he recibido algunas respuestas muy, muy jocosas, directas, cortas, precisas y contundente, que les voy a compartir en este momento, que nos dejaron nuestros amigos. Dice, hola Omi, te saluda Maribel. Ay, espero que sea la Maribel que pienso. Ya me va a contestar, seguro. Dice, yo reviso WhatsApp tantas veces que mi dedo ya pide vacaciones, pero cuando me doy cuenta, la mitad de los mensajes son memes repetidos. En conclusión, más abrazos y menos stickers. Muy bien, ahí está la opinión de nuestra querida Maribel. ¿Qué más? Nos dice Efraín Izquierdo, desde Daule. Muy bien, él nos dice, si mi celular hablara, me diría, ya basta, déjame respirar. Y yo le contestaría, tranquilo, solo estoy stalkeando a mis ex compañeros del colegio. Bueno, ahí está, también puede servir de espionaje, dice nuestro querido Efraín. Saludos a mí, soy Carlitos Verde Soto y estoy en La Maná. Una vez, bueno, nos va a contar una historia, dice, una vez me quedé en videollamada con mi prima hasta que se nos fue la luz y seguimos hablando a oscuras. Ahí entendí que la tecnología es buena, pero nada reemplaza la risa compartida en persona. Tienes razón, mi querido Carlitos. Como les decía, mejor cara a cara. Y por acá también nos dejaron unos comentarios. Uy, se me perdieron. Ah, no, acá están. Estoy con todo hoy día. Estoy con sorteo, estoy recibiendo saluditos, estoy atendiendo a mis amigos de acá del TikTok. Dice, a ver, un ratito, mis amigos del TikTok. Nati, ay, una fiel oyente, Salina, siempre. Gracias, gracias, mi querida Nati, por conectarte aquí al programa. Dice, hola, Omi, mi celular me reclamaría y me diría, deja de ver videos de gatito, ya tienes problemas con eso. Ahí está Nati dando su respuesta a la pregunta del día de hoy. Si tu

celular hablara, ¿qué te reclamaría sobre el tu uso de redes sociales? ¿Qué más nos dejaron por interno? El primero lo voy a dejar un poquito de último porque es de alguien especial. ¿Qué nos dice José Caguana en Sangolquí? Hola, Josecito, qué lindo, seguramente haciendo recorrido él. Nos escucha, dice, a través de la app. Déjame descansar. Josecito dice que su celular le diría déjame descansar. ¿Y qué nos dice Shaina Benítez en Guayaquil? Ella dice que su celular le dijera ya estás muy viciosa de los cadramas. Miren, sí he visto que en TikTok pasan esas series, ¿cierto? Bueno, y por último, alguien en anonimato, que no voy a decir quién es, nos dijo, ¿qué le diría el celular a esta persona que no quiere identificarse? Dice que le diría, déjame en paz al menos 5 minutos. Bueno, ahí está. Creo que todos coinciden con la misma respuesta. El descansar, que era lo que recomendábamos en el primer segmento, ¿verdad? Desconectarnos un poquito y tratar de buscar otro tipo de relajación, ¿verdad? Saludamos a quienes se están uniendo a través de TikTok Live, a Omi-50, Carolina, Cristian Ortiz, Juanpa123, Kevin Narea, ¿verdad? Todos ellos. Y unos saluditos también acá que me dejaron para este segmento. Para Fernanda Estudillo en la ciudad de Quito, Lizeth Karen en Guayaquil. Ah, Lizeth es amiga. Hola, Milis, ¿cómo estás? En Guayaquil. También a Robinson Paisa en Santo Domingo, también, querido amigo. Gracias por tus saludos. A Carmita y su esposo, ella es una docente de básquet en la ciudad de Machachi. Lindos profesores, lindos. Y de manera especial quiero saludar a Patricia Aspiazu, nuestra querida y eterna tía. Gracias por conectarse también, la recordamos mucho y la extrañamos. Ahí estuvieron entregados los saluditos, ¿verdad? Son 3:51, vamos a nuestro segundo bloque musical, ¿verdad? 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Unos obsequios que nos hizo llegar nuestra querida oyente Vilma. Gracias, Vilmita, por habernos hecho llegar estos premios para nuestros oyentes y también para ya programar tu playlist y los saluditos cariñosos a quien quieres hacer llegar. Ya volvemos con más.

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1: En Radio La Tacunga, las 16 horas, con 3 minutos.
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5: El Evangelio según San Mateo, capítulo 10, versículos 16-23. La certeza que nos da el anuncio del Evangelio es las palabras de Jesús: el Espíritu hablará por ustedes, porque nos envía como ovejas en medio de lobos. 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

0: Y bien, amigos, ahí estuvimos escuchando estas melodías del recuerdo con el inolvidable grupo Clip, ¿verdad? Estuvimos ahí con el grupo Clip, estuvimos también con Richard y Poverty. Lindos, lindos recuerdos de esta música inolvidable. Ay, perdón que cruce así los papeles. Quiero hacerles una recomendación. Más que recomendación, quiero informarles a todos aquellos amigos que están en este momento buscando una alternativa de trabajo, ¿verdad? Aquellos que ya están titulados, o sea, que ya tienen su título de tercer nivel ya registrado y que sean enfermeros, por favor, quienes estén interesados, dejar en el correo talentohumano@elranchito.com.se. 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Está tu oportunidad. Muy bien, vamos con rutas sonoras. ¿Para dónde nos vamos? Antes, un pequeño break para poder saludar también a mis amigos que están conectados en TikTok en la cuenta de Omi-50. Hola Jean, hola Juan Pablo, hola Carolina, Sofi. Bueno, gracias por conectarse, David, Mitch. Ahí seguimos el programa y seguimos. Llámame, por favor, también al 0987-186627 para que participes por un cupón de una limpieza facial más maquillaje básico. Y también para que ya empieces a programar tu canción favorita que al final en el segmento Playlist, por favor, nos puedas... podamos complacerte. Por acá me estaban haciendo una pequeña corrección, una amiguita que está por aquí acompañándome, que me decía justo el mensajito de Shayna Benítez, ¿verdad? Me decía, no es K-dramas, no, es K-dramas. O sea, hay que ponerle, ¿no? El K, extranjero. Bueno, ahí está corregido para que todo salga perfecto, todo salga bien. ¿Dónde nos vamos en este momento? ¿Vamos a cerrar los ojitos? Bueno, los que están manejando no, ¿ok? Ellos vayan muy bien concentraditos, por favor. Pero quienes estamos ya un poquito más relajaditos en casa, vamos a llevarlos hacia esa tierra maravillosa que es Manabí. Nuestros amigos de Manabí, que se conectan, pues me estuvieron dando unas recomendaciones, lugares turísticos no conocidos, ¿verdad? Y que nosotros ponemos aquí justamente en este programa para que puedan también visitarlos, porque para eso está hecho este segmento. Al igual que, como ustedes verán, que en cada bloque musical siempre, siempre va a estar presente nuestro talento ecuatoriano. ¿Verdad? Aquellos artistas que, bueno, ahora han estado... Si no retirados del todo, pero sí han emigrado a otros países, están dedicados a otras cosas, pero nos dejaron estas melodías inolvidables con las que crecimos, con las que compartimos con nuestros seres queridos. Entonces, siempre va a estar presente el talento ecuatoriano en este programa. ¿Dónde nos vamos a Manabí? Gracias, Paulita Guevara, por ayudarnos en este recorrido. ¿Qué nos dice Paula? ¿Qué nos recomienda Paulita? Dice, pues, en Manabí hay muchos lugares fantásticos, pero que la gente no suele ir a conocerlos. En Calceta, dice, no, en la cascada La Envidiosa. En esta cascada, es una cascada de agua dulce de unos 4 metros que forman una piscina natural cristalina. Es un sitio perfecto para refrescarse y conectar con la naturaleza. En la zona se mantiene costumbres montubias como las mingas comunitarias y la gastronomía. Luego les digo la gastronomía. Por ahora no les voy a decir nada porque estamos, luego se nos abre el apetito, ¿verdad? ¿Qué más nos recomienda? También el Museo Arqueológico Comunitario de Japotó, en Santa Teresita, Parroquia Charapotó, Cantón Sucre. Miren esa maravilla, hay un museo allá. Alberga piezas arqueológicas que narran la historia ancestral de la región. Los visitantes pueden disfrutar también de la cocina manabita, como el ceviche de pescado y artesanías. Es un espacio que refleja la identidad cultural y la memoria colectiva. Nos recomienda también la Laguna de Tachelillo, en San Sebastián, parroquia del Cantón Pichincha. Muy bien, allá nos escuchan, ¿ah? En el Cantón Pichincha, por supuesto, nos están escuchando a través de la 97.1 FM. ¿Qué encontramos allá? Vamos a ver qué encontramos allá. Pues esta hermosa laguna que está rodeada de flora y fauna y es ideal para acampar, hacer asados, paseos en canoa. Bueno, ahí está. Manglar La Boca. ¿Dónde queda esto? Dice estuario del río Puerto Viejo, entre San Jacinto y Las Guilces, Cantón Sucre. Dice que es un ecosistema de manglar con río, playa y miradores. Se pueden realizar paseos en bote, observar la fauna y practicar fotografías, porque hay unos paisajes espectaculares y sobre todo la cercanía a las diferentes comunidades que existen ahí. Estos lugares que viven todavía esta esencia montubia, la música con guitarra, marimba, las mingas comunitarias, la cocina, ¿qué vas a disfrutar allí? Los biches de pescado, los bollos de maíz rellenos, el seco de gallina, patacones con queso. Ya me dio hambre y por eso también nuestra amiguita ya se fue a ver algo, creo, a comer. Y bien, ahí están lo que nos recomienda nuestra amiga Paolita para que en algún momento, un espacio, un pequeño break que te estés dando en tu vida, puedas visitar la provincia de Manabí. ¿Qué más? Saludamos a quienes se unen. Hola, John López. Tati, ¿cómo estás? Gracias por acompañarnos a través de TikTok, Omi-50. Voy a hacer la entrega también de saluditos que están conectándose a través de la www.radiolatacunga.com. Esto es en la web de la radio. Y un saludo especial a Raúl Boisón desde México. Gracias, amigo, por conectarte. Mr. Brian Acevedo en Medellín, Colombia, un ex compañero, qué lindo. Gracias por apoyarme, querido amigo. También de manera especial a Lourenco Oliveira en Lisboa, Portugal. Bien, qué lindo cómo la web se extiende, ¿no? Y en la ciudad de Milagro está la Master Nadia Rodríguez y la Master Gabriela Morocho en Machala. Ellas están disfrutando a través de la web de la mejor programación y todo lo que hemos preparado para ti. Ya se viene nuestro último segmento, Playlist con licencia. Llama al 0987-1866-27 para que ya empieces a programar las canciones de tu gusto y también para el sorteo de la limpieza facial más maquillaje básico. Estas son las recomendaciones que les hemos dado en este segmento. Ah, me falta algo más, recomendarles algo más. Hoy, perdón. Hoy estuve pasando por un colegio, ¿verdad? Y estuve viendo que todavía siguen las ceremonias de graduación, Ya tenemos más bachilleres de la República y bueno, en familia seguramente disfrutando de este logro de su hijo, ¿verdad? Su hijo, su nieto, su sobrino. Y luego de la fiestita, ¿qué es lo que vamos a hacer? 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Entregados saludos, entregados recomendaciones, nos vamos a nuestros cortes comerciales y ya volvemos.
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2: En Radio La Tacunga, las 16 horas, con 16 minutos.
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1: En Radio La Tacunga, las 16 horas con 31 minutos.
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bien, estamos ya de regreso, siendo las 4:33 de la tarde. ¿Ya termina tu jornada o ya empieza tu jornada? Bueno, sea cual sea la situación, recuerda siempre estar en la mejor compañía aquí en Radio La Tacunga y tu programa con licencia para locutar. Saben que estoy teniendo mucha actividad en el TikTok, así es que únanse a Omi-50. Estamos siendo transmitidos en live. Gracias a todos los que se están uniendo y me están dejando mensajitos en esta red y por WhatsApp también al 0987-1866-27. Creo que llegó el momento de hacer el sorteo, ¿verdad? Entonces, chicos, les he pedido a mis amigos de TikTok que están unidos aquí. Yo tengo ya aquí lista los nombres de los participantes, de los que estuvieron inscribiéndose para este sorteo. Vamos a sortear dos cupones para una limpieza facial más maquillaje básico. Esto fue un obsequio que nos hizo llegar nuestra querida amiga Vilma Suárez. Vilma Suárez, que nos escucha todas las tardes. Gracias, amiga. Bueno, vamos a estar haciendo el sorteo. Entonces, ¿cómo lo vamos a hacer? Bueno, a mis amigos que están en el TikTok, quiero que me den un número del 1 al 37. Aumentaron tres amiguitos más. Estábamos con 1 al 34, ahora estamos 1 al 37. Entonces, me dan, por favor, un número. Vamos a hacer lo más interesante. Vamos a descartar los dos primeros números y el tercero va a ser el ganador, ¿ya? Para hacerlo un poquito más interactivo. Ok, primer número, descalificado. Ok, Nati. Pero quiero que lo hagan aquí, chicos, en el chat del TikTok. No me lo manden por interno, por favor. Bueno, el primer número descalificado es de Doménica Iturralde. Gracias, amiguita, por participar. Síguenos llamando que el próximo viernes estaremos haciendo otro sorteo. Segundo número, allá, me llegó primero este de aquí, me llegó el 7 de Eliana Castro, amiga. Ella era de la ciudad de Guayaquil. Amiga, te acaba de eliminar, no te voy a decir quién, pero te acaba de eliminar. Y nuestro ganador, ahora sí, a la cuenta de tres, por favor, el primer número que me llegue aquí en el live. 1, 2, 3. ¿Quién? Número 1. Pablo Paneluisa. Él es de Machachi. Yo recuerdo que es Machachi, sí. Bueno, ahí está nuestro primer premio para Pablito. Claro, él nos estuvo dejando un audio muy jocoso cuando preguntamos sobre los gestos al conquistar, me parece, ¿no? Bueno, Pablito, si nos estás escuchando, comunícate al 0987-1866-27, por favor. Tengo ya tu cupón, tengo tu premio. Vamos con el siguiente cupón. A ver, déjenme primero anotar a nuestro amigo Pablo. Pablo Paneluisa. ¿Por qué? Porque nuestra amiguita Vilma les va a estar pidiendo, Vilmita Suárez, el cupón con el nombre del ganador, ¿ok? Asimismo, rapidito, a ver, número, chicos, en este momento, 1, 2, 3, ok, el número 14, tenemos a María Eugenia Pauta. Chao, amiguita, siga participando, como decía por ahí un programa en televisión. Otro número, el primer número que me llegue, por favor, ¿ah? A ver, José Lozano, hola. Hola, amiguito, estamos haciendo el sorteo. Quiero que me des un número, por favor, para descartar al segundo participante, por favor, a la cuenta de 1, 2, 3, descartamos a... ¡Wow! A Shaina. Shaina Benítez. Descartamos a Shaina, qué pena. Bueno, amiguita, siga participando. Y ahora sí, por favor, ahora sí me dan el nombre ganador. Han estado saliendo números bajos. Quiero que me den números. Acuérdense que están desde el 1 al 37. Entonces, ¿dónde están los 20? ¿Dónde están los otros números? A ver, vamos. Deme el número ganador. Este ya es el número ganador, ¿verdad? Si no me acuerdo. Sí, ¿no? Sí, porque estamos 1, 2, 3, 4. Ya, sí.
Este es el número ganador. Ok. Vamos, amigo. Dame un número ganador en este momento. A la 1, a las 2, ya a las 3. Ajá. El 30. Ok, Luisa. Gracias. 33. 33 se hace acreedora de este cupón nuestra querida amiguita Rosita Quillupangui. ¿Ok? Ella se hizo acreedora también ya a este cupón. Tienes que comunicarte conmigo, Pablito, Pane Luisa y Rosita Quillupangui. Por favor, comunicarse conmigo al 0987-186627 para poder hacerles la entrega de estos cupones. Ahí nos ponemos de acuerdo a dónde nos topamos, tal vez un cafecito, nos conocemos un poquito más y después les estaré subiendo la fotito con la entrega del premio. ¿Qué más, amiguitos? ¿Qué más? ¿Qué hora tenemos? Son las 4:39. ¿Cómo ha avanzado la tarde? Cuéntenme, chicos, ¿qué vamos a hacer este fin de semana? ¿A dónde nos vamos? Espero que realmente pasemos de lo mejor, descansando, recuperando fuerzas para la siguiente semana que se nos viene, con la bendición de Dios. Darle gracias siempre a nuestro Padre Celestial que nos tiene con vida, con salud. Y bueno, aquellos que están pasando un poquito de quebranto, pues ánimo, ánimo. Seguro que vas a salir de esa situación y cuenta siempre con nuestras mejores vibras para ello, ¿no? Saluditos, saluditos en este espacio del Playlist. Vamos a saludar en Guayaquil a Mercy Gómez, en Salinas a Miriam Rivera, que dice que está viajando a Guayaquil. Gracias. Ella se ha descargado seguramente la app. En Guayaquil a Master Roberto Pereira. Y en Santa Elena, nuestra amiga Erika Gallo. Ahí están entregados estos saluditos. Vamos con nuestro cuarto y último bloque musical. Y luego venimos para entregar los saludos a los cumpleañeros de este día. Hay unas personas muy especiales que ustedes seguramente los van a identificar seguidito. Vámonos ya y regresamos después de este bloque musical.

0: Radio La Tacunga, las 16 horas con 49 minutos.
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2: Y así, amigos, siendo las 4:49 de la tarde, ya estamos llegando al final de nuestro programa. Agradecerles por haber compartido toda esta semana conmigo, por haberme permitido entrar en sus hogares, en su estación de radio, donde ustedes también pueden escucharme, que estoy distraída porque ustedes supieran cómo estoy. Estoy con mis amigos en el TikTok, estoy con algunas cosas acá que no debo olvidarme y que no me voy a olvidar, por supuesto, saludar a estos cumpleañeros que estuvieron de aniversario de vida en esta semana, como fue nuestra querida amiga, la licenciada Beatriz Valladares. Mi querida Bachita, que Dios siempre ilumine tu vida. Gracias por esa linda amistad que hemos forjado. Y quiero que sepas, pues, que te quiero mucho y estoy aquí presente para ti. Y, por supuesto, para tus hijitos, en especial para Isaac Delgado. Un besito, querido amigo. Que espero que hayan disfrutado muy bien con tu mamita este aniversario de vida. También un especial saludo a nuestra querida Maribel Solines. Maribel Solines, que va a estar haciendo algo muy interesante en Guayaquil, en un prestigioso teatro. Bueno, querida Maribel, gracias por tus mensajes de ánimo, de darme esas buenas vibras que siempre me has dado y motivado, sobre todo, ¿no? Ahí entregados los saludos para ellos. Especialmente también, que se me pasó y espero que me perdones, mi querido Javier Pimentel. Yo dije que te iba a saludar el martes, pero se me pasó. Mi Javier Pimentel estuvo cumpliendo años el día martes, pero hoy cumplió años Dieguito Espotorno. Querido amigo, que sigas cumpliendo muchos años más, que Dios te colme de bendiciones y de salud. Y bueno, esperamos vernos pronto. Vamos a estar haciendo algo muy bonito con ellos también. Y bien, llegamos así al final de nuestro programa. Hoy viernes, una semana muy bonita, agradeciéndoles nuevamente a nuestros amigos de TikTok haberse unido al enlace del live, a mi querido Patricio, gracias también por esa hermosa música que nos programa todos los días y por acompañarnos, y a ustedes, por supuesto, no se desconecten, sigan por favor en sintonía de Radio La Tacunga y de todas sus frecuencias diales y también de la web. Esto fue Con Licencia para Locutar, soy Omi y les deseo lo mejor en este fin de semana. Con la bendición de Dios nos estaremos encontrando el día lunes de 3 a 5. Bye.
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2: En Radio La Tacunga, las 16 horas con 59 minutos.
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2: Siete horas ya con 8 minutos de este viernes 10 de julio del 2026. Nos quedamos en el 7, estamos ya en fin de semana. Terminamos esta semana informativa con lo mejor de la información. Agradecer a todos quienes día tras día nos permiten ingresar a sus hogares con lo mejor de la información. Usted está en compañía de Radio La Tacunga. Agradecer también al equipo informativo que recorre los sectores, las comunidades, para permitirnos llegar con nuestros micrófonos y trasladar las inquietudes de la ciudadanía hacia las autoridades. E iniciamos este espacio informativo saludando también a Patricio Aldana en controles, a Paulina Balseca y a todo el equipo informativo.
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2: Iniciamos con información en el ámbito nacional. Gobierno destinó 148 millones para despidos de empleados públicos. Durante el primer semestre del año 2026, el gobierno destinó 148,4 millones para cubrir liquidaciones por despidos, supresiones de puestos, compras de renuncias e incentivos para jubilación voluntaria en el sector público. El monto representa un incremento del 68% respecto al mismo periodo de 2025 y se concentra principalmente en los ministerios de Educación y Salud. En el marco de las medidas de optimización del Estado y los compromisos asumidos con el Fondo Monetario Internacional para reducir el gasto público. Reportan presunto ciberataque a la Cancillería. La empresa de monitoreo de amenazas digitales, BESERT, alertó sobre un presunto ciberataque contra infraestructura informática del Ministerio de Relaciones Exteriores y Movilidad Humana. Según el reporte, un actor informático afirma haber obtenido información sensible de funcionarios diplomáticos y administrativos, incluyendo datos personales, laborales y salariales. Hasta el momento, la Cancillería no ha emitido un pronunciamiento oficial sobre este incidente. El gobierno anunció que repetirá el concurso para el diseño del nuevo Museo Nacional luego de las críticas generadas por la propuesta seleccionada. El ministro de Infraestructura y Transporte, Roberto Luque, informó que se dejará sin efecto el proyecto ganador y aseguró que el nuevo proceso buscará incorporar la participación de la ciudadanía para definir una propuesta que responda a la expectativa de Quito y del país. El abogado Washington Andrade denunció el presunto funcionamiento de una entidad financiera dentro del consulado de Ecuador en Queens, en Nueva York, sin autorización de la Cancillería ni permisos para realizar operaciones bancarias en Estados Unidos. Según la denuncia, la captación de remesas habría alcanzado cerca de los 100 millones y podría exponer a migrantes ecuatorianos en situación irregular y consecuencias legales. Andrade anunció que el caso será puesto en conocimiento de organismos de control nacionales e internacionales. 17 horas con 11 minutos, momento de dar a conocer los titulares informativos. Epagal asegura atención permanente en Mulaló y anuncia renovación de contenedores. Confederación de Nacionalidades Indígenas del Ecuador exige al gobierno garantizar recursos para la Universidad Amautayguasi. Ganaderos advierten riesgo tras la unificación de ministerios. Con una agenda cargada de tradición, fe y cultura, Paulina Balseca desde San Buenaventura nos estará informando. La producción de calzado escolar entra en su temporada más fuerte en la zona centro del país. Cotopaxi Solidario recolecta enseres para familias afectadas por las lluvias en Zamora, Chinchipe. Son las 17 horas con 12 minutos. Iniciamos con el desarrollo de la información. Epagal asegura atención permanente en Mulaló y anuncia renovación de contenedores. Tras las quejas de moradores del barrio centro de Mulaló por la demora de la recolección de basura, la empresa pública de aseo y gestión ambiental de La Tacunga afirmó que mantiene sus rutas permanentes en la parroquia rural y anunció la compra de nuevos contenedores para fortalecer el servicio. Escuchamos a Paulina Balseca desde la información.
3: La inconformidad de los habitantes del barrio centro en la parroquia Mulaló surgió debido a la acumulación de desechos y la demora en el retiro de la basura, situación que según los vecinos se ha repetido en varias ocasiones. Frente a estos reclamos, el gerente de Epagal, Edison Parra, señaló que la empresa presta servicios en las 10 parroquias rurales del cantón mediante rutas diferenciadas y atiende alrededor de 750 contenedores de manera permanente.
4: La Epagal atiende a 10 parroquias rurales todos los días en rutas diferenciadas. Que no quiero decir que lo hacemos todos los días en los alrededor de 750 contenedores que la tiene la parte rural. Las rutas se mantienen con frecuencia.
3: Parra explicó a Radio La Tacunga que existen ocasiones en las que se registra una subgeneración de residuos, principalmente durante festividades que no son notificadas a la empresa, lo que ocasiona inconvenientes temporales en algunos sectores. No obstante, aseguró que en estos casos son atendidos durante la misma jornada y enfatizó que no puede generalizar el servicio por situación puntual.
4: Existen momentos críticos cuando existen determinado tipo de fiestas donde que la generación o la sobregeneración de contenedores es evidente. Lastimosamente, esas acciones a veces no son informadas por los ciudadanos que hacen fiesta. La Tacunga, por lo general, los fines de semana, en cada sector existe una fiesta, que no son notificadas por Epagal y lastimosamente estos generan inconvenientes a los usuarios o a los vecinos que tienen ese contenedor es asignado para ellos. Sin embargo, una vez más, los problemas no se quedan en un día o dos días, los problemas son resueltos en el transcurso del día. Con esto no quiero decir que no existe el problema, existe, pero lo damos solución de manera inmediata, pero eso es ocasionado por razones fortuitas de sobregeneración de residuos sólidos. Espero de los 700 y pico de contenedores no sea general, o sea, nosotros tenemos controlado el proceso. No quiero decir con ello de que a veces un contenedor de los 752 puede tener esta característica, pero no podremos generalizar por esa situación el servicio de pagar. Nosotros hemos comenzado a dar un servicio de calidad por cuanto creemos que debemos, es nuestra responsabilidad dar un servicio rápido, oportuno, ágil, sino cómo vamos a solicitar el pago de la tasa de recolección de residuos sólidos, que en las partes rurales es mínimo, menos del 20% en las partes rurales se han acercado a pagar en la tasa de recolección de residuos. No nos olvidemos que la tasa de recolección de residuos sólidos implica garantizar la operación de los vehículos, implica garantizar el tema de barrido, implica y garantiza el tema de almacenamiento temporal, recolección y disposición final. La próxima semana se subirá al portal la adquisición de 300 contenedores. La finalidad será reemplazar y mejorar y ampliar la cobertura de almacenamiento temporal del cantón La Tacunga.
3: Como parte de las acciones para mejorar el servicio, el gerente informó que en los próximos días se publicará el proceso para la adquisición de 300 nuevos contenedores, los cuales servirán para reemplazar equipos deteriorados, ampliar la cobertura y atender a parroquias como Mulaló, donde los moradores también solicitaron el cambio de los contenedores de basura que actualmente se encuentran sin tapa o en mal estado. Para Radio La Tacunga, Paulina Balseca.
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6: En Radio La Tacunga, las 17 horas con 16 minutos.
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2: Diecisiete horas con 18 minutos, un gusto continuar acompañándolos a través de Radio La Tacunga. Seguimos informando. Cotopaxi Solidario recolecta enseres para familias afectadas por las lluvias en Zamora Chinchipe. Las familias afectadas por la emergencia provocada por una fuerte lluvia en Zamora Chinchipe continúan en proceso de recuperación tras las pérdidas de bienes en sus hogares. Frente a esta situación, la Prefectura de Cotopaxi, a través de Cotopaxi Solidario, impulsa una campaña de recolección de enseres domésticos y artículos de higiene que serán destinados a los damnificados. Detalle de la información al instante. La gerente ejecutiva de Cotopaxi Solidario, Carola Cortés, explicó que la iniciativa se desarrolla en coordinación con autoridades de Zamora Chinchipe, con el objetivo de atender las necesidades actuales de las familias que requieren recuperar elementos básicos para sus viviendas.
11: Nosotros tenemos una coordinación directa con nuestros pares en Zamora y nos habían indicado que ellos están con un stock suficiente de víveres, de agua, y lo que están necesitando para las familias damnificadas es poder llegar con los implementos que pueden de cierta manera simular una vivienda, como son cocinas, como son tazas, ollas, cucharas, ya que todo se ha perdido. Entonces, si sabemos nosotros de buena fuente que existe un stock suficiente de víveres, de agua, de otros materiales, nosotros canalizamos, y fue una iniciativa muy importante con la empresa privada, el mirar de alguna manera poder ir nuevamente equipando lo que son las viviendas con estos materiales de primera necesidad, como es una cocina, como es un licuador, un refrigerador, que ha sido ayuda, vuelvo y repito, tan generosa, tanto de autoridades como de la población en general.
2: La campaña recibe enseres de cocina, utensilios domésticos, artículos de higiene personal y otros elementos que se encuentren en buen estado. Posteriormente, las donaciones serán clasificadas y embaladas para su traslado hacia zonas afectadas.
11: Lo importante de aquí es que contamos con un equipo logístico, con un equipo muy solidario que se encarga de hacer la clasificación y el embalaje correcto de los de estos materiales, de los insumos. Tenemos también todo lo que es material de aseo, cepillos de dientes, pasta, papel higiénico. Y la finalidad es que de la misma manera en que fueron recolectados puedan llegar en buenas condiciones hasta Zamora, y es por ello que el día de mañana tenemos programada una actividad de clasificación correcta y de clasificación correcta, almacenamiento y embalaje de estos materiales que van a ser ubicados de manera correcta en los furgones que van a ser transportados hacia Zamora.
2: Cortés destacó la participación de ciudadanos, empresas e instituciones que se han sumado a esta iniciativa. Sin embargo, señaló que la recuperación de las familias afectadas será un proceso prolongado, por lo que el centro de acopio continuará habilitado para nuevos aportes.
11: Sabemos y conocemos que todavía la situación está siendo muy difícil, y a veces ya nos ha pasado, ¿no? La mayoría de personas o de voluntades llegan solamente al inicio y después la gente ya se olvida, y la necesidad sigue siendo permanente para la población. Es por ello que nosotros nos vamos a mantener activos mientras sigamos recibiendo las donaciones. Nosotros canalizaremos la forma de nuevamente hacer presencia en territorio.
2: Las donaciones se receptan en las instalaciones de Cotopaxi Solidario, ubicado en la Avenida Cívica y 11 de Noviembre, frente al Polideportivo La Laguna, y también en la Prefectura de Cotopaxi. La convocatoria está dirigida a ciudadanos, empresas, instituciones educativas y organizaciones que deseen aportar a esta acción solidaria.
11: Bueno, mi mensaje sería que no perdamos esa sensibilidad humana, esa empatía que debemos tener, que no se quede solamente en palabras o en frases dichas la solidaridad, la sororidad, el acompañamiento que debemos darnos, ¿no? El mundo es tan pequeño, las circunstancias de la vida cambian drásticamente, y pienso que uno da lo que recibe, ¿no? Entonces, y uno da lo que tiene. Entonces, pienso que Cotopaxi tiene tanto amor, tanta bondad, tanta generosidad, que es lo que se visibiliza y que es lo que se está dando. Entonces, pedirles que no se cansen, que se unan a nuestro trabajo, que dejemos de lado toda camiseta política, porque a veces piensan que porque es un año electoral. No, nosotros hemos trabajado y trabajamos de manera permanente y articulada porque nuestra razón de ser y nuestra misión y visión es llegar a la gente que más necesita. Estamos asentados en el territorio, pero eso no nos limita, como en este caso, a hacernos presentes también a nivel de país donde lo requieran y donde la voluntad y la capacidad que nosotros tengamos de llegar lo haremos con todo cariño.
2: Por otro lado, Cortés señaló que Cotopaxi Solidario mantiene campañas permanentes de apoyo a sectores vulnerables de la provincia, como la recolección de mochilas y útiles escolares en buen estado para niñas, niños y adolescentes que necesiten este respaldo.
11: No es la primera vez. Nosotros de manera permanente somos un centro de acopio que receptamos todo tipo de donación para nuestra propia población vulnerable, ¿no? En este caso hemos lanzado una campaña importante que es para solicitar la ayuda o la donación de las maletas escolares en buen estado para nuestra población, ¿no? Maletas que pueden servir para aquellos niños de bajos recursos económicos. Tenemos un grupo bastante importante de niños huérfanos y pienso que a veces las mamitas que tenemos a nuestros hijitos y ya terminan su año escolar, al siguiente año tenemos la posibilidad de comprar una maletita, pero queda la maleta del niño, al igual que algunos útiles escolares. Y estamos en esa campaña importante de poder recolectar estos insumos que permitan llegar a la gente más necesitada. Así que nosotros como Cotopaxi Solidario, como Prefectura de Cotopaxi, nuestra labor de recolección es permanente. Nosotros somos un centro de acopio permanente porque todos los días recibimos personas vulnerables y estamos llegando con víveres, con ropa, con materiales de aseo, con pañales, con ayudas técnicas como sillas de ruedas, bastones, andadores. Pues esa es la razón de ser de nuestra institución.
2: Cotopaxi Solidario mantiene abierta esta campaña de ayuda humanitaria e invita a la ciudadanía a sumarse con donaciones en buen estado para apoyar a las familias afectadas de Zamora Chinchipe. Los puntos de recepción continuarán habilitados mientras se mantenga activa la recolección de aportes. Para Radio La Tacunga, reportó Silvia Vega. 17 horas ya con 25 minutos. Continuamos con la información. La producción de calzado escolar entra en su temporada más fuerte en la zona centro del país. Los fabricantes de calzado intensifican su producción de cara al inicio del nuevo año lectivo en la sierra, una de las temporadas de mayor movimiento para la industria nacional. Paulina Balseca nos trae el reporte completo.
3: Las empresas dedicadas a la fabricación de calzado en la zona centro del país se encuentran en plena etapa de producción para abastecer la demanda del nuevo año escolar. La elaboración de zapatos formales y deportivos incrementa durante estos meses, ya que el regreso a clases representa el principal pico de ventas para el sector, un crecimiento estimado del 40% frente a un periodo regular. Así lo señaló Lilia Villavicencio, empresaria del sector y expresidenta de la Cámara Nacional de Calzado.
12: En el tema del calzado, nosotros tenemos picos importantes de venta y para eso pues las empresas nos preparamos. Estamos hablando de esos picos importantes como es la entrada a clases de la sierra, la entrada de clases a la costa. Tenemos también el Día de la Madre, el Día del Padre y la Navidad, que son los 5 picos más importantes en donde nosotros como fabricantes nos preparamos precisamente para tener producto, para tener ofertas nuevas y poder atender pues un requerimiento del ciudadano que siempre va a ser más exigente. Creo que las empresas del sector calzado, que son bastantes aquí en la provincia de Tungurahua, tienen diferentes productos, diferentes calidades de productos. Algunas orientan solamente al producto de pronto deportivo. Otras están ligadas al tema del calzado escolar, otros tienen el tema de bota de trabajo y seguridad industrial. Entonces hay varias líneas de producción las que se manejan las empresas, pero a quienes estamos dentro de la parte del tema del zapato escolar, pues nos venimos preparando justamente para atender esta época en donde hay una incidencia importante. El inicio de clases da la medida de comprar un nuevo producto y en ese sentido, pues nosotros los que estamos dentro del área del calzado ya nos preparamos para tener números, para tener productos, pero también para darle un valor agregado a los productos que nosotros estamos ofertando. Así que la gente se está preparando, quienes están en esa línea del calzado escolar se están preparando porque sin duda pues esta es la época más importante de ventas. Para nosotros hablaríamos de la época de venta de calzado en agosto es como una Navidad, porque si bien es cierto quienes estamos en la línea, pues es la época en la que logramos entregar y vender productos para que los niños, para que los jóvenes vayan ya con calzado nuevo a las diferentes inicios de las actividades escolares, que en esta vez va a ser creo que los primeros días de septiembre.
3: Villavicencio explicó que las fábricas trabajan con anticipación para garantizar suficiente stock, variedad de tallas, nuevos diseños y producción de calidad adaptadas a las necesidades de estudiantes y familias. Indicó que aunque las empresas producen diferentes líneas como calzado deportivo, de seguridad y casual, el zapato escolar concentra la mayor actividad durante el mes de agosto.
12: Estaríamos hablando de un 40% de incremento de los meses normales. Cada época tiene un espacio importante y un pedido también importante de la gente, ¿no? En la época de clases, los zapatos escolares tienen el nivel más alto de venta, justamente en agosto. En la época, por ejemplo, del Día de la Madre, el nivel de venta sube en los temas de zapato de mujer. Los días de venta por el Día del Padre sube la venta del zapato casual de hombre. Y en la Navidad, pues sí tenemos un mix. En la Navidad sí se vende todo lo que es producción, tanto de niño como de jóvenes y como de adultos. Así que tenemos épocas definidas en respecto a los espacios y a los picos de venta. Y precisamente para eso también la gente se prepara. Todos estamos sufriendo una parte de esta situación que la estamos viviendo, de inseguridad, de un golpe que ha sufrido todos los sectores productivos. Y le decía, la habilidad está en el empresario, en bajar costos de un lado para compensar de pronto lo que sube el otro, de tal manera que el ciudadano común y corriente no se ve afectado ya en la compra final del producto, o de pronto hacer algunos cambios que le permitan mantener un precio no fijo, sino a lo mejor con algunos centavos, pero para estar justamente vigentes en el mercado. Yo creo que ahí, en ese sentido, hay mucha habilidad en el empresario para justamente poder evacuar estos temas y hacer los ajustes, a lo mejor los ajustes más bajos que puedan para mantenernos vigentes en el mercado. En ese sentido, yo creo que hay un trabajo bastante comprometido del sector productivo. Se ha visto cómo la gente se está preparando, pero se ha visto también que la oferta que tenemos ahora es nueva, es dinámica, y sobre todo, sí, todavía sigue al alcance del bolsillo de los ecuatorianos, pese a que hay este golpe económico, pero creo que en esa medida los empresarios nos hemos tenido que ver forzados a reemplazar unos, a lo mejor, ítems por otros para lograr mantener no exactamente el valor que teníamos hace 2 años, pero sí a lo mejor con una diferencia bastante pequeña para que no sea incidente en el momento de la venta del producto.
3: La representante del sector añadió que pese al incremento en los costos de algunas materias primas, los fabricantes han ampliado estrategias para evitar un aumento significativo en el precio final, priorizando la competitividad sin afectar la calidad. Asimismo, dio a conocer que el calzado de Tungurahua se distribuye actualmente en todo el país. Para Radio La Tacunga, Paulina Balseca.
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6: En Radio La Tacunga, las 17 horas. Con 31 minutos.
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2: Diecisiete horas ya con 32 minutos, con una agenda cargada de tradición, fe y cultura y gastronomía, la parroquia San Buenaventura se alista para vivir este fin de semana sus festividades patronales en honor a San Buenaventura. Paulina Balseca nos trae la entrevista con Alonso Molina, integrante de la organización. Invita a propios y visitantes a participar de eventos emblemáticos como el chilenazo, el albazo, sanabuenturense y el tradicional desfile de la Mama Negra, que este año contará con un amplio dispositivo de seguridad y un llamado a preservar el carácter religioso de la celebración. Hacemos contacto a esta hora del día con Paulina Balseca desde el Estudio 2.
14: Bienvenido con Alonso Molina, quien es parte de las festividades de San Buenaventura y este fin de semana ya se vivirán las mismas. Bienvenido a Radio La Tacunga, cuéntenos qué se tiene programado para este espacio.
15: ¿Cómo están a ustedes? Muchas gracias Radio La Tacunga por siempre estar pendiente de lo que se está realizando en bien de nuestra querida parroquia San Buenaventura. Sí, como usted lo dice, hoy iniciamos ya las fiestas julianas de honor a nuestro patrono doctor San Buenaventura, el mismo que hoy día tenemos lo que es el tradicional chilenazo, la serenata al doctor San Buenaventura, en la cual se estará presentando los Garles, se estará presentando otros artistas más, y con lo que es la quema de castillos de luces. Hemos incentivado esta vez a que todos los devotos no sean unos juegos de truenos, sino sean unos juegos de luces, donde los turistas propios y extraños vengan y disfruten de una noche en familia y también a bailar, como decíamos, con los Garles y también con el Izaguado Bando. Invitados todos, y hoy día y mañana a las 3 de la mañana, a que sean parte del tradicional ensayo, el albazo, lo que es el albazo San Buenaventurense, el alegre despertar a San Buenaventura, en la cual estarán participando alrededor de 8 comparsas, 8 bandas de pueblo, en lo cual se enjuega todo lo que es la tradición de San Buenaventura, con la quema de las 12 chocolateras, las cuales simbolizan los 12 discípulos en nuestra fe católica a nuestro patrono doctor San Buenaventura. Esto iniciará a las 3 de la mañana y estaremos terminando a las 8 de la mañana en la plazoleta con el tradicional ordeño de las vacas locas, en donde se le brinda al turista una calostra, un chocolate con pancito hecho de nueve leña, ya que San Buenaventura se ha considerado poseer una parroquia con una calidez y generosa con nuestros turistas y visitantes. El sábado en la noche tenemos lo que es la tradicional, lo que es las vísperas a nuestro patrono doctor San Buenaventura, en la cual estaremos contando con el trío, lo que es Alboraya, y bandas de pueblo, en la cual estaremos también con la quema de castillos de luces, 5 castillos de luces para que vengan y disfruten en familia esta noche de las vísperas en honor a nuestro patrono doctor San Buenaventura. Esto se estará terminando a las 12 de la noche, ya que es para estar tranquilamente y poder evacuar toda la plazoleta y quede limpio para el próximo día, lo que es el domingo de la fiesta mayor, la tradicional, lo que es el desfile cultural de la Mama Negra San Buenaventura 2026. Invitados todos, la cual iniciamos a las 7 de la mañana con la misa de acción de gracias con los personajes, y a las 8:30 la Mama Negra con el capitán bailan su primer baile en el torreón de la iglesia. De ahí posterior nos dirigiremos a lo que es el barrio Colaiza, a la iglesia de la paz, de donde arrancaremos el inicio del desfile de la Mama Negra. 9:00 vamos a iniciar, ya que tenemos una hora San Buenaventurense, en la cual invitamos a todos los que devotos, a las comparsas, a las bandas de pueblo que van a acompañarnos a desfilar por este día, que sean puntuales para evitar cortes del desfile y a su vez interrupciones al momento que ya arrancó el desfile. Invitados todos a que disfruten. A este desfile tenemos hasta las 3 de la tarde, que termina en la plazoleta central. Luego tenemos a las 3 la mitad de la misa, que es dentro del templo, a las 3 de la tarde. Y a las 4 arranca un baile general, baile popular, donde los 5 presidentes, 5 personajes de aquí de la parroquia, en distintos barrios, como es el barrio Centro, barrio San Silvestre, Santa Bárbara, La Libertad, Monjas. Entonces ellos estarán recibiendo también, como decíamos, a propios y extraños a disfrutar de esta fiesta cultural de lo que es la Mama Negra. Y el día lunes tenemos la misa de acción de gracias, que es del día a las 11 de la mañana. Terminando esa misa tenemos también ya el anuncio de los 5 personajes de la Mama Negra San Buenaventura 2027, los cuales en ese momento se pondrán ya en compromiso con el pueblo sanbuenaventurense, y cómo no, el compromiso más es con nuestro patrono, a la fe, a la devoción que le tenemos a nuestro patrono, doctor San Buenaventura, ya que esta fiesta se lo hace con una fe religiosa por todos los favores recibidos, por una salud que siempre tenemos y por el trabajo que a San Buenaventura nunca nos ha faltado.
14: Ya que ahora, estimado, ¿cómo ha sido la coordinación en temas de seguridad y también en el control del consumo del alcohol, sobre todo a quienes participan de los diferentes eventos?
15: Como consejo parroquial hemos encaminado siempre las jochas, motivando a que no sea el alcohol con el que cerramos las jochas, sino sea una chichita de jora. Eso es lo que estamos incentivando. Sabe que es muy difícil en este caso, pero tampoco imposible, en las cuales hemos socializado con los personajes para que ellos a su vez socialicen con los devotos, para evitar el regalar alcohol, en regalar alcohol, mejor regalar frutas, regalar una gaseosa, algo así para que el turista también se vaya con todo ese agrado. Va a haber un control de parte de la intendencia, todos los documentos y permisos están en órgano regular con la intendencia, con la policía. Nos va a apoyar en dando seguridad lo que es la policía, dando seguridad también la dirección de gestión de riesgos aquí del municipio, y a su vez, como es un compromiso de la parroquia, se ha contratado lo que es con Grupo Sur, la guardia, lo que es de seguridad privada para los eventos. En todos los eventos que va a ser, estamos considerando esa parte de la seguridad, tanto como en parqueaderos como para el turista al momento que está encaminado a llegar a la parroquia.
14: Destacar la tradición y la gastronomía que se puede disfrutar este fin de semana en la parroquia San Buenaventura.
15: Sí, lo que estamos primero destacando es el tema, la fe. Esta fiesta es de fe, es una fiesta de fe, más no es una fiesta política.
14: Finalmente, ¿y qué va a pasar si algún candidato llega al desfile y busca participar? ¿Cómo van a frenar este tema?
15: Donde lo hemos hecho público para que evitar que los señores, los que están candidatos a dignidades políticas en esta administración, evitar los malos contratiempos, en sacarles, en quitarles todo lo que es cintas, carteles, ya que esta fiesta está encaminada a una fiesta de fe. Esta fiesta es una fiesta de fe, más no es una fiesta política, y eso hemos socializado mediante las redes sociales para evitar inconvenientes. Y cómo no hablar de la mejor gastronomía que tiene San Buenaventura, en la cual estará para propios y turistas. Y como le decía, los cinco personajes reciben a propios y extraños en cada uno de los bares y les brindan una comidita y, cómo no decir, un traguito para cerrar ese agradecimiento por visitar San Buenaventura. Como habíamos quedado, está socializado que se va a retirar todo lo que son pancartas, todo lo que son cintas que estén alusivas a la persona que esté. Entonces, eso, de ahí pueden desfilar los candidatos. No estamos negando que no desfile. Ellos pueden desfilar porque alguien le debe invitar, y con todo gusto. O sea, lo que evitamos es que no vayan con todo su grupo que siempre anda, sino sean las dos, sean el candidato con su esposa, con su hija, con su madre, y participen en el séquito de alguno de los personajes que lo haya invitado. Está abierta esa propuesta, no estamos negados a que un candidato venga y desfile por nuestra querida las calles de nuestra parroquia. Lo que no estamos es en el tema de pancartas, como les decía, en el tema de que vayan grupos gritando que viva tal candidato, sino que hay que gritar que viva San Buenaventura y que viva este pueblito mágico en el cual hemos sido bendecidos.
14: Gracias, estimado, por este espacio.
2: Gracias a Paulina Balseca por esta información relevante para toda la ciudadanía cotopaxense. Más información: CONALLE exige al gobierno garantizar recursos para la Universidad Amautayguasi. La vicepresidenta de la Confederación de Nacionalidades Indígenas del Ecuador, Ercilia Castañeda, cuestionó la falta de asignación de recursos para la Universidad Intercultural de las Nacionalidades y Pueblos Indígenas Amautayguasi y señaló que esta situación pone en riesgo el acceso a la educación superior de estudiantes provenientes principalmente de pueblos y nacionalidades. Escuchamos el reporte informativo. La dirigente indígena explicó que la Universidad Amauta Iguazi actualmente cuenta con más de 2.000 estudiantes, de los cuales una parte importante pertenece a pueblos y nacionalidades indígenas. Además, señaló que muchos estudiantes provienen de familias con ingresos económicos limitados, por lo que una reducción en el apoyo estatal podría generar nuevas barreras para acceder a la educación superior.
16: Primeramente, un cordial saludo para la querida provincia de Cotopaxi. El tema de educación superior es un derecho que está establecido en la Constitución, de acuerdo al artículo 356. El incumplimiento de asignación de recursos para garantizar una educación intercultural, comunitaria, pública, gratuita, vulnera efectivamente este derecho. Aquí el meollo no es solamente decir de un centro universitario, aquí estamos hablando de este centro universitario que es fruto o resultado de la lucha del movimiento indígena por el derecho al acceso a la educación superior. ¿Quiénes están en este centro educativo? Están más de 2.000 estudiantes que provienen el 63% de pueblos y nacionalidades. De ellas son la mayoría mujeres, y de estas mujeres el 40% son jefas de hogar. Y si le preguntamos cuál es la situación económica de los estudiantes, de su familia, el 80% perciben ingresos menos de la remuneración básica unificada. Es decir, que con esta negativa de asignarle la entrega de los recursos, al debilitar la Universidad Amauta Iguazi, le está estableciendo, poniendo doble barrera para que los pueblos, las nacionalidades, el sector empobrecido acceda a la educación pública, a la educación superior.

0: también, pues, a los trabajadores, a los docentes, al personal administrativo, su derecho al trabajo. Dos, estamos también exigiendo la entrega, la formalización del título de propiedad de escrituras de la entrega de un bien de 5 hectáreas de un predio que está ubicado en el sector de Conocoto.
1: Sobre la situación de la universidad, la vicepresidenta de la CONAIE informó que debido a la falta de recursos, se desvinculó a personal del área administrativa. Mientras tanto, indicó que el personal docente continúa en funciones para garantizar la culminación del actual periodo académico.
0: Situación de falta de recursos, lo que ha tomado la decisión, las autoridades nos han informado que han sido desvinculados 86 personas, funcionarios que serían parte del área administrativo. El personal docente no ha sido desvinculado, por tanto se garantiza para que se concluya este ciclo hasta el 31 de julio del presente año. También algo que es importante puntualizar, que se tiene registrado más de 500 estudiantes que están en la fase preparatoria para que puedan acceder ya directamente al ciclo académico regular.
1: Además, cuestionó que la falta de recursos pueda convertirse en una barrera para sectores históricamente excluidos del acceso a la educación superior.
0: Entonces, estamos hablando de más de 2.500 estudiantes, para lo cual, pues, una vez más, a través de los medios, damos a conocer de que la CONAIE estaremos vigilantes y para lo cual es necesario que desde los territorios también aunemos este esfuerzo y hagamos esta vocería para que desde el gobierno nacional se atienda y se garantice los derechos, porque solamente el reconocimiento no es suficiente.
1: La Universidad Amautaihuacic atraviesa una etapa de incertidumbre por la falta de recursos. Según la vicepresidenta de la CONAIE, quien advierte que esta situación puede afectar la continuidad académica de estudiantes que dependen de esta alternativa para acceder a la educación superior intercultural. Para Radio La Tacunga, reportó Silvia Vega.
2: En Radio La Tacunga, las 17 horas con 47 minutos.
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1: 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Seguimos informando. Ganaderos advierten riesgos tras la unificación de ministerios. El sector ganadero teme que la fusión de las carteras reduzca la prestación política al agro y a fortalecer la atención a temas estratégicos para la producción nacional. Nos vamos con Paulina Balseca y este reporte.
4: La unificación del Ministerio de Agricultura y Ganadería con otras carteras de Estado genera preocupación en el sector agropecuario. El presidente de la Asociación de Ganaderos de la Sierra y el Oriente, Gabriel Espinosa, señaló que si bien la parte técnica podría mantenerse, el principal riesgo es la pérdida del peso político de una institución que representa a una actividad estratégica para la economía del país. Así también requiere coordinación permanente con otras entidades estatales.
5: Acordémonos que el sector agropecuario del país entrega divisas mucho más allá de lo que entrega el petróleo. Se tiene tantas fases de control que no todas son eficientes, así es. Pero estimo que es absolutamente necesario mantener la importancia no solo técnica del Ministerio de Agricultura y Ganadería, sino también la parte política. La importancia de tener un ministro de Agricultura y Ganadería que pueda llamar a su homólogo ministro de Interior, ministro de Defensa y al mismo ministro de Finanzas para que pague las cuentas de los ganaderos, me parece que es muy válido. Y me estoy refiriendo a la...
4: Espinosa manifestó a Radio La Tacunga que la nueva estructura podría retrasar procesos relacionados con el control sanitario, las exportaciones y la protección de la producción nacional frente a las importaciones. Añadió que existe el riesgo de que temas prioritarios para el sector agropecuario queden relegados dentro de un ministerio con mayores competencias.
5: Creo que la parte técnica puede ser superada, pero fíjese que tenemos para cada una de las exportaciones tenemos la presencia del Ministerio de Agricultura. Para el tema sanitario,

0: hay convenios internacionales que tienen que mantenerse y validarse. Estamos hablando del tema de Aptosa, para el tema de brucelosis. Son delicados estos temas. Técnicamente sí se pueden manejar, pero para mí la gran pérdida es la pérdida política y la importancia que tiene el sector agropecuario ante el Estado, y de esa manera convertirnos en una subsecretaría que pueda perder importancia. Estos temas que hacen falta y que el ministro es el responsable. Me temo que podría haber más bien un descuido en el tema de importaciones. El tema de importaciones está en manos del Ministerio de Agricultura y otra en el Ministerio de la Producción. Pero como ganaderos estimamos que existe un riesgo de que haya una infiltración, una presión y un descuido, más que nada un descuido, y no tengamos la certeza de que se está protegiendo a la producción nacional.
1: El presidente también cuestionó los retrasos del gobierno en los pagos del programa de Alimentate Ecuador, asegurando que actualmente los ganaderos están financiando al Estado al abastecer diariamente de 100.000 litros de leche destinados a este programa. Para ello hizo el llamado a garantizar los recursos necesarios para fortalecer al sector agropecuario. Para Radio La Tacunga, reportó Paulina Balseca.
2: Continuamos con la información de este viernes. Reducción del precio de combustibles genera críticas y reaviva el debate sobre el costo de vida. La reciente reducción en el precio de gasolina extra y Ecopaís anunciada por el gobierno nacional ha generado reacciones en distintos sectores sociales y sindicales que consideran insuficiente la medida frente al incremento acumulado de los combustibles y el alto costo de la canasta básica. En la ciudad de Cuenca, representantes de los trabajadores cuestionaron el alcance del ajuste y señalaron que la política económica debe responder a las necesidades de la población, especialmente en temas como empleo, salud, seguridad y poder adquisitivo. Escuchamos y hacemos contacto con Corape, Walter Orellana, desde Radio Católica de Cuenca también.
3: Y el Ecuador se integra. Representantes sindicales cuestionaron la reducción del precio de las gasolinas extra y Ecopaís anunciadas por el gobierno nacional. Aseguran que el descuento es insuficiente frente al alza acumulada de los combustibles y lo califican como una medida con fines electorales. Así lo dio a conocer Óscar Reynoso, quien es el representante de los trabajadores del sindicato del municipio de Cuenca.
4: Sí, el gobierno con bombos y platillos hoy en día está anunciando ya la reducción en los precios de los combustibles. Cuando el gobierno, les recordarán, ya 4 o 5 meses atrás quitó los subsidios y entró ya a otro nivel de cálculo del precio de los combustibles. Casi fue el 200% hasta el día de hoy que nos han subido el precio de los combustibles. El diésel, la gasolina está sobre los $3, la gasolina super sobre los $5. Entonces el gobierno hoy en día, ya con pretensión electoral, con bombos y platillos, como les digo, reduce el 1.5%, que más o menos sean 5 centavos. Y el gobierno, que nosotros cree estúpidos al pueblo, un pueblo que realmente el 75% de la población no acepta la administración del señor Noboa, por mentiroso, por no cumplir, y demagógico, por no cumplir propuestas en la campaña política. Eliminó los subsidios, 5 centavos, que iba a tener la canasta básica familiar, pensado sobre los $870. Nada, en absoluto. Nosotros como sindicato, que siempre hemos estado en defensa de los derechos de los trabajadores y en defensa del pueblo, le decimos que es una rotunda mentira del gobierno, y también con fines electorales que el gobierno pretende hacer estos 5 centavos en los combustibles. Entonces, un gobierno que obviamente le aplaudíamos cuando fuera y viera los hospitales como los enfermos no tienen medicina, como las familias pobres van con recetas súper fuertes a comprar ya en las farmacias particulares los medicamentos que el gobierno no está dotando a los hospitales. Vamos a ver cómo la seguridad hoy en día, cómo el pueblo está más inseguro, las muertes violentas siguen existiendo, las vacunas en la ciudad y en el resto del país siguen existiendo. ¿Dónde está el 3% del IVA que el gobierno nos subió? El 15% pagamos ahora. Son más de $2,000 millones que el gobierno ya tiene por el concepto del 3% del IVA del pueblo. ¿Dónde está? El plan Fénix se espumó cuando ya se cumplió el objetivo del gobierno de subir el 3%. Entonces vamos viendo que un gobierno que no está con el pueblo, un gobierno que está quebrantando al pueblo, un gobierno que no tiene el apoyo de nadie. Ya están pensando ya en las elecciones seccionales. No quitar los presupuestos de la medicina, no quitar el presupuesto de la educación. Hoy en día vemos cuántos jóvenes están desempleados, y esos jóvenes que están desempleados también están yéndose allá a la delincuencia porque no tienen nada que hacer, están en el ocio, en las calles. Entonces, un gobierno que no se preocupa de la parte social es un gobierno que va a tener apoyo de los trabajadores y del pueblo en general.
3: Desde la capital Azuaya, informó Walter Orellana, Radio Católica Cuenca. Corape informa.
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2: Recibimos a Santiago Naula a recordarles que nuestros reporteros visitan las comunidades, los barrios y los sectores rurales y urbanos para poder traer la información y ser, por supuesto, la voz de todos ustedes. La noticia también la escriben ustedes. Comunidad de Chilaló impulsa la gestión del agua y aprovechar mejor para fortalecer el acopio de leche. Los habitantes de la comunidad de Chisaló, en la parroquia Tuacaso, trabajan en la gestión comunitaria del agua. Su objetivo es fortalecer la producción local y gestionar equipos para poner en marcha un emprendimiento de acopio de leche que beneficia a las familias campesinas. Santiago Naula nos informa desde la comunidad.
6: Un vistazo a la realidad, así como también las necesidades que tienen la comunidad de Chisaló, de la parroquia Tuacaso. Don Segundo Alajo, presidente de la Junta de la comunidad, habla sobre la gestión comunitaria del agua.
7: Lo que pasa es que acabó la sentencia, entonces yo estoy siguiendo para ver si renueva la sentencia, porque ya ha caducado.
6: ¿En cuántos años ha caducado?
7: A los 10 años.
6: ¿Cuántos litros por segundo tiene?
7: Tenemos 25 litros por segundo.
6: ¿Cuántas familias viven ahí?
7: Vivimos casi como 300 personas, pero no cogen todo. Es que usted sabe que como no quisieron coger, entonces sufrimos como 10 años. Haciendo trámite, entonces eso ganó, no quisieron, entonces salieron. Solamente estamos a train, quedamos. El resto ganó, no cogieron. Ya están arrepentidos, ahora están queriendo entrar. Están necesitando, así estamos dando.
6: ¿Y ahorita para qué nomás ocupan?
7: Para riego, para los animales.
6: ¿Y para consumo?
7: No, para consumo tenemos otro aparte tenemos ahí, pero por ahí mismo encima. 6 kilómetros encima tenemos. Otro instalado, 12 kilómetros de encima tenemos agua. Lo que pasa es que allá es un poquito terreno ladera, no es llano. Mismo como digo, dependientes, parte de ahí un llanito, parte de ladera. Así. Nos ayudó el, como es compañero que dentro del prefecto, el Jorge Guamán. Él nos dio, ¿para qué Dios? De entrando y dando, decía, el agua. Entonces él nos apoyó, entonces estamos trabajando, como digamos, ya 10 años de cada cop. O sea que nueva sentencia haciendo porque ya...
6: Autorizando.
7: Esa autorización.
6: Últimamente las familias se organizaron para conseguir un tanque frío y un precio justo de leche, dijo el dirigente.
7: Ahorita ya se tienen vaquitas de leche, potreritos, de hecho todo. Nosotros tenemos un tanque, todos vienen a votar, cada quien.
6: Entonces, ¿solo prestadito?
7: Tanque prestado no tenemos, no tenemos tanque enfriamiento. El grupo da unos 18 personas son. Sí, para que Dios nos dieron el tanque de la fábrica. Entonces viene a cargar la leche, es pasando un día. Entonces ahora, pero no tenemos tanque propio. Lo que tenemos tanque, como digamos, de la fábrica.
6: ¿Cuánto pagaban el litro de leche antes de tener el tanque?
7: Sí, me venía un tanquero, como de un piquero que cargaba de Salcedo, un ranchito que decíamos de Salcedo. Ah, sí. Ese entraba como 15 años trabajó. Ahí trabajaba el Don Wilson, entonces venía trayendo la leche acá a la Salcedo.
6: ¿A cómo les pagaba?
7: Ahí ese tiempo pagaba a 23, a 22, nomás a centavos. Bien barato. Entonces de ahí pasamos, así mismo luchamos, andamos. Y nos dieron de la fábrica de aquí de Lazo, como digamos, Palmada. Él nos vino a cargar, hasta estamos con él.
6: Entonces la gente vive más de ganadería, ¿no?
7: Sí, pura ganadería. Sí, ganadita, para que no, ya siembra, usted sabe que no. No hay nada, perdimos papas, habas, todo de ahí, chochos, maíz, sambo, todos zapatos, todo de ahí dentro. Entonces ahorita viven solo con unas ganaditas.
6: ¿Y cuántos litros de leche tienen ahorita?
7: Ahorita casi 1800, 1700. ¿Diario? Claro, diario totalmente, 2 días.
6: El sueño de la comunidad es tener su propio centro de acopio.
7: Ahí lo que falta es ahorita un tanque propio, porque usted sabe que ahorita que bajó vuelta de 52, bajó 2 centavos ya. Dice que ya a 50 están pagando ya, diciendo que como son tanques de ellos. Todo vino de la luz, desde nosotros, de la comunidad, pero solamente el tanque vino y estrujo, entonces ahorita de abajo, bueno, diciendo que es este...
6: ¿Y por qué ha bajado?
7: Diciendo que ya del cómo es, ya usted sabe que cómo es de...
6: Vacaciones,
7: eso, por eso bajó. Entonces ahorita lo que pasa es que queremos ver un proyecto para ver si es que conseguimos tanque.
6: Propio, ¿no?
7: No, propio, ese, ojalá eso estamos consiguiendo. Pocos nomás, no están todos, no somos iguales, en cambio otros no quieren usted seguir así a juntar, en cambio no somos de 18 personas, seguimos, luchamos y ya sabrá hasta conseguir.
6: Estas son realidades, necesidades organizativas de la comunidad de Chisaló. El aporte informativo aquí en Radio La Tacunga de Santiago Naula.
2: 18 horas en punto, ha sido un gusto acompañarlos en este reporte informativo y en este recorrido a través de los hechos más destacados a lo largo de esta semana. Mi nombre es Silvia Vega, agradecer a todo el equipo informativo, a Patricio Aldana también en controles y bueno, enviar un saludo también a nuestro compañero Julio César Erazo, que el próximo lunes estará ya junto a nosotros. Nos despedimos con nosotros hasta el próximo lunes.
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8: Cuando las luces del día terminan, agradezcamos a nuestra Santísima Virgen María con el rezo del Ángelus.
9: Recordemos el gran misterio del Hijo de Dios que se hizo hombre para salvarnos. El ángel del Señor anunció a María.
10: Y concibió por obra y gracia del Espíritu Santo.
8: Dios te salve María, llena eres de gracia, el Señor es contigo. Bendita eres entre todas las mujeres y bendito es el fruto de tu vientre Jesús.
10: Santa María, Madre de Dios, ruega por nosotros pecadores, ahora y en la hora de nuestra muerte. Amén.
11: He aquí la esclava del Señor.
10: Hágase en mí según tu palabra.
8: Dios te salve María, llena eres de gracia, el Señor es contigo. Bendita eres entre todas las mujeres y bendito es el fruto de tu vientre Jesús.
10: Santa María, Madre de Dios, ruega por nosotros pecadores, ahora y en la hora de nuestra muerte. Amén.
11: El Verbo de Dios se hizo carne
10: y habitó entre nosotros.
8: Dios te salve María, llena eres de gracia, el Señor es contigo. Bendita eres entre todas las mujeres y bendito es el fruto de tu vientre Jesús.
10: Santa María, Madre de Dios, ruega por nosotros pecadores, ahora y en la hora de nuestra muerte. Amén.
11: Ruega por nosotros, Santa Madre de Dios,
10: para que seamos dignos de alcanzar las promesas de nuestro Señor Jesucristo. Amén.
8: Oremos. Infunde, Señor, tu gracia en nuestras almas, a fin de que, habiendo conocido por la voz del ángel del misterio de la encarnación de tu divino Hijo, podamos, por los medios de tu pasión y de su cruz, alcanzar la gloria de la resurrección. Por Jesucristo nuestro Señor.
10: Amén.
8: Gloria al Padre, gloria al Hijo y gloria al Espíritu Santo.
10: Como era en el principio, ahora y siempre, por los siglos de los siglos. Amén.
9: Señor, hazme instrumento de tu paz. Donde hay odio, siempre yo ponga el amor. Donde hay injuria, que yo ponga el perdón. Donde hay duda, que yo ponga la fe. Donde hay desesperación, que yo ponga esperanza. Donde hay sombras, tinieblas, que yo ponga la luz. Donde hay tristeza, que yo ponga la alegría. Oh divino Maestro, concédeme que no busque ser consolado, sino consolar. Que no busque ser comprendido, sino comprender. Que no busque ser amado, sino amar. Porque dando es como se recibe. Perdonando es como tú me perdonas. Y muriendo en ti, nazco para la vida eterna. Amén.
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1: Hola, muy buenas noches, queridos amigos, sean bienvenidos a Memorias del Trópico, el espacio donde la alegría se convierte en música y los mejores recuerdos vuelven a bailar con usted. Durante las dos próximas horas disfrutaremos de una selección de cumbias, salsas, merengues, tecnocumbia y todos esos ritmos tropicales que han marcado generaciones. Acomódese, suba el volumen de su radio y déjese llevar por la magia de las canciones del ayer y de siempre. Reciba un cordial saludo de quienes acompaña Julio César Erazo, con el deseo de que esta noche esté llena de buena música, gratos recuerdos y la mejor compañía.

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4: La alegría de evangelizar siempre surge del recuerdo agradecido. Es una gracia que constantemente necesitamos implorar. Los apóstoles jamás olvidaron el momento en que Jesús tocó sus corazones. Eran como las 4 de la tarde, como narra el Evangelio de San Juan. Junto con Jesús, ese recuerdo nos hace presente una gran nube de testigos, algunos de los cuales, como creyentes, recordamos con gran alegría. Acuérdense de sus líderes, los que les anunciaron la palabra de Dios. Algunos eran personas comunes y corrientes, cercanas a nosotros, que nos iniciaron en la vida de la fe.
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2: La noche apenas comienza y vienen más éxitos inolvidables, cumbias, salsas, merengues, vallenatos y los mejores ritmos tropicales que siguen sonando hoy.

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